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0: espaldas.
1: ¡Ay, mísero de mí! ¡Ay, infelice! Apurar cielos pretendo, ya que me tratáis así. ¿Qué delito cometí contra vosotros naciendo? Aunque si nací, ya entiendo qué delito he cometido. Bastante causa ha tenido vuestra justicia y rigor, pues el delito mayor del hombre es haber nacido. Solo quisiera saber, para apurar mis desvelos, dejando a una parte cielos el delito de nacer, ¿qué más os pude ofender para castigarme más? ¿No nacieron los demás? Pues si los demás nacieron, ¿qué privilegio dieron que yo no gocé? Nace el ave, y con las galas que le dan belleza suma, apenas es flor de pluma o ramillete con alas, cuando las etéreas alas corta con velocidad, negándose a la piedra del nido que deja en calma, y teniendo yo más alma, tengo menos libertad. Nace el pez, que inspira, aborto de ovas y lamas, y apenas bajel de escamas entre las ondas se mira, cuando a todas partes gira midiendo la inmensidad de tanta capacidad como le da el centro frío. Y yo, con más albedrío, tengo menos libertad. Nace el bruto, y con la piel que dibuja en manchas bellas, apenas signo es de estrellas gracias al docto pincel. Cuando atrevido y cruel, la humana necesidad le enseña a tener crueldad, monstruo de su laberinto. Y yo, con mejor instinto, tengo menos libertad. Nace el arroyo, culebra que entre flores se desata, y apenas hierpe de plata entre las ondas se quiebra, cuando músico celebra de las flores la piedad que le da a la majestad del campo abierto a su vida. Y teniendo yo más vida, tengo menos libertad. En llegando a esta pasión, un volcán, un Etna hecho, quisiera arrancar del pecho pedazos de corazón. Pero qué ley, qué justicia, qué razón. Negar a los hombres sabe un privilegio tan suave, excepción tan principal que Dios le ha dado a un cristal, a un pez, a un bruto y a un ave.

una vez vamos a tener el valor de decirnos la verdad. Sí, porque la mentira se ha hecho tan común entre nosotros como en un diario sensacionalista de cualquier ciudad. Por eso quiero que hoy nos digamos...

0: discutimos. Yo también dejé de ser galante. Esta vida que vivimos ya no puede ir adelante.
1: Oye, déjame tomar tu mano. Pones cara de extrañeza y con razón. Claro, hace tanto tiempo que no nos decimos una sola palabra de amor, que es lógico que te extrañes. Y no es que nuestro amor se haya muerto, no, no, no. Yo sé muy bien que todavía nos amamos. Más bien es que el hastío lo ha dormido. Bueno, y si el hastío lo ha dormido, ¿por qué? ¿Por qué no lo despertamos?
0: Ya no somos los amantes que ayer fuimos. Ya nuestras miradas.

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1: Pero si está llorando, está llorando. Y yo me alegro de que llores, porque si lloras o si ríes es que estás sintiendo. No hay peor muerte que aquella que no se siente. Esa muerte que estamos viviendo nosotros dentro de nuestra casa. Como dos columnas frías una enfrente de la otra. No quiero que vivamos equivocados, o sigámonos amando o vivamos separados.

Esta vida que vivimos ya no puede ir adelante. Desde hoy en adelante vamos a vivir con el antifaz quitado. O sigámonos a

Hora de soledad y de melancolía, en que casi es de noche y casi no es de día. Hora para que vuelva todo lo que se fue. Hora para estar triste sin preguntar por qué. Todo empieza a morir cuando nace el olvido. Y es tan dulce buscar lo que no se ha perdido. Y es tan agria esta angustia terriblemente cierta de un gran amor dormido que de pronto despierta. Viendo pasar las nubes se comprende mejor que así como ellas cambian, va cambiando el amor. Y aunque decimos, todo se olvida, todo pasa, en la ceniza a veces nos sorprende una brasa. Porque es triste creer que se secó una fuente y que otro bebe el agua que brota nuevamente. O una estrella apagada que vuelve a ser estrella y ver que hay otros ojos que están fijos en ella. Decimos, todo pasa porque todo se olvida, y el recuerdo entristece lo mejor de la vida. Apenas ha durado para amarte y perderte este amor que debía durar hasta la muerte. Fugaz como el contorno de una nube remota, tu amor nace en la espiga muriendo en la gaviota. Tu amor, cuando era mío, no me pertenecía. Hoy, aunque vas con otro, quizás eres más mía. Tu amor es como el viento que cruza de repente. Ni se ve ni se toca, pero existe y se siente. Tu amor es como un árbol que renunció a su altura, pero cuyas raíces abarcan la llanura. Tu amor me negó siempre lo poco que pedí, y hoy me da esta alegría de estar triste por ti. Y aunque creí olvidarte, pienso en ti todavía, cuando aún sin ser de noche, dejó de ser de día.

Pasarás por mi vida sin saber que pasaste. Pasarás en silencio por mi amor y al pasar, fingiré una sonrisa como un dulce contraste del dolor de quererte. Y jamás lo sabrás. Soñaré con el nácar virginal de tu frente. Soñaré con tus ojos de esmeraldas de mar. Soñaré con tus labios desesperadamente. Soñaré con tus besos y jamás lo sabrás. Yo te amaré en silencio como algo inaccesible, como un sueño que nunca lograré realizar, y el lejano perfume de mi amor imposible rozará tus cabellos y jamás lo sabrás. Quizás pases con otro que te diga al oído esas frases que nadie como yo te dirá, y ahogando para siempre mi amor inadvertido, te amaré más que nunca y jamás lo sabrás. Y si un día una lágrima denuncia mi tormento, el tormento infinito que te debo ocultar, te diré sonriente: no es nada, ha sido el viento. Me enjugaré la lágrima. Ay, jamás lo sabrás.

porque tú lo has querido, te enterraré en el fondo de todos mis recuerdos. Solo siento, pequeña, que tú nunca supí entender la razón de mis cosas sinceras. Sin embargo, no importa, porque tú lo has querido, te enterraré en el fondo de todos mis recuerdos. Quizás ni te des cuenta que estos versos son tuyos. Quizás en otra vida renacen ya tus sueños. O quizás un rosario de perlas vueltas lágrimas ruede por tus mejillas sin conocer la causa. Y acaso te preguntes, así no lo he querido, ¿por qué lloro y me obsede tanto este pensamiento? Ya dejaste de ser para siempre la estrella que iluminó el sendero abrupto de mi vida. Tú misma lo quisiste. Yo no tuve la culpa. Únicamente has hecho olvidar casi nada. Y seguirás viviendo. Y vendrán otros besos como aquellos que un día, ¿los recuerdas? Te prendí con mis ansias, en mi loco embeleso, en la gloria hecha labios de tu boca pequeña. Y buscaré otra estrella para mis noches tristes, y tal vez una noche pregunte si exististe. Y no tendré la culpa por haberte olvidado, porque has sido tú misma quien así lo ha querido. Decirte adiós sería ser sincero de nuevo, y tú no te mereces que vuelva a ser sincero. En un papel cualquiera escribiré tu nombre como se escribe el título de una novela pobre. Y nos veremos siempre, pero no habrá ya en mis ojos el reflejo con ansias de mis locos antojos, y el sabor de tus besos lo mezclaré con otros como cóctel de vida en copa de bohemio. Morirás poco a poco, y no te habré matado. Tu imagen de mi vida se borrará por siempre. Vendrán otros amores, y yo tranquilamente te enterraré en el fondo de todo.

verla, que no quiero verla, que no quiero verla. Dile a la luna que venga, que no quiero ver la sangre de Ignacio sobre la arena, que no quiero verla. La luna de par en par, caballo de nubes quietas, y la plaza gris del sueño con sauces en las barreras, que no quiero verla. Que mi recuerdo se quema, avisad a los jazmines con su blancura pequeña, que no quiero verla, que no quiero verla, que no quiero verla. La vaca del viejo mundo pasaba su triste lengua sobre un hocico de sangres derramadas en la arena, y los toros de guisando, casi muerte y casi piedra, mugieron como dos siglos hartos de pisar la tierra. ¡No! ¡Que no quiero verla! ¡Que no quiero verla! ¡Que no quiero verla! Por las gradas sube Ignacio con toda su muerte a cuestas. Buscaba el amanecer, y el amanecer no era. Busca su perfil seguro, y el sueño lo desorienta. Buscaba su hermoso cuerpo, y encontró su sangre abierta. No me digáis que la vea, no quiero sentir el chorro cada vez con menos fuerza. Ese chorro que ilumina los tendidos y se vuelca sobre la pana y el cuero de muchedumbre sedienta. ¿Quién me grita que me asome? No me digáis que la vea. No se cerraron sus ojos cuando vio los cuernos cerca, pero las madres terribles levantaron la cabeza, y a través de las canalerías hubo un aire de voces secretas que gritaban a coros celestes, mayorales de pálida niebla. No hubo príncipe en Sevilla que compararse le pueda, ni espada como su espada, ni corazón tan de veras. Como un río de leones su maravillosa fuerza, y como un torso de mármol su dibujada prudencia. Aire de Roma andaluza le doraba la cabeza, donde su risa era un nardo de sal y de inteligencia. ¡Qué gran torero en la plaza! ¡Qué gran serrano en la sierra! ¡Qué blando con las espigas! ¡Qué duro con las espuelas! ¡Qué tierno con el rocío! ¡Qué deslumbrante en la feria! ¡Qué tremendo con las últimas banderillas de tiniebla! Pero ya duerme sin fin. Ya los musgos y la hierba abren con dedos seguros la flor de su calavera. Y su sangre ya viene cantando, cantando por marismas y praderas, resbalando por cuernos atenidos, vacilando sin alma por la niebla, tropezando con miles de pezuñas como una larga, oscura, triste lengua, para formar un charco de agonía junto al Guadalquivir de las estrellas. ¡Oh, blanco muro de España! ¡Oh, negro toro de pena! ¡Oh, sangre dura de Ignacio! ¡Oh, ruiseñor de sus venas! ¡No! ¡Que no quiero verla! ¡Que no quiero verla! ¡Que no quiero verla! ¡Que no hay cáliz que la contenga! ¡Que no hay golondrinas que se la beban! ¡No hay escarcha de luz que la enfríe! ¡No hay canto ni diluvio de azucenas! ¡No hay cristal que la cuba de plata! ¡No! ¡Yo no!

0: Íbamos en la noche con tu sueño y el mío, donde empiezan tus ojos y termina la sombra. Y allá, bajo los puentes, iba cantando el río la inquietud que se olvida y el dolor que se nombra. Vivir es una ciencia, pero amar es un arte. Y puesto que quien ama va viviendo su muerte, nadie sabrá que un día te besé sin besarte, ni que te he poseído también sin poseerte. Y supe que la nieve puede ser una brasa, aquella tibia noche de silencio y de seda, y que antes que una nube fugitiva que pasa, quiero ser en tu vida la raíz que se queda. Íbamos en la noche con tu sueño y el mío, y la luna crecía, como si nos mirara, mientras junto a nosotros iba cantando el río todo lo que callábamos bajo la noche clara. El amor, que embellece todas las cosas bellas, sobrevive a las culpas, pero no a los reproches. Y yo seré en tu vida como son las estrellas, que durarán brillando lo que duren las noches. Y amaré en tu sonrisa todo lo que tú amas, para que tus recuerdos se unan a mis olvidos, al igual que esos árboles que enlazaron sus ramas y que unidos florecen hasta morir unidos. Es dulce ir en la noche con tu sueño y mi sueño, y sentir que mi mano te besa si te toca, y es grande esta ternura de sentirse pequeño cuando el sueño termina donde empieza tu boca, y ver crecer la noche temblorosa de frío en esta sofocante plenitud del verano, oyendo el melancólico monólogo del río que dice dulcemente lo que callas en vano, y luego estar contento y a la vez estar triste, viendo pasar el agua sin que nunca esté ausente. Mujer que estás conmigo después que ya te fuiste, pues te vas y te quedas igual que la corriente.
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3: Amigos y amigas, Radio Santa María, HIDV, 590 kilociclos amplitud modulada, desde La Vega, República Dominicana, concluye sus transmisiones de hoy. Agradecemos a Dios la labor realizada y haberlos acompañado en el esfuerzo por construir un país más solidario y un mundo más humano. Que nos acompañe en el descanso de la noche. La bendición de Dios Padre, Hijo y Espíritu Santo. Amén. Buenas noches.

Un día más vengo a tu encuentro, Señor, a compartir contigo un espacio, un momento, un tiempo en medio de mi vida. Sé que tú estás siempre conmigo, pero a veces es necesario hacerme consciente. Hacerme consciente de que tú siempre estás, que me conoces, lo bueno y lo malo, y con todo me acoges ahora, en tu presencia, en tus brazos.

0: La lectura de hoy es del Salmo 138.
1: Señor, tú me sondeas y me conoces. Tú sabes si me siento o me levanto. De lejos percibes lo que pienso. Te das cuenta si camino o si descanso. Y todos mis pasos te son familiares. Antes que la palabra esté en mi lengua, tú, Señor, la conoces plenamente. Me rodeas por detrás y por delante, y tienes puesta tu mano sobre mí. Una ciencia tan admirable me sobrepasa. Es tan alta que no puedo alcanzarla. ¿A dónde iré para estar lejos de tu espíritu? ¿A dónde huiré de tu presencia? Si subo al cielo, allí estás tú. Si me tiendo en el abismo, estás presente. Si tomara las alas de la aurora y fuera a habitar en los confines del mar, también allí me llevaría tu mano y me sostendría tu derecha. Si dijera que me cubran las tinieblas y la luz sea como la noche a mi alrededor, las tinieblas no serían oscuras para ti y la noche sería clara como el día. Tú creaste mis entrañas. Me plasmaste en el seno de mi madre. Te doy gracias porque me formaste de manera tan admirable. ¡Qué maravillosas son tus obras! Tú conocías hasta el fondo de mi alma, y nada de mi ser se te ocultaba. Cuando yo era formado en lo secreto, cuando era tejido en lo profundo de la tierra, tus ojos ya veían mis acciones. Todas ellas estaban en tu libro. Mis días estaban escritos y señalados, antes que uno solo de ellos existiera. Qué difíciles son para mí tus designios, y qué inmenso, Dios mío, es el conjunto de ellos. Si me pongo a contarlos, son más que la arena, y si terminara de hacerlo, aún entonces seguiría a tu lado.

0: Un salmo habla de nosotros, pero habla sobre todo de Dios, porque me ayuda a entender quién es y cómo me acoge.
1: Yo te sondeo y te conozco. Sé lo que estás haciendo y percibo tus pensamientos. Sé cuándo caminas. Sé de tus cansancios y descansos. Tus pasos me son familiares. Cuando vas a hablar, entiendo lo que vas a decir. Estoy alrededor, presente, te envuelvo con mi mano. Sé que es difícil que lo entiendas. Sé que es imposible que me abarques. ¿Dónde irás para estar lejos de mí? ¿Cómo escapar de mí? En lo más alto y en lo más hondo, allí estaré contigo, en cualquier lugar. Allí tendrás mi mano dispuesta a sostenerte. Incluso si dejas de creer en mí, en tus tinieblas veré. Yo creé tus entrañas. Te plasmé en el seno materno. Te formé y eres admirable. Eres maravilloso. Conozco tu alma hasta el fondo, y nada de ti se me oculta. Pues desde que fuiste tejido en lo profundo de la tierra, veía yo tus acciones, intuía tus días, esperaba tus pasos. Tú eres mi obra maravillosa, lo sé. Y créeme, te conozco. Y aunque a ti te cueste conocerme, pase lo que pase, seguiré a tu lado.

Dios te sondea y te conoce, tal como eres. Y este rato es posible que te haya ayudado a hacerte más consciente de ello. Termina la oración poniéndote en sus manos con confianza y tranquilidad.

Padre, me pongo en tus manos. Haz de mí lo que quieras. Sea lo que sea que hagas de mí, te lo agradezco. Estoy dispuesto a todo. Lo acepto todo, con tal que tu voluntad se cumpla en mí y todas tus criaturas. No deseo más, Padre. Te confío mi vida. Te la doy con todo el amor de que soy capaz, porque te amo. Y necesito darme a ti, ponerme en tus manos, sin limitación, sin medida, con una confianza infinita, porque tú eres mi Padre.

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Ayer, Jesús afinó mi guitarra y agudizó mis sentidos. Me inspiró. Papel y lápiz en mano, apunto la canción y me leí a escribir. Porque hablar y escribir sobre Jesús es redundar, sería mejor actuar. Luego, algo me dijo que la única forma de no redundar es decir la verdad. Decir que a Jesús le gusta que actuemos, no que hablemos. Decir que Jesús es más que 5 letras formando un nombre. Decir que Jesús es verbo, no sustantivo.

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Buenos días, mis hermanos, mis hermanas de todas partes. Buenos días. Así se inicia este su programa Nuevo Día con Cristo. Feliz, alegre de llegar a todos ustedes en esta hermosa mañana que nos regala ese Dios todopoderoso. Te alabamos, Señor. Te bendecimos. Te damos gracias. Gracias, Señor, por todas las familias del mundo. Gracias, Señor, por la familia de cada uno de ustedes. Y le damos las gracias a la Sagrada Familia también de Nazaret,

de Jesús, María y José, modelo ideal de toda familia cristiana. A ti confiamos nuestras familias, Señor. Haz de cada familia un santuario en el que se acoja y se respete la vida. Una comunidad de amor abierta a la fe y a la esperanza. Un hogar en el que reinen la comprensión, la solidaridad y en el que se viva la alegría de la reconciliación y la paz. Abre el corazón de nuestros hogares a la oración, a la acogida de la palabra de Dios y al testimonio cristiano. Que cada una de nuestras familias sea una auténtica iglesia doméstica en la que se viva y se anuncie el Evangelio de Jesucristo. Padre nuestro que estás en el cielo, santificado sea tu nombre. Venga a nosotros tu reino. Hágase tu voluntad, así en la tierra como en el cielo. Danos hoy nuestro pan de cada día. Perdona nuestras ofensas, como también nosotros perdonamos a los que nos ofenden. No nos deje caer en tentación y líbranos del mal. Gloria al Padre, al Hijo y al Espíritu Santo, como era en el principio, ahora y siempre, por los siglos de los siglos. Amén. Sí, sí, gracias Señor por este día. Bendito y alabado sea el nombre de Dios. Dale gracias a Dios por esta mañana, por este día. Dale gracias a Dios porque tú estás viendo, estás estrenando un día nuevecito. Dale gracias a Dios. Pero sobre todo, dale gracias a Dios por tu familia, tu hogar, tus hijos, tus hermanas, tu mamá, tu papá. Dale gracias a Dios por todos. Dale las gracias a ese Dios, que Él es misericordioso. Primer sábado de octubre, mes del Rosario, mes de las misiones, mes del Domum, Domingo Mundial de las Misiones. Y qué tanta fiesta que tenemos, que celebramos, mis hermanos, en este mes de octubre. Por eso, dale, dale, dale, dale, dale, gracias a Dios por este nuevo día. Y le damos las gracias a Dios también por esta emisora, Radio Santa María. 70 años, mis hermanos, bien de la Alta Gracia, ¿cuántos años? 70 años nos unimos a esta emisora de la gran familia, que ya es grande lo que realiza. Es maravilloso la obra que lleva a cabalidad. Así que bendiciones a la dirección, a lo que dirigen esta emisora. Vamos, mis hermanos, vamos a escuchar una canción para deleitarnos en este mes de octubre. Adelante.

Bien, mis hermanos, luego de haber escuchado esa hermosa canción, vamos a poner una actitud de escucha de la palabra de Dios, la liturgia de la iglesia, para este primer sábado de octubre, día 3, la primera lectura del libro de Job, capítulo 42, del 3 al 5, del 12 al 16. El Salmo responsorial de este sábado es el Salmo 118. Haz brillar, Señor, tu rostro sobre tu siervo. Haz brillar, Señor, tu rostro sobre tu siervo. Escuchemos esta hermosa canción que nos prepara para el Evangelio que corresponde a este día. San Lucas capítulo 10, del 17 al 24. Escuchemos esta hermosa canción.

El Señor esté con ustedes y con tu espíritu. Proclamación del Santo Evangelio según San Lucas. Gloria a ti, Señor. En aquel tiempo, los 72 volvieron muy contentos y dijeron a Jesús: Señor, hasta los demonios se nos someten en tu nombre. Él les contestó: Veía a Satanás caer del cielo como un rayo. Miren, les he dado potestad para pisotear serpientes y escorpiones y todo el ejército del enemigo, y no les hará daño alguno. Sin embargo, no estén alegres porque se les someten los espíritus. Estén alegres porque sus nombres están inscritos en el cielo. En aquel momento, lleno de la alegría del Espíritu Santo, exclamó: Te doy gracias, Padre, Señor, del cielo y de la tierra, porque has escondido estas cosas a los sabios y a los entendidos, y las has revelado a la gente sencilla. Sí, Padre, porque así te ha parecido bien. Todo me lo ha entregado mi Padre, y nadie conoce quién es el Hijo sino el Padre, ni quién es el Padre sino el Hijo, y aquel a quien el Hijo se lo quiere revelar. Y volviéndose a sus discípulos les dijo aparte: Dichosos los ojos que ven lo que ustedes ven, porque les digo que muchos profetas y reyes desearon ver lo que ven ustedes y no lo vieron, y oír lo que escuchan y no lo escucharon. Palabra del Señor. Gloria a ti, Señor Jesús. Escuchemos esta hermosa canción. Adelante.

Muy bien, queridos amigos, hermanos y hermanas, aquí estamos ya con todos ustedes. Buenos días, buenos días, buenos días, despabilate. Despierten, despierten, despierten. Levántate de esa cama, abre los brazos para Dios. Levántate de esa cama y dile gracias, Señor, por esta mañana. Gracias, Señor, por este traguito de café que me estoy tomando. Esta tisana, este tececito, este chocolatico. Dale gracias a Dios, mis hermanos, que tú puedes, tú tienes la oportunidad de tirarte un traguito de café o de té. Dale gracias a Dios, dale gracias a Dios. Muchos, muchos, muchos quisieran estar sentadito, tranquilito, tirándose ese traguito y preparándose para el trabajo, para la tienda, para la finca, para el mercado, para el colmado, para el conuco, para la diligencia, para el médico, para que se van de viaje para otro país, que se van de viaje para otro pueblo, para otro lugar. Tú dale gracias a Dios en esta mañana. Qué lectura tan bonita, mis hermanos, la que hemos escuchado en este día de hoy. Y esa lectura tan bonita, recuerdo que el jueves celebramos a Santa Teresita del Niño Jesús. Y precisamente el evangelio que se leyó aquella vez nos hablaba que Jesús designó otros 72 y lo mandó por delante de dos en dos a todos los pueblos y lugares a donde él pensaba ir, Y en este día de hoy, sábado, esos 72 discípulos volvieron muy contentos y dijeron a Jesús: Señor, hasta los demonios se nos someten en tu nombre. Oigan, qué maravilla, mis hermanos. Esa es esa palabra que dicen los apóstoles: Señor, hasta los demonios se nos someten en tu nombre. Esa palabra que dicen ellos, la decimos nosotros, llenos de alegría cuando estamos evangelizando, llevando la palabra de Dios. No la decimos igual, porque vamos rebosante de alegría, porque estamos cumpliendo con el mandato de Dios de llevar la buena noticia por todas partes, llevar la buena noticia. Y como decía el santo Papa Juan Pablo II, mandaba a que aprovecháramos lo que estamos haciendo. Todos estos medios de comunicación tecnológicos, aprovecharlo. Tú que tienes un celular carísimo, que tienes la manera de conectar con los medios para escuchar la palabra de Dios, estar al día con la palabra de Dios, que esa palabra de Dios tú la aproveches. Y miren cómo esta emisora, en su cumpleaños, Radio Santa María, nos da la oportunidad, en sus 70 años, 70 aniversario, nos da la oportunidad de llevar esa palabra de Dios a todas partes. Así que lleva la palabra de Dios, la Biblia, el mes de la Biblia, septiembre, octubre, noviembre, diciembre, enero, febrero, marzo, todos los meses son los meses de la Biblia. Ese es el asunto, el sistema que aprobó que un día, un mes para la Biblia. Está bien, un mes para la Biblia, pero ustedes saben que yo le pongo más. La Biblia es todos los meses. Usted no va a poner la Biblia en septiembre en la sala y la quita porque ya pasó septiembre. Déjela ahí, abierta, con la palabra de Dios, con el salmo que a usted le gusta, con el que usted le llama la atención, con el que usted se declara, que es una oración lindísima.
Sí, porque hay distintos salmos que a la gente le encanta. Por lo tanto, la Biblia es todos los días. Miren, estamos en octubre, mes del rosario, mes de las misiones, mes de la palabra de Dios, mes del Domum, Domingo Mundial de las Misiones, y es lo que se está cumpliendo, lo del Evangelio. Lo que dice Jesús, vayan por todas partes, los envió de dos en dos. Y después que terminó la obra, regresaban contentos, alegres. Le decían a Jesús, hasta los demonios se nos someten en tu nombre. Y Jesús le contestó, yo veía a Satanás caer del cielo como un rayo. Y después le dice Jesús, miren, les he dado potestad para pisotear serpientes y escorpiones y todo el ejército del enemigo, y no les harán daño alguno. Sin embargo, no estén alegres porque se les someten los espíritus. Dice Jesús, estén alegres porque sus nombres están inscritos en el cielo. Y esa es la alegría, la satisfacción que doy como testimonio de llevar esa palabra de Dios por todas partes, como dice Jesús, para que mi nombre esté inscrito en el cielo. Entonces Jesús, lleno de la alegría del Espíritu Santo, Jesús, lleno de la alegría del Espíritu Santo, exclamó en oración y dijo, te doy gracias, Padre, Señor del cielo y de la tierra, porque has escondido estas cosas a los sabios y a los entendidos, y las has revelado a la gente sencilla. Sí, Padre, porque así te ha parecido mejor. Todo me lo ha entregado mi Padre, y nadie conoce quién es el Hijo sino el Padre, ni quién es el Padre sino el Hijo, y aquel a quien el Hijo se lo quiera revelar. Y le dio otra noticia buena a los apóstoles. Oigan, Jesús le dio otra noticia buena a los apóstoles. Les dijo, aparte, lo llamó aparte, dichosos los ojos que ven lo que ustedes ven, porque les digo que muchos profetas y reyes desearon ver lo que ven ustedes y no lo vieron, y oír lo que escuchan y no lo escucharon. Palabra del Señor, gloria a ti, Señor Jesús. Mis hermanos, esta es una lectura maravillosa que en esta mañana debe de darnos fuerza para predicar la palabra de Dios, para no tener miedo. Hay gente de la que me están escuchando que dice, ¡ay, que a mí me da vergüenza hablar de la palabra de Dios! ¡Ay, no, mi hijo! Avergüénzate de otras cosas, pero de la palabra de Dios nunca, nunca te avergüence. Cuando yo comencé a evangelizar, a llevar la palabra de Dios, que tenía ese libro de la palabra de Dios en mis manos, me entraba un calor y un sudor, un chorro de sudor, y un calentón, y me volvía gago hablando, que no se me entendía lo que decía. Estaba comenzando, y el Señor mordiándome, y el Señor preparándome, y el Señor mandando su Espíritu Santo para que me prepare. Y le agradezco a mi familia, a mamá, a papá, que me apoyaron en este camino, y miren hoy, contento, feliz, alegre de llevarle, anunciarle la buena noticia de la palabra de Dios. Vamos a escuchar otra canción y luego regresamos. Adelante.

Bien, bien, bien, mis hermanos, aquí estamos con ustedes dándole gracias a Dios por esta mañana, por este día y contento con el año jubilar de Radio Santa María, que precisamente el jueves, abrió oficialmente el año jubilar, 70 años. Inició oficialmente su año jubilar con una proclamación solemne realizada por Monseñor Andrés Napoleón Romero Cárdenas, el obispo de nuestra diócesis de La Vega, quien declaró abierto el jubileo por los 70 años de la institución y ofreció su bendición a la emisora, a sus colaboradores y a los miles y miles y miles y miles y miles de oyentes que han acompañado esta obra a lo largo de 7 décadas. La apertura tuvo lugar durante una edición especial del programa Buenos Días País, bajo el lema 70 años, 70 historias, marcando el inicio de un tiempo de gracia, gratitud y renovación que se extenderá hasta octubre del 2027. Durante su intervención, Monseñor Andrés Napoleón Romero Cárdenas destacó el significado de este año jubilar para la Iglesia y el aporte histórico de Radio Santa María a la educación, la evangelización y el desarrollo de la sociedad dominicana. Al concluir su participación, proclamó oficialmente como obispo de la diócesis de La Vega: declaramos abierto el año jubilar por los 70 años de Radio Santa María desde este 1 de octubre del 2026 hasta octubre del 2027. El programa especial también reunió a importantes representantes de la Compañía de Jesús, entre ellos el padre Jorge William Hernández, provincial de los jesuitas del Caribe, el padre Eugenio Rivas, delegado del provincial de la República Dominicana, el padre Aquiles Osuna, director general de Radio Santa María, y el padre Giovanni Pujol, director de la Escuela Radiofónica Santa María. Los invitados reflexionaron sobre el legado educativo y evangelizador de la institución, así como los retos y oportunidades de cara al futuro. Durante la transmisión también fueron anunciadas las actividades que conformarán la semana aniversaria de Radio Santa María, que iniciará el próximo 26 de octubre. 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No sean malagradecidos. Que es que me da vergüenza llamar, que yo no sé hablar. No, llame. No sea como los gatos. Dígale gracias, Radio Santa María. Aprendí a leer y a escribir por las escuelas radiofónicas. Gracias, Radio Santa María. Yo hago mi Santo Rosario a las 6:30 de la tarde. Siempre esa emisora con el Santo Rosario. Y yo escucho a Radio Santa María porque me orienta, me educa, me defiende y me pone en contacto con Dios a través de la oración y la Eucaristía, la Santa Misa. Vamos a escuchar una canción para que te alegre más. Adelante.

Bien, bien, bien, mis hermanos, continuando con este su programa, aquí estamos ya con todos ustedes. Y repetimos que octubre es el mes del rosario, mes de las misiones, pero también octubre es el mes de los envejecientes, el mes de los envejecientes. Por eso el jueves estuvimos en el hogar de ancianos San Joaquín y Santa Ana en Pontón, La Vega, participando de la Eucaristía con nuestro obispo, estuvimos ya participando de la Eucaristía y junto con las hermanas Sanchina del Cardenal Sancha, un encuentro maravilloso, así que ya ustedes saben, más de 100 ancianos en ese lugar que están allí, son cuidados por las hermanas Sanchina del Cardenal Sancha y un personal también que trabaja en esta obra maravillosa. Por eso, al llegar el mes de octubre, la iglesia nos invita a volver de cara hacia tres grandes tesoros de nuestra fe: el Santo Rosario, el Espíritu Misionero y nuestros adultos mayores. No es casualidad que todos se encuentren unidos. Quien contempla a Cristo de la mano de María descubre también la urgencia de llevar su amor a los demás. Vivimos tiempos marcados por la incertidumbre, la prisa y una creciente indiferencia religiosa. Muchas personas buscan respuestas en múltiples lugares, pero continúan experimentando un profundo vacío espiritual. Ante esta realidad, la Iglesia nos muestra un camino sencillo y poderoso: la oración perseverante y el testimonio de una vida transformada por el Evangelio. También octubre es el mes del Rosario. Ese Santo Rosario sigue siendo una escuela de fe. Cada misterio nos permite recorrer la vida de Jesús y aprender a mirar el mundo con los ojos de Dios. En medio de las dificultades familiares, las preocupaciones económicas, la violencia, cuánta violencia en nuestro país, República Dominicana, casi a diario, toda la semana, matando dique delincuente, intercambio de disparo, los que están dique en 29, hasta un número le han puesto los delincuentes, está en 29, eso indica que lo andan buscando para matarlo. Mis hermanos, nuestro país necesita paz. Nuestro país necesita paz. Y dámosle a Dios para que traiga la paz al país. Ahora, ¿es esa la manera de sembrar la paz en el país? Matando a los delincuentes. Matando a los delincuentes. A los chipichipi. Lo acribillan a esos infelices. Pero andan unos delincuentes con saco y corbata que ni le ponen la mano. Mis hermanos, este es el mes del Rosario, el mes del Rosario. Este Santo Rosario que hacemos a diario, esta oración continúa siendo una fuente de consuelo, fortaleza y esperanza. María nos conduce siempre hacia su Hijo, recordándonos que ninguna situación humana está fuera del alcance de la gracia divina. También octubre es el mes de las misiones, el mes de las misiones. La Jornada Mundial de las Misiones nos recuerda que todo bautizado está llamado a evangelizar. Cada padre de familia, cada joven, cada educador, cada profesional y cada cristiano está llamado a ser testigo del amor de Cristo en su propio ambiente. Así que eduquemos bien a nuestros hijos. Deja que en la escuela lo eduquen, le enseñen. Son dos lugares de enseñanza. Se nos invita a dirigir una mirada especial hacia
quienes representan la memoria viva de nuestra familia y comunidades, los adultos mayores. Es un tiempo propicio para recorrer su invaluable aporte a la sociedad, agradecer sus sacrificios y fortalecer el compromiso de garantizarle una vida digna, respetuosa y llena de afecto. Así que esos adultos mayores en el hogar de ancianos, felices, contentos, hasta una reina había, una de las ancianas, de los adultos mayores, una reina con su corona, y uno de los viejitos ahí con su saco y corbata acompañándole. Varias reinas habían bien de la Altagracia. Gozamos mucho en ese encuentro del jueves que se celebró la semana, se concluyó con la Eucaristía, de la semana del adulto mayor. Cada adulto mayor guarda una historia de esfuerzo, trabajo, fe y perseverancia. En sus experiencias encontramos lecciones que enriquecen a las nuevas generaciones y nos ayudan a comprender mejor nuestro pasado para construir un futuro más humano. Así que nos alegramos mucho con esta fiesta en octubre. Vamos, vamos, vamos, mis hermanos, a escuchar otra canción y luego regresamos. Adelante.

0: El periódico Camino, recuerden, el periódico Camino en su parroquia, en su capilla, digan al párroco, traigan el periódico Camino para nosotros conocer más la iglesia. En septiembre celebramos a los arcángeles San Miguel, San Rafael, San Gabriel, así que junto con el padre Freddy Reynoso en la parroquia Sagrada Familia, estuvimos participando de la Eucaristía en el barrio San Miguel. Primero la procesión en el sector de San Miguel y terminamos con la Eucaristía. Recuerden que a San Miguel le decían el tengue, y eso era machete, colines y pistola y revólver por todas partes. Y vean hoy lo que es ese barrio. Me decía una señora, no es el Tengue que se llama, es San Miguel. Al principio, yo recuerdo que en una Eucaristía decíamos nosotros, la próxima misa le toca al Tengue, el sector del Tengue. Y saltó y dijo, no, ya no se llama el Tengue, se llama San Miguel. Con ese amor, con esa alegría, con ese orgullo. Y hoy miren lo que es San Miguel, ahí sí, una comunidad muy bonita, trabajadora, muy de iglesia. Allí funcionan algunos grupos de iglesia. Celebramos la Eucaristía en la comunidad vecina de Vía Francisca, el Salón de Paz y Bien de la Semana Franciscana, los domingos a las 7 de la mañana, y los sábados a las 5 de la tarde en la Casita de Jesús, que ya no se llama la Casita de Jesús. El padre Johnny, el anterior párroco, le puso la casa de la misericordia, casa de la divina misericordia. Así que celebramos la Eucaristía en la fiesta de San Miguel Arcángel, San Rafael, San Gabriel, y muy bonito, se terminó con una jengibrada allá y participamos de la Eucaristía. Qué bueno, mis hermanos, esto es muy importante, así que vamos a continuar con este programa, Nuevo Día con Cristo, y también estuvimos en el hogar de ancianos celebrando la Eucaristía. Y fue una Eucaristía lindísima con algunos padrinos, personas que colaboran con este lugar, el Hogar San Joaquín y Santa Ana. Muy bien, mis hermanos, aquí vamos a saludar a lo primero, los sacerdotes que cumplen años en este mes de octubre, día de hoy, sábado 3 de octubre, primer sábado de octubre, sábado 3, y vamos a ver de cumpleaños, solamente el día 7, cumpleaños el reverendo, cumpleaños de vida, Víctor Pichardo, estará de cumpleaños de vida, el reverendo padre Víctor Pichardo, atención, en la parroquia donde se encuentre Víctor Pichardo. Ahora, de ordenación sacerdotal, miren, en octubre, estos días de octubre no tenemos de ordenación sacerdotal. Ahora viene la parte que le gusta a ustedes, la persona que no cumple en año, pero escuchan este programa. Si usted cumple año también, usted puede llamarme, 809-251-3131. Ya será para el próximo sábado que lo vamos a saludar y a felicitar. Vamos a saludar a José en la calle 4 de las Carmelitas, José, y también a Polo del Tanque. Polo, el hombre de los velorios, vive en el Tanque. Va y acompaña a la gente en todos los velorios. Pues va, ¿qué hora va? A una hora caliente, a las 12 del mediodía. También a los 9 días, también va. Saludo para Polo. También vamos a saludar a Juan Manuel Cáceres, en sintonía con este programa. Luis de Jesús, mi amigo Luis de Jesús desde New York, el hijo de Doña Ángela, bendiciones para Luis allá en New York. También en Suiza, escuchen este programa, a Wilda Altagracia Marte Castillo, bendiciones para Wilda desde Suiza, saludo para su esposo Piringo. Chelo el agricultor, saludo para ti Chelo y su esposa Sergia. Alejandro Núñez, el novidente de Jamo, La Jardeta. Saludo a José Luis Moronta y su esposa Marisela, Mari y su esposo. No, José Luis Moronta y su esposa Marisela. Y Daniel Valdés en el Detrás del Mercado y su esposa ya Detrás del Mercado en Villarreal. En el tanque, saludo para Tony. Saludo en los apartamentos de los Cocos para Blanquito Mora y su esposa Jacqueline, también en sintonía con este programa. Margarita Margot, la esposa de Nelson Pérez, el zapatero en la Zafarraya. Esto es la Cueva El Maco. Altagracia Ángeles y Blanco Tejada, saludo en Las Martínez. Mari Reynoso en Villa Rosa, bendiciones. Francisca Batista, la esposa de don Mario Aracena, presidente de asamblea de la parroquia Santa Teresita en la Carmelita. Ángela Núñez y su esposo Méndez, el platanero, en esta mañana visitando Villa Francisca y el Atico con la camioneta de plátano, víveres, trozos. Saludo para Monga Núñez y la hermana de Ángela Núñez. Saludo para Doña Ángela, pero de otra Ángela, en Villa Francisca, y Cándida de la Cruz, y Damaris. Doña Ángela en Villa Francisca, Damaris, y están en sintonía con este programa Nuevo Día con Cristo. Higinio Trinidad en el Hospital de Villa Tapia. Tona Polanco y la familia Magarín, bendiciones. Juana Francisca Ángeles, desde Loma de Los Ángeles, en sintonía. Felipe Heredia Gutiérrez en Cotuí también escucha este programa. Josefa Jorge y su hija Milagro Fernández en la Carmelita. Saludo para Consuelo Mercedes Ángeles. Escucha este programa, Doña Milagros en la Carmelita. Doña Milagro es la madre de Junior, el mecánico de Pasola y motores. Saludos para Doña Hilda y Diego en la calle 13 de San Martín. Saludos para su vecina Dolores. En el Higüero, un camarón negro, moreno. Saludos en el Higüero a Francisco Carreñoso, el camarón moreno. También saludos para familia Núñez Gil, Alfredo Nereda, Ramón Durán Facenda, que también se levanta tempranito. Dice, a escuchar el programa me levanto y atender las gallinas. Dominga Capellán, Germania y Valentina Capellán, vale, son hermanas en Camú, después de Guayguí. En Villa Tapia, en el barrio Santana de Villa Tapia, a José Rosario. Marcos Peralta en La Joya, El Vivero, Jarabacoa. Isidro Santos en el Novillero, Luperón, Puerto Plata. Juan Bautista Rodríguez y su hija Andrea, Mariluz y su mamá Andrea, en el barrio Los Asientos de Jánico. En Villa Francisca, Pelú Miese, escuchando el programa también, Pablo Acosta, Milagros Alberto, en el Tablón Segundo, saludos a la ministra de la Iglesia, Juana Santos, y al profesor y animador de asamblea, Luis Rodríguez, sí. También San Miguel Arcángel, esta es la parroquia San Miguel Arcángel, San Rafael Arcángel, que escucha en este programa. También María Luisa Rosario, en San Miguel, escucha el programa. Juan, el hombre de los cacheos, en el Parque Hosto. Manuel Hernández, en la calle principal de Las Maras, al lado de la Fundación Padre Rogelio. Felipe Heredia, en Cotuí. Todas estas personas escuchan este programa. 809-251-3131, los que quieren recibir ese saludo en este programa cada sábado. contento de haber compartido con ustedes este programa en este primer sábado de octubre. Que la bendición de Dios Todopoderoso, del Padre, del Hijo y del Espíritu Santo descienda sobre cada uno y permanezca siempre. Amén. Buenos días. Dios le bendiga.
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7: Y ahora, en el amanecer que nos invita a orar, saludemos a la Madre de Dios con las palabras del ángel.

0: Amén. El ángel anunció a María
1: y concibió por obra y gracia del Espíritu Santo.
0: Dios te salve María, llena eres de gracia, el Señor es contigo. Bendita eres entre todas las mujeres y bendito es el fruto de tu vientre Jesús.
2: Santa María, Madre de Dios, ruega por nosotros pecadores, ahora y en la hora de nuestra muerte. Amén.
0: He aquí la esclava del Señor.
1: Hágase en mí según tu palabra. Dios te salve María, llena eres de gracia. El Señor es contigo. Bendita tú eres entre todas las mujeres y bendito es el fruto de tu vientre Jesús.
2: Santa María, Madre de Dios, ruega por nosotros pecadores, ahora y en la hora de nuestra muerte. Amén.
0: Y el Verbo se hizo carne
1: y habitó entre nosotros.
0: Dios te salve María, llena eres de gracia, el Señor es contigo. Bendita eres entre todas las mujeres y bendito es el fruto de tu vientre Jesús.
2: Santa María, Madre de Dios, ruega por nosotros pecadores, ahora y en la hora de nuestra muerte. Amén.
0: Ruega por nosotros, Santa Madre de Dios,
1: para que seamos dignos de alcanzar las promesas de nuestro Señor Jesucristo.
0: Infunde, Señor, tu gracia en nuestras almas, a fin de que, habiendo conocido por el anuncio del ángel la encarnación de tu Hijo Jesucristo, por los méritos de su pasión y de su cruz, seamos llevados a la gloria de su resurrección. Te lo pedimos por el mismo Jesucristo nuestro Señor.
1: Amén.

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Muy buenos días, amigos y amigas, queridos socios y celadores de la obra diocesana de las vocaciones sacerdotales de nuestra diócesis de La Vega. Hemos iniciado este mes de octubre, este mes de las misiones, este mes del Santo Rosario, con mucha alegría, con mucho entusiasmo, y hemos comenzado también un mes muy interesante, porque precisamente Radio Santa María, la emisora de la Gran Familia, está cumpliendo su 70 aniversario. Estamos iniciando este

0: mes de celebración de este 70 aniversario de Radio Santa María y el 73 aniversario de la restauración de nuestra diócesis de la Vega. Entonces eso da fiesta por todos lados, realmente.
1: Por arriba, por debajo, por la izquierda y por la derecha. Muy buenos días, Padre Arsenio Ferreira. Buenos días a todos nuestros socios y celadores que como cada sábado pendiente desde temprano, buenos días a nuestros oyentes predilectos de esta emisora Radio Santa María, nada más y nada menos, 70 años. Que se dice rapidísimo, se dice 70 años, un segundo. Vivirlo, experimentarlo, la historia, los aportes, siendo parte de la vida de toda una diócesis y de todo un país, pues realmente a Radio Santa María hay que hacerle un monumento.
0: Sí, sí, sí, claro. Y ojalá que la luz deje que algunos hermanitos que el pasado sábado no nos escucharon, pues les pueda, por lo menos, ¿verdad?, que si dejar que escuchen el programa en el día de hoy. Si quiere la luz, que se vaya después que pase este programa.
1: Bueno, que no se vaya, hombre.
0: Ah, que no se vaya.
1: Sí, hombre.
0: Bien, pues vamos a iniciar entonces poniéndonos en las manos del Señor, dando gracias a Dios por este día y dando gracias a Dios por la vocación que nos regala. En el nombre del Padre, del Hijo y del Espíritu Santo.
1: Amén.
0: Señor, tú nos has encomendado rogar al dueño de la mies que mande obreros a su campo, porque la cosecha es mucha y los trabajadores son pocos. Tú sigues hoy llamando a jóvenes para que se entreguen a la causa de tu reino y la salvación de los hermanos. Por eso te pedimos que en estos momentos difíciles de la humanidad envíes a tu iglesia los servidores que ella necesita. Escoge de nuestros hogares, comunidades y parroquias una abundante cosecha de ardientes apóstoles para tu reino. Fortalece la fe de nuestros jóvenes para que sean generosos a tu llamado. Protege a nuestras familias para que sean fermento y cultivo de vocaciones. Llama a nuevos catequistas para que sigan instruyendo a tu pueblo, especialmente a nuestros niños, adolescentes y jóvenes, por el camino de la fe y del amor. Oh María, Madre de las Mercedes, ayúdanos a dar un sí con alegría como el que diste en la Anunciación. Jesús, sumo y eterno sacerdote,
1: envía sacerdotes santos a tu santa iglesia. Amén.
0: Amén. Bien, y después de esta oración por la obra diocesana de las vocaciones y también pidiendo al Señor para que envíe obreros a su campo, a su viña, a su mies, como nos decía el Evangelio, ¿verdad que sí?, del pasado jueves. Y a propósito de esto, Roemín, me encontraba, antes de pasar nosotros a la lectura del Evangelio, me encontraba con la doctora Mayra Vidó, en la parroquia San Jerónimo, y hicimos la oración en la misa, después de la misa, y me dice ella: me gustó, padre, que usted en la oración pidió por el surgimiento de nuevos catequistas, porque necesitamos catequistas para poder orientar y ayudar en la fe de tantos niños y tantas niñas.
1: Sin duda alguna, claro.
0: Bien, pues vamos nosotros ahora a la lectura del Evangelio para este sábado de la 26ª semana de este tiempo ordinario. El Señor esté con ustedes.
1: Y con tu espíritu.
0: Lectura del Santo Evangelio según San Lucas.
1: Gloria a ti, Señor.
0: En aquel tiempo, los 72 volvieron muy contentos y dijeron a Jesús: Señor, hasta los demonios se nos someten en tu nombre. Él les contestó: veía a Satanás caer del cielo como un rayo. Miren, les he dado potestad para pisotear serpientes y escorpiones y todo el ejército del enemigo, y no les hará daño alguno. Sin embargo, no estén alegres porque se les someten los espíritus. Estén alegres porque sus nombres están inscritos en el cielo. En aquel momento, lleno de la alegría del Espíritu Santo, exclamó: Te doy gracias, Padre, Señor del cielo y la tierra, porque has escondido estas cosas a los sabios y a los entendidos y las has revelado a la gente sencilla. Sí, Padre, porque así te ha parecido bien. Todo me lo ha entregado mi Padre, y nadie conoce quién es el Hijo sino el Padre, ni quién es el Padre sino el Hijo, y aquel a quien el Hijo se lo quiera revelar. Y volviéndose a sus discípulos, les dijo aparte: dichosos los ojos que ven lo que ustedes ven, porque les digo que muchos profetas y reyes desearon ver lo que ven ustedes y no lo vieron, y oír lo que oyen y no lo oyeron. Palabra del Señor.
1: Gloria a ti, Señor Jesús.
0: Bueno, hemos iniciado este mes de octubre, este mes de las misiones, el pasado jueves, celebrando la memoria de Santa Teresita de Lisieux, patrona de las misiones.
1: Ay, sí.
0: Y ya el Evangelio desde el pasado jueves nos está recordando ese gran discurso misionero que nos presenta también el Evangelio de San Lucas, esa autoconciencia de la misión, del bautismo. El jueves pasado comenzaba el Evangelio invitándonos: la mies es mucha y los obreros son pocos, rueguen al dueño de la mies que mande obreros a su campo, a su mies. Y Jesús envía a los 72 y los envía con una misión clave y los envía con un poder y los envía con una autoridad. Y entonces ahora en este Evangelio de hoy vienen, regresan los discípulos, los misioneros, los 72 regresan contentos. Y regresan contentos porque veían un resultado inmediato de la misión. El resultado de que los espíritus inmundos, hasta los espíritus inmundos, se les sometían. Venían con ese aire de triunfo, ese aire de gloria, ese aire de grandeza. Lo había mandado el Señor y venían con ese aire de grandeza. Y Jesús, que no es que quiere echarle un jabón al sancocho, sino que quiere que el discípulo, el misionero, aterrice bien cuál es el propósito de la misión, cuál es el objetivo de la misión, les dice: alégrense no porque se les somete los espíritus, sino alégrense porque sus nombres están inscritos en el libro de la vida. Esa es la gran alegría del misionero. Esa es la razón por la que uno se entrega, por la que uno se dona, por la que uno responde al Señor a través de la vocación específica, porque quiere que su nombre esté inscrito en el libro de la vida, porque quiere contribuir a ese reino de Dios que ya comenzó, porque con la entrega de Jesús en la cruz por nosotros, ese reino de Dios está presente en medio de nosotros. Así que una motivación especial en este mes de las misiones, a estar alegres, no por lo tanto prodigio que podamos hacer, porque podamos hacer levantar a un tullido o sanar a un lisiado o a un ciego o a un paralítico, sino porque nuestros nombres estén inscritos en el libro de la vida, porque ahí sí es verdad que no se borran, porque los aplausos, las alabanzas humanas pasan, pero en el libro de la vida no pasa nunca.
1: Sin duda. De hecho, es muy típico que algún animador se vea en la obligación de pedir aplauso para alguien.
0: Sí.
1: O bien animar de nuevo el aplauso, ¿no? ¿Qué es? Pero ese aplauso, que se oiga más. Y es necesario a veces porque se está esperando ese agasajo a una persona, unas palabras, una entrada, lo que fuere, ¿no? Pero tal y como dice usted, padre, pues eso es efímero. Por mucho que se prolongue, es efímero. Se acaba, se va rápido, Entonces, es pensar en lo que se siembra para la vida eterna. El evangelizador debe tenerlo muy claro, No siembra para mañana. Las plantas tardan en crecer. A no ser la hierba esa mala, que al otro día ya está floreciendo de nuevo, pero lo que se siembra para el reino, pues despacito va creciendo poco a poco. Y ahí está realmente lo que debemos tomar como referencia. Porque se puede caer en la tentación de creer que yo estoy para ver los frutos de lo que hago para el reino de los cielos. Y no es así. Es como volver a la parábola del sembrador, ¿no? El sembrador salió a sembrar. El evangelizador no está para ver frutos, está para sembrar. Y los 72 salieron a sembrar. Sí, vieron resultados inmediatos algunos resultados inmediatos, pero estoy seguro que los resultados a largo plazo, pues los estarán viendo desde el cielo. Sí. Y nosotros somos parte de esos resultados. O sea, fíjese la dimensión de lo que significa sembrar en Dios y para Dios. 2000 años después y todavía estamos teniendo frutos de esa evangelización incipiente. Hicieron los discípulos como una especie de ensayo, ¿verdad? Como una pruebita preliminar que se dio por allá mientras todavía Jesús no había sido muerto y resucitado. Entonces, quizás nosotros deberíamos vernos ahí. A mí me gusta con frecuencia meditar en la figura de Ananías, el Ananías desde Pablo, ¿verdad? Recordemos ese Ananías que aparece en un momento muy concreto en el libro de los Hechos y después desaparece. Pero sin Ananías no habríamos tenido a Pablo.
0: Eso.
1: O sea que hay que ver cómo Dios va poniendo piezas claves en el transcurso, en el trayecto de la vida de las personas. Y alguien que en un momento determinado tuvo la osadía de hablarle sobre vocación a un jovencito y que quizás la duda entró en ese momento, pues no sabemos cómo Dios usa ese simple llamadito de atención, ese simple empujoncito, esa alerta, cómo Dios la convierte en una pregunta más seria y luego pues hasta en una respuesta. Por eso nosotros desde casa hay que comenzar. La primera llamada es a la santidad. O sea que ya después de que un ser humano está vivo, que es presupuesto para recibir una llamada de cualquier tipo, pues a la santidad se comienza a sembrar en la casa. Esa es la primera matita de la evangelización. Esos son los primeros que el Señor nos manda a decirle vayan y entren en esos poblados, en esos corazones que el mismo Padre Celestial ha puesto en disposición suya para que tengan la oportunidad de conocerlo y amarlo. Y luego en ese proceso de fe, pues que se vaya descubriendo de manera concreta, precisa, exacta, a qué Dios llama a cada uno. Es lo que nos debe a nosotros mover, que cada ser humano se entere de lo bonito, lo bueno que es Dios y de que está ahí para nosotros, para tenernos a su lado, para hacernos encontrar el sentido de la vida. El evangelio de hoy es eso, que un grupo de hombres que salieron a evangelizar, a dar a conocer a ese Dios, a que tuviera la gente una experiencia como la tuvieron ellos y que en el tiempo entonces esa experiencia pudiera ser multiplicada. Ojalá nosotros también entráramos en esa dinámica de compartir con otros la experiencia de Dios que hemos tenido.
0: Y vivir la alegría, por ejemplo, de la llamada, porque Jesús también, viendo el éxito y el resultado de la misión, dice, te doy gracias, Padre.
1: Ay, ay, ay, qué bonito.
0: Te doy gracias, Padre, Señor de cielo y tierra, porque has escondido estas cosas a los sabios entendidos y se las has revelado a la gente sencilla. El mayor testimonio de la misión es la alegría.
1: Alegría.
0: Porque el misionero que vive alegre contagia a otro con su alegría.
1: Así es.
0: Bueno, pues damos gracias a Dios por este evangelio y por esta palabra que el Señor nos inspira en este día. Vamos a escuchar ahora una hermosísima canción que ya nuestro control master nos tiene preparado. Adelante, control.

0: Regresamos entonces ahora con este nuevo episodio, ¿verdad que sí? De nuestro programa. Vamos a escuchar ahora interesantísimo testimonio, un mensaje muy bonito en esta sección que se llama ¿Cómo llama el Señor? ¿Cómo llama el Señor? Y hoy contamos con un testimonio muy significativo, muy bonito, el testimonio del padre Albert Reichman. Entonces, un testimonio interesante que, como Roemiel que sabe alemán, ahora Eroa le va a poner mucha atención a la palabra de
1: Rack. Dígame alguien que no esté hablando en alemán. No,
0: eso parece como dice, si estuviera sacando eso, el concón de una paila.
1: Es lo que dicen los alemanes. Me escucho hablar así. Eroa lleva con mucho gusto, como cada sábado, pues este testimonio vocacional que el padre Arsenio ahorita lo que hizo fue eso, tirar una puya a usted, porque como usted reportó que había tenido dificultades con la electricidad, pues entonces ahora él le dice que se mantenga su radito de pila para lo que se ofrece, sí, y como hace Minerva en Guarey, que así tiene su radito de pila ahí también.
0: Así es.
1: Bueno, entonces el padre Albert nació en Bélgica, por allá, por el siglo, finales del siglo XIX, ¿no? Y en 1917, pues termina siendo ordenado sacerdote. Es realmente un sacerdote que fue dejándose inspirar por el Espíritu Santo, tanto así que por allá por el año 1965, recién terminando el Concilio Vaticano II, pues tuvo la osadía de hacer aquello que ya el Concilio venía ventilando, que es la apertura y la participación de los laicos dentro de la Iglesia. Él se enfocó bastante en la vida comunitaria, parroquial, que es algo que nosotros hoy tenemos incluso todavía como asignatura pendiente, ¿no? De hacer de la parroquia una verdadera comunidad de comunidades. Vamos a ver lo que nos comenta aquí el padre Patrick. Pues aquí comenzamos. Dios me concedió la gracia de nacer en una familia numerosa. El octavo de 9 hijos. Me dio padres verdaderamente cristianos que, mucho más que con palabras, predicaban con toda su manera de vivir. Mira cómo de inmediato salen dos elementos interesantes, ¿no?
0: Sí.
1: La familia numerosa, por un lado, tanto que se ha perdido ahora, y por el otro, pues, padres de testimonio de fe. O sea, que son cosas que de inmediato afloran en este testimonio vocacional del padre Albert. Dios me dio también una madre severa. Se hacía obedecer por su prestigio más que por órdenes repetidas o castigos. Nuestra infancia transcurrió feliz y los domingos, en los cuales nada sucedía de extraordinario, me han dejado el recuerdo de una felicidad muy grande, repetida cada semana. Verdaderamente, la misa mayor en el colegio, en la cual podíamos cantar, era el centro luminoso, dice el padre Albert. Tenía yo 12 años cuando San Pío X dio su decreto sobre la comunión frecuente. Y aquí habría que precisar, ¿no?, cómo era la limitación del acceso a la Sagrada Comunión previo a este decreto, o más bien ya lo que se había hecho costumbre por tantas situaciones que habían pasado, ¿no? Dice el padre Albert: mi madre comulgaba cada día en la misa de la parroquia. A las 6:30 nos despertaba. Una vez vestidos, éramos libres de escoger entre estudiar antes del desayuno o ir al colegio para la misa. Mi hermano más pequeño y yo asistíamos gustosamente a esta misa y comulgábamos. Fue así como nuestro Señor ganó mi corazón. Fíjese, padre, qué interesante, ¿no? La comunión, una comunión, sí, donde Dios comenzó a hablar.
0: Y un privilegio que podríamos decir en ese momento, pocos tenían la comunión frecuente.
1: Claro.
0: Y como en la comunión encontrar ahí, yo no sé cómo es que hay gente que suele dudar y decir que no siente como la presencia de Jesús ahí en la Eucaristía, en la comunión. Porque tenemos tanto testimonio de personas como esta del padre Richmond, en el que la comunión era el centro de su vida,
1: sí,
0: la razón de ser de su existencia. A veces cuando hay esas carencias es cuando uno comienza a valorar más el tesoro que tiene.
1: Es así.
0: Y fíjate cómo ahora con tantas facilidades que tenemos, quizá mucha gente no valora ese tesoro, ese regalo, y lo considera algunos como si fuera un pedazo de casabe.
1: De yuca. Ah, bueno, mire, que yuca y casabe, ¿no?
0: Sí.
1: Una es parte de la otra.
0: Sí.
1: No, y precisamente que fíjese, a veces me gusta insistir en que, como antes, escuchando las historias, ¿no? Era tan difícil transportarse de un lugar a otro para ir a la Eucaristía. Yo recuerdo una señora de Bonao que conozco, ¿no? Que se transportaban de Caño Grande, de madrugada salían a pie hasta llegar a la parroquia San Antonio de Padua.
0: Sí, sí, o sea, que está lejos.
1: Fíjese lo que significaba la importancia de asistir a la Eucaristía. Ahora, lo más normal es que las personas que viven cerca del templo, pues ni se enteran cuando hay misa. Mire qué cosa, ¿eh? Pero sí. Bueno, seguimos en este trayecto. Dice el padre Albert, fue así como nuestro Señor ganó mi corazón, acaba de decir. Un hermano mío, 6 años mayor que yo, ingresó en el seminario y este ejemplo acrecentó en mí poco a poco, insensiblemente, la idea de hacerme sacerdote. Creo que si mi madre no nos hubiese hecho levantar cada mañana, no hubiera encontrado el coraje necesario para ir cada día a la misa de 7, ni menos la idea y el coraje de hacerme sacerdote. Ahí está cómo se va forjando el carácter, ¿eh?
0: Sí.
1: Y fíjese cómo Dios, a través de ese esfuerzo, pues propiciaba una gracia. Y qué pena siento yo, ¿no? Cuando, porque yo, a mi juicio, es un tema de excusa. Ah, que no voy a llevar a estos muchachitos porque hay que levantarlo muy temprano. Ah, que si molestan mucho. Ah, que si lo otro. Caramba, cuántas excusas para no ir a la misa. Qué cosa, ¿eh? Pero bueno.
0: Tú ves que los niños van, tú los ves en los carros, en la pasola, en los motores.
1: Ah, sí.
0: Antes de las 7 de la mañana, sí, llevándolo a los colegios.
1: ¿Cómo que nada está pasando?
0: Y levantándolo a las 5:30, sí, a las 6. Y tú dices, pero óyeme. Entonces sí, a la escuela, uno sabe que a la escuela van ellos a brincar, a saltar, a molestar. Y bueno, a la iglesia también, que salten y brinquen y molesten.
1: Pero qué bueno que tienen esa disposición para la educación secular. Claro que sí, eso es plausible. Lo que no se nos puede olvidar es que se supone que somos seres para la vida eterna.
0: Sí.
1: Algo que no nos debería faltar es el esfuerzo, el afán por acercarnos cada día más a Dios. Continúa diciendo el padre Albert, en retórica fui presa de grandes vacilaciones. La lucha anticlerical era viva en mi país. Había leído las proezas de Winston, de García Moreno y de Montalbert. Admiraba a Woust, gran luchador político belga, y a mi padre, cuyas luchas políticas nos apasionaban. Soñaba en dedicarme a la política, y pensaba poder servir así mejor a la causa del bien que haciéndome sacerdote. O sea, fíjese es donde entró una tentacioncita ahí, ¿verdad?
0: Sí.
1: Yo recuerdo un joven una vez que en un proceso de discernimiento decía eso, en una convivencia, ¿no? Como que él quería conseguir un buen trabajo, eso era lo de él, para ayudar a mucha gente pobre, ¿eh? Y yo pensaba mis adentros en ese momento, caramba, y ¿será el camino que tú quieres o el camino que Dios propone? ¿Cómo se da más fruto? Por mucho, como lo dicta el agricultor, el labrador, el que conoce lo que se debe hacer y cómo se debe hacer. Dice el padre Albert, entonces, mi madre consiguió con sus ardides que visitara con bastante frecuencia al director de nuestro colegio episcopal, primo de mis padres. Poco a poco fui confiándome a él. Este santo sacerdote salvó mi vocación. Después de oírme exponer las anteriores ideas, es decir, lo que se refería al tema de la política y cómo él creía que le iba a servir también a su país, pues después de haberlo escuchado esas ideas, reflexionó un momento y me dijo simplemente: sí, tú serás tal vez algún día un gran político, pero una sola absolución dada por ti, si llegas a ser un buen sacerdote, tendrá más valor que todos tus discursos en el Parlamento.
0: Muy, muy bueno, muy bueno.
1: buena reflexión, buen apunte del sacerdote. Una sola absolución. Bueno, y de hecho, el padre Gabriel Amor, exorcista, él decía que una confesión es más poderosa que 1000 exorcismos. O sea, sí. Fíjese usted la grandeza de la confesión. Y termina por decir el padre entonces, estas palabras decidieron mi vocación. Después de más de 40 años de sacerdote, nunca me he arrepentido de mi decisión. Y ahí termina el padre Albert Rickmans de contarnos su testimonio vocacional y de transmitirnos a nosotros cómo Dios, de diferentes maneras, diferentes modos, diferentes realidades, diferentes personas, pues llama en todo tiempo y en todo lugar a la vocación sacerdotal.
0: Y lo interesante de toda vocación es la constancia en el tiempo, la perseverancia. Porque sabiendo que este es un proyecto que no viene de nosotros, sino de Dios, y que uno ha de poner los medios humanos necesarios para poder perseverar, veamos como el padre Albert cuenta en el tiempo cómo se mantuvo y cómo esa fe, esa devoción a su vida, a su elección, se da cuenta de que fue la mejor elección, la elección más ideal que tomó en el momento crucial de su vida. Eso cuando sí. Tenía que hacer el discernimiento serio, ahí realmente escuchó al Señor. Y después dice él, 40 años después, no me arrepiento de esa decisión.
1: Qué bonito, qué bonito. Bueno, y recuerdo precisamente palabras similares, Monseñor Camilo, ¿no?
0: Sí, sí, sí.
1: Si volviera a nacer, quisiera ser sacerdote otra vez. Sí. Qué bonito.
0: Bueno, pues ahí está el testimonio, Eroa, el testimonio del padre Albert Rickman. Y ya usted sabe, le da su toquecito al padre Andrés, para que él vea que usted sabe alemán, que usted aprendió alemán hoy con Rodemí, aquí en esta emisora Radio Santa María.
1: Esa última parte no la diga para que no pase vergüenza.
0: Bueno, pues damos gracias a Dios y vamos ahora a colocar esta canción, maravillosa canción para todos nosotros y que dedicamos de modo muy especial a todos nuestros oyentes, socios y celadores. Adelante, control.

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0: Aquí vamos de regreso y estamos en esta sección también muy, pero muy especial, muy importante, muy bonita. La sección donde felicitamos y recordamos a los sacerdotes que están de aniversario sacerdotal o de fiesta de cumpleaños de vida. Pero también yo quiero unirme, Remir, a todo el pueblo, a toda la comunidad de las Uvas, en oración también por la muerte de Monseñor, ¿verdad que sí? Monseñor, ay Cristo, ¿cómo es que? Gabriel La Paz. Yo estoy con el tema de La Paz, pero no me acordaba del nombre. El padre Gabriel La Paz, Monseñor Gabriel La Paz, que trabajó muchos años en los Estados Unidos, prácticamente todo su ministerio, toda su vida, pero nativo de esa querida comunidad de las Uvas, falleció y hoy, creo que hoy que llegan sus restos al país para ser sepultado en el día de mañana.
1: Sí, me parece que mañana se inicia temprano, tipo 8 de la mañana, 8:30 de la mañana, uh-huh, y hasta las 3 de la tarde, pues la última Eucaristía.
0: Sí. Pues nosotros vamos a mantenernos también en oración y también acompañando de manera presencial, pero también de manera espiritual, todo lo que puedan hacerse presente en la parroquia San Juan Bautista de las Uvas, por el eterno descanso del padre Monseñor Gabriel La Paz, gran amigo de Monseñor Camilo. Yo lo conocí estando en el seminario menor, cuando solía venir al país, y Monseñor Camilo siempre lo traía a visitar el seminario. Una persona muy agradable y alguien también muy especial. Yo recuerdo que una vez Monseñor Gabriel La Paz vino al seminario y nos mandó a comprar pizza a todos los seminaristas.
1: ¡Caramba!
0: Ah, por eso. Eso
1: sí. Inolvidable. Se hace
0: así
1: eso.
0: Así es.
1: Bueno, Dios se lo haya tomado en cuenta, porque también hay, hubo también un medio de motivación vocacional,
0: ¿no? Sí.
1: Así es. Bueno, padre, entonces, para esta próxima semana, pues yo cometí un desliz la semana pasada y felicitamos al padre Nelson Pichardo, pues él, por su cumpleaños, pero es el 5 de octubre. Entiéndase, uh-huh, que es pasado mañana, ¿no? Y tendremos cumpleaños del día miércoles 7 a nuestro queridísimo padre Freddy Reynoso. Así que la gente de las Uvas, pues ya lo saben, pendiente ahí con...
0: No, de las Uvas no.
1: Perdón, ay Dios mío, de Sagrada Familia, pero yo con la cabeza, pensando en Chabela estaba yo, y mire, dije las Uvas, ay Dios mío.
0: Y la gente de las Dos Palmas, Remi, donde estuve.
1: Ah, las Dos Palmas, sí, donde estuve ayer, precisamente.
0: Celebrando el cumpleaños de Freddy,
1: ¿verdad? Ahí estuvimos, sí, por motivos del cumpleaños de Freddy. Hey, bueno, pues sí, gracias a Dios, pues qué bonito que se pueda celebrar el cumpleaños del padre Freddy Reynoso. El próximo sábado, entonces, habrá unos cuantos cumpleaños, de hoy en 8. Así que eso les toca felicitaciones dobles, porque desde ya, el padre Juan de Jesús Pichardo y el padre Esteban, ambos se encuentran, pues, en su nueva misión temporal de estudios fuera, estarán de aniversario de ordenación sacerdotal. 10 de octubre, pues, nuestros queridos sacerdotes Juan de Jesús y Esteban estarán de aniversario. Y al mismo tiempo, ¿no?, nos embarga la alegría, pero también la nostalgia, porque un día como el próximo sábado, pues partió a la casa del padre el sacerdote Silvestre de la Cruz Bonifacio, nuestro querido padre Sibo. Así que también oramos por su eterno descanso.
0: Sí. Bueno, y en esa, a propósito del primer aniversario del querido padre Silvestre, habrá una misa muy especial allá en la comunidad de Zambrana, su comunidad nativa ahí en el Mango. El padre Julián Basora, pues, invita también para esa celebración de la Eucaristía en el primer aniversario del fallecimiento, de la Pascua, del querido padre Silvestre, un enamorado y un abanderado de las vocaciones y de la obra de Cesena también.
1: Sin duda alguna, claro.
0: Sí.
1: Así mismo. Bueno, a saludar gente ahora, padre. Dígame.
0: Bueno, pues si ya pasamos de los cumpleaños.
1: Si ya los cumpleaños se nos terminaron. Imagínese usted.
0: Muy bien.
1: Necesitamos más padres, así que ustedes saben, oren mucho para tener más cumpleaños. Ya lo saben. Bueno, pues entonces, hay que comenzar a hacer un recuento de esta semana, que ha sido una semanita muy especial, ¿no?
0: Sí.
1: Ay, ay, ay. El lunes pasado yo tuve la oportunidad de visitar una parroquia que, aún no siendo de nuestra diócesis, pues también ha estado muy ligada al tema vocacional, que es la parroquia de los Santos Ángeles Custodios de Santiago de los Caballeros, que es de alguna manera la parroquia madrina del Seminario San Pío X, donde también van nuestros seminaristas que están en el propedéutico, ¿no? Y durante un tiempo los de filosofía. Usted, Padre Arsenio, también sirvió un tiempo en el seminario, ¿no?
0: Sí, sí, conocí bien la parroquia. Ahí, la parroquia, claro. Hay mucha gente muy buena de la
1: parroquia. Sin duda estuve por allá. Gracias a Dios, pues, gente que sigue siendo muy amable, muy, muy cercana y muy comprometida. Así que damos gracias a Dios por eso. La gente de Santiago nos escucha. Luz, que Luz es de Santiago, que siempre escucha el programa. Ven y sígueme, pues aprovechamos, la saludamos a usted y estén pendientes ahí con su parroquia de los Ángeles Custodios. El día martes, padre, ¿andaba usted entonces de paseo? ¿Para dónde andaba? Que se entere la gente.
0: El pasado martes nos tocó a nosotros ir a la parroquia San Jerónimo.
1: Ay, ay, ay. La gente de San Jerónimo.
0: Sí. Y yo
1: padre
0: quisiera,
1: Martín Florentino, caramba.
0: Yo quisiera agradecer al padre Martín la invitación que él hizo al seminario, porque allí, con mucho entusiasmo, una comunidad muy viva, con una gran cantidad de jóvenes y adolescentes, de Pandilla, de Onda, de la Pastoral Juvenil, y sobre todo el equipo vocacional de esa parroquia, ampliado ahí con la familia de todos los padres que están en la obra vocacional. Ahí estuvo, bueno, faltó Isabel, y Isabel y el Chino faltaron, el papá de Esteban, pero estuvo ahí los papás de Robert, los papás del padre Emiliano y el padre Carlos, estuvieron allí, también la familia de José Eduardo, ahí su sobrina,
1: pero muy bien.
0: Y estuvieron ahí celebrando con nosotros dos grandes oyentes de este programa.
1: A ver, ¿quiénes?
0: Ay, esa es...
1: Primero.
0: Monono.
1: Ay.
0: Y Carmen.
1: Ay.
0: Dos grandes de este programa.
1: Qué combinación. Pero dígame una cosa, y la madre del padre Abud Mendoza, ¿no estaba por ahí?
0: No, ahí voy a decirte. Entonces,
1: mucho cuidado.
0: Judy estaba ahí. Y una fiel oyente también de nuestro programa, que es la queridísima madre de nuestra querida reina, ¿verdad que sí?
1: Isabel,
0: que es una oyente fiel de este programa.
1: Bueno, Isabel, el año pasado pude estar, pues este no. Sabes que nadie puede servir a dos señores, ¿no? Bueno, pues qué bien. Bueno, padre, y siguiendo con las patronales y el encuentro con nuestros socios y celadores, ustedes son tan importantes para nosotros, caramba. Tuve la oportunidad de subir entonces a Tireo, a la capilla dedicada a Nuestra Señora del Rosario, allá, ¿cómo le dicen? Suriel, allá arriba.
0: Suriel.
1: Uh-huh. Pues qué bonito. Yo dije, bueno, estoy aquí bajo aire acondicionado porque eso estaba fresquecito. La capilla repleta completamente, no había espacio para ni siquiera una tos. Y allí estuvimos muy contentos porque la gente de verdad que nos recibió, muchos jóvenes, muchos niños, se me ocurrió decir, bueno, vamos a orar por estos niños de manera especial, por estos jóvenes. Se pusieron de pie algunos que no eran tan jóvenes, pero bueno, y pedimos que fueran al frente al altar y óigame, pero se vaciaron los bancos y las sillas, o sea, un número bastante significativo. Así que damos gracias a Dios, a ustedes. Allá estaba como comunidad invitada, especialmente el centro parroquial. Imagínense, Karen estaba ahí.
0: Sí, sí.
1: Y estuvimos también compartiendo con ellos. Así que nuestra alegría y nuestros agradecimientos por esa invitación que nos hicieron. Tienen el compromiso de seguir creciendo, socios y celadores, y seguir orando por las vocaciones.
0: Y también, Roemil, el pasado jueves estuvimos celebrando en la parroquia Santa Teresita del Niño Jesús, Santa Teresita de Lisieux,
1: caramba.
0: En las Carmelitas, aquí en La Vega, allí con el querido padre Isidro Bautista Rosario, clausurando las fiestas patronales.
1: Que no oye este programa el padre Isidro, no lo oye, ¿no?
0: Isidro está atento
1: al programa. Lo escucha, bueno.
0: Isidro ya está atento al programa.
1: Eso me tranquiliza un poco.
0: Así es que...
1: Saludos, padre.
0: Lo oye ahí, después nos hace su comentario, nos dice alguna cosita ahí. Así es que el padre Isidro estuvo también y con mucho entusiasmo, una comunidad muy fervorosa en un barrio muy popular de aquí de nuestra, de la ciudad de La Vega, y con gente tan buena, tan amable, con socios de la obra vocacional y también personas que han colaborado con nosotros en el seminario, la familia de Grecia.
1: Ay, sí.
0: Ahí estaban con ese carisma y ese entusiasmo que siempre los ha caracterizado. Así que nuestro saludo también para la gente de Nibaje, del Tanque, de la Capilla Divino Niño ahí, de la Capilla
1: San José, San también José, de Nibaje,
0: hacia allá abajo de Nibaje, sí, claro. Y cómo no, también todo el entorno de ahí de la parroquia.
1: Sí, bajaron de las comunidades, sí. También bajaron de allá de la zona de Guayuí.
0: Exacto.
1: Muy bien. Y para cerrar con broche de oro esta semana de saturada, muy saturada de patronales, pero gracias a Dios por esa oportunidad, porque reitero, nos permite acercarnos mucho más a los socios y celadores, a las comunidades, a la gente que está pendiente de la actividad pastoral, vocacional. Así que damos gracias a Dios por eso. Pues cerramos con la tradicional Eucaristía, donde invita a la comunidad de Dos Palmas, pues al seminario, ¿no? Que ya eso es una tradición hermosísima. Me encantan las historias del padre José Luis Rosario, que siempre nos hace una historia de cuando iba a Dos Palmas, en tiempo que sirvió en el seminario. Sobre todo una que yo lo voy a decir aquí, pero que no lo oiga nadie, ¿no? Vino un día con un chivo abrazado, porque ya no tenía más espacio, y lo sentó al lado de él. Así que ya ustedes saben, nuestra gente de Dos Palmas, por allá, cuando el Emilio, su papá.
0: Su papá, o sea, Emilio,
1: gracias,
0: Emilio
1: y gracias Tona. Por esa cercanía, gracias, sí. Por ese recibimiento. Y les recordamos que Dios les recompense lo mucho que han hecho por el seminario siempre, siempre.
0: Y un abrazo al querido Fran, el papá del
1: sí,
0: padre.
1: Sí, claro, Freddy, claro Reynoso. Que sí, claro que sí. Bueno, y también, él. Padre, pues ya no en la tesitura de patronales, fiestas patronales, sino en el contexto del novenario de Aurelia Florentino, de nuestras queridas hijas.
0: Sí.
1: Pues el domingo pasado, junto al padre Jaime y el diácono Porfirio, pues tuvimos la oportunidad de visitar la comunidad de La Guamita y allí pues celebrar la Eucaristía, pidiendo a Dios por el eterno descanso de nuestra hermana, celadora de ese coro, del coro de los florentinos, ¿verdad? Y otros muchos que también colaboran. Y allí tuve también el chance de reencontrarme con personas que hace mucho tiempo no veía y conocer otros que no conocía, incluso muchos oyentes que decían, yo lo oigo a ustedes en el programa, y que no son de la obra, sin embargo, también están pendientes a esta emisora Radio Santa María. Recuerdo el caso de Librada y su esposo Agustín, que también me dijeron, ay caramba, sí, nosotros escuchamos el programa. Y qué bueno, nuestro saludo para ustedes, y estamos esperando que el padre Jaime quedó de enviarnos el listado de los socios de ese coro que capitaneaba es hija de Aurelia, para entonces también darle su saludito por aquí. Ahí está.
0: Bueno, Remy, vamos a saludar también entonces nosotros a un coro que tenemos aquí en nuestras manos. Este es el coro 1124, que ese número
1: antigua va a cambiar. Antigua numeración, ya va a cambiar, claro.
0: Antigua numeración. Este es de la parroquia Nuestra Señora del Pilar de Cevicos. Y la celadora es María Francisca de los Reyes. Hombre, María Francisca de los Reyes, muy bien. Los socios de este coro son María Rosa Cabrera, María Antonia Cabrera, Juan Francisco Cabrera, Ángel María Cabrera. También está Olegario Reyes, Aurelio Cabrera, Ángela Vázquez, Balbino Cabrera, Martina Mañón, Fernando Hinojosa, Teófilo Reyes, Juana María Cabrera, Pedro Antonio Cabrera. Saludamos a Rosa Viloria, Altagracia Cabrera, a Villalmira Severino Santos, a Justina Santana, Adriano Cabrera, a Caridad Batista Rosario, a Elena Jiménez, a Alberta Jiménez, a Fermina Reyes, a Felicita Santos, a Sandra Moreta Castillo, Agustina García, Cecilia Reynoso, son miembros de este coro. Dice aquí, un saludo cordial para el padre Arsenio Ferreira y el padre Rumil.
1: No vamos a pelear por un, sí, una letra de diferencia. Letra, no, no hay problema. Pero eso no se preocupen.
0: Siéntase libre. Somos seguidores del programa y no escuchamos nuestro saludo.
1: ¡Ay! ¡Qué
0: si
1: dolor!
0: Si no lo escucharon, entonces es que no lo escucharon.
1: No escucharon el programa. Muy bien, nuestro saludo para ustedes. Bueno, y vamos a saludar entonces desde allá a la Loma de Los Ángeles con la celadora Juana Francisca, nuestra querida Juana, pues a los siguientes socios: Cristina Flores, Ana Mercedes Ayala, Dulce María Ángeles, Mariana Rodríguez, Margarita Ayala, Rosa Bueno, Denny Ángeles, Ramón Abreu, Lourdes La Antigua, María Pilar Valerio, Rosa Elena Ángeles, Gustavo Cornelio, Yaniri Concepción, Elena Roa y Juana Delgado, dice Juana Francisca, la celadora. Que hay un grupo también que son de la zona de Las Martínez, de la parte baja, así que lo envía luego. Así que estamos esperando por ustedes. Envíennos también esos saluditos. Muchas bendiciones. Bueno. Se nos termina el tiempo, padre. Bueno.
0: Tú sabes, Romín, que debemos seguir animando y motivando porque el próximo sábado es la experiencia Ven y Verás. Ven y Verás. Entonces, a esos chiquillos que vinieron en septiembre, el segundo sábado de septiembre, los esperamos ahora de nuevo en octubre. Y también vamos calentando los motores para la semana vocacional, que ya viene ahí.
1: Viene por ahí.
0: La primera semana de noviembre.
1: Es así. Así que ya lo saben, a ponerse las pilas para los fines. Muy bien. De hecho, hablando de experiencias vocacionales, también las hermanas franciscanas del Colegio Cardenal Colegio Inmaculada, pues también tienen una experiencia vocacional para el sábado 17 de octubre, ¿no? Así que cualquier cosa, pues se pone en comunicación allá en el Colegio Inmaculada Concepción y las jovencitas que quieran conocer un poquito más sobre vocación, pues también se pueden acercar, que con gusto las reciben. Bueno, se nos acaba el tiempo.
0: Bueno, agradecemos sinceramente este espacio brindado y agradecemos a Radio Santa María por mantenerse en el aire y fiel a lo largo de estos 70 años.
1: Nada menos, 70.

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0: Te doy gracias, Padre, Señor del cielo y de la tierra, porque has revelado estas cosas a los más sencillos. Hoy es sábado 3 de octubre del 2026 y es una de las ideas principales del Evangelio que a continuación vamos a escuchar, porque para el Señor Jesús lo importante es el que nosotros podamos reconocer lo grande y maravilloso que es tenerle a Él en la vida, en el corazón, y que lo podamos manifestar en el testimonio de nuestras vidas, siendo presencia suya para los demás en todo momento y en todo lugar. Pidámosle a Jesús que nos dé la gracia de la humildad, de la sencillez y de verdaderamente darle importancia a lo que Él desea que nosotros le demos. El Evangelio de hoy está tomado de Lucas, capítulo 10, versículo del 17 al 24.
1: En aquel tiempo, los 72 volvieron muy contentos y dijeron a Jesús, «Señor, hasta los demonios se nos someten en tu nombre». Él les contestó, «Veía a Satanás caer del cielo como un rayo. Miren, les he dado potestad para pisotear serpientes y escorpiones y todo el ejército del enemigo, y no les hará daño alguno. Sin embargo, no estén alegres porque se les someten los espíritus. Estén alegres porque sus nombres están inscritos en el cielo». En aquel momento, lleno de la alegría del Espíritu Santo, exclamó, «Te doy gracias, Padre, Señor del cielo y de la tierra, porque has escondido estas cosas a los sabios y a los entendidos, y las has revelado a la gente sencilla. Sí, Padre, porque así te ha parecido bien. Todo me lo ha entregado mi Padre, y nadie conoce quién es el Hijo, sino el Padre, ni quién es el Padre, sino el Hijo, y aquel a quien el Hijo se lo quiere revelar». Y volviéndose a sus discípulos, les dijo aparte, «Dichosos los ojos que ven lo que ustedes ven, porque les digo que muchos profetas y reyes desearon ver lo que ven ustedes, y no lo vieron, y oír lo que oyen, y no lo oyeron». Palabra del Señor.
0: Gloria a ti, Señor Jesús. Este evangelio nos muestra el retorno de el envío que le hace Jesús a sus discípulos que leíamos antes de ayer, y ellos vienen contentos, felices, porque les ha ido muy bien, porque gracias a Dios han tenido éxito en la prédica y en la misión a la que el Señor le ha enviado, les ha encomendado. Pero parece que ellos no entendieron del todo el sentido, el significado por el cual el Señor los envía y el fruto que ellos creen estar recogiendo. Ellos dicen que hasta los demonios, Señor, se sometían a nosotros. Y Jesús ve su alegría y la comparte, pero luego hace un stop, una parada, y le hace ver que lo más importante no es eso, no es que los demonios se les someten, que han podido hacer grandes milagros, que han hecho cosas muy llamativas, cosas muy buenas. Para Jesús lo más importante, y se los recalca, es que sus nombres estén escritos en el cielo. Eso que quizás a ellos ahora mismo no le llame la atención, porque no tiene relevancia en la sociedad, porque los otros no lo ven como importante, o porque simplemente no lo sitúa en algún lugar muy visto, muy llamativo, y que los ponga como personas muy influyentes. Para Jesús, las cosas verdaderamente importantes son las que a veces no llaman mucho la atención, sino que tienen una realidad, una importancia en lo secreto. Y acuérdense todo lo que el Señor también nos dice: cuando vayas a orar, entra a tu habitación, no para que todo el mundo te vea. Cuando des limosna, que no sepa tu mano derecha lo que es de tu izquierda. Cuando vayas a hacer algo, que no sea por llamar la atención para que te vean, sino que todo quede entre tu Padre y tú, que Él es el que ve en lo secreto. Hoy, ¿qué hacemos nosotros? Y lamentablemente en nuestra propia iglesia y en todas partes a veces actuamos así, para que nos vean, para llamar la atención. Y mientras más grande es lo que hago, pues creo que lo he hecho bien. Y si no hago llorar a las personas, y si las personas no me felicitan, pues como que no salió bien porque nadie me dijo nada. Señores, eso no es lo que a Jesús en verdad le hace dar importancia. La importancia está en la sencillez, en la humildad que yo pongo en las cosas que hago, porque ahí es donde se manifiesta verdaderamente la presencia del Padre. Nosotros no estamos para ser victoriados, porque el que debe ser victoriado y reconocido como el grande es Jesús. Pero hoy, lamentablemente, una gran parte de nosotros hace lo contrario. El otro día leíamos que si no nos hacemos como niños, no vamos a entrar al reino de Dios. Qué hermoso fuera que nosotros reconociéramos de una vez por todas que en lo sencillo, en lo humilde, es que está la manifestación de la presencia de Dios, y es lo que nos tiene que mover a cada una, a cada uno. No ser los que llamamos la atención y lo que los demás reconocen como los grandes, los que hacen esto, los que hacen lo otro. Lo más importante es ser presencia de Dios desde la sencillez y la humildad con la que Él mismo se presentó en su tiempo. Que el Señor nos bendiga y nos haga partícipe de ese anonimato para nosotros poder ser instrumento de Dios y dejarle a Él ser Dios desde nosotros.

Dichosos los ojos que ven lo que ustedes ven, porque muchos han querido ver lo que hoy ustedes ven y no lo vieron. Así termina el Señor este evangelio, insistiendo en la sencillez, en la humildad, en el anonimato y en dejarle a Él ser Dios, pero desde la sencillez nuestra. Ojalá que el Señor nos alcance la gracia de no querer brillar por nosotros o por creer que somos los hacedores de las cosas que son de Él y que Él es que la provoca. Que nos sintamos instrumentos sencillos y humildes del Señor y que todo lo que hagamos seamos conscientes que es Él y de Él, no de nosotros. Que el Señor nos bendiga con la gracia de su presencia desde la humildad y la sencillez en nuestros actos.

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2: En este mensaje tratamos el siguiente caso de una mujer que descargó su conciencia de manera anónima a nuestro sitio conciencia.net, autorizándonos a que la citáramos.
3: Mi madre ya es anciana y requiere cuidados especiales. Mis hermanas y yo hemos tratado de cumplir con ese deber, pero yo quisiera tenerla conmigo siempre. Soy casada y tengo dos hijos. Una de mis hermanas me ha aconsejado llevarla a un hogar de ancianos donde la cuiden, pero no estoy de acuerdo. Considero que nosotras, sus hijas, podemos cuidarla aún. Me gustaría saber si está bien internarla en tal hogar o si tenemos la responsabilidad como hijas de honrar a nuestros padres mientras estén aquí en la tierra. Nuestra madre fue una mujer que nos sacó adelante a todas.
2: Este es el consejo que le dio mi esposa. Estimada amiga, lamentamos tener que decirle que no hay una respuesta que sea necesariamente correcta o incorrecta para lo que usted quisiera saber. Si bien es cierto que los 10 mandamientos dicen que debemos honrar a padre y madre, la honra consiste en mucho más que el lugar donde deben vivir. Hay varios factores que contribuyen a que sea imposible definir la honra de tal manera que se aplique a todo tiempo y a toda cultura a través de la historia. Aún hoy, en distintas regiones del mundo y de ciertos países, las circunstancias no son iguales. Por lo general, los que viven en zonas rurales tienen espacio para que vivan juntas varias generaciones, mientras que los que viven en las ciudades pudieran tener que vivir a duras penas en apartamentos muy pequeños. Las familias difieren además en cómo están compuestas. Algunos se han casado y tienen hijos que aún viven con ellos, mientras que otros tienen hijos que viven por su propia cuenta. Algunos de estos ambientes familiares son mejores que otros para los ancianos. Debido a todas esas diferencias y otras más, no tiene sentido afirmar que todos los hijos deben turnarse para que sus padres ancianos vivan con ellos. Sin embargo, lo ideal es que cada hijo e hija sea responsable de aportar sustancialmente, ya sea tiempo, dinero o ambas cosas. El honrar a padre y madre consiste en preocuparse por ellos, ser considerados y compasivos y mantenerse involucrados. Hay padres y madres que prefieren vivir en un lugar aparte de sus hijos adultos, donde hay atención constante y servicios médicos a su disposición. Cuando esa clase de hogar está disponible y es asequible económicamente, los hijos y las hijas de esos padres pueden aún así preocuparse por ellos, ser considerados y compasivos y mantenerse involucrados. Muchas circunstancias de la vida pueden ser justas sin ser iguales. Es mejor que no trate de comparar el valor de sus esfuerzos o de su apoyo económico con el de sus hermanas. Demuéstrele a su mamá la honra que usted siente por ella, sin que importe si sus hermanas hacen lo mismo. Con eso termina lo que recomienda Linda, mi esposa. El consejo completo se puede leer si se ingresa en el sitio conciencia.net y se pulsa la pestaña que dice casos y luego se busca el caso 795.
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12: Y ahora, en el mediodía que nos invita a orar, saludemos a la Madre de Dios con las palabras del ángel.

0: Amén. El ángel anunció a María
1: y concibió por obra y gracias del Espíritu Santo.
0: Dios te salve María, llena eres de gracia, el Señor es contigo. Bendita eres entre todas las mujeres y bendito es el fruto de tu vientre Jesús.
2: Santa María, Madre de Dios, ruega por nosotros pecadores, ahora y en la hora de nuestra muerte. Amén.
0: He aquí la esclava del Señor.
1: Hágase en mí según tu palabra. Dios te salve María, llena eres de gracias. El Señor es contigo. Bendita tú eres entre todas las mujeres y bendito es el fruto de tu vientre Jesús.
2: Santa María, Madre de Dios, ruega por nosotros pecadores, ahora y en la hora de nuestra muerte. Amén.
0: Y el Verbo se hizo carne
1: y habitó entre nosotros.
0: Dios te salve María, llena eres de gracia, el Señor es contigo. Bendita eres entre todas las mujeres y bendito es el fruto de tu vientre Jesús.
2: Santa María, Madre de Dios, ruega por nosotros pecadores, ahora y en la hora de nuestra muerte. Amén.
0: Ruega por nosotros, Santa Madre de Dios,
1: para que seamos dignos de alcanzar las promesas de nuestro Señor Jesucristo.
0: Infunde, Señor, tu gracia en nuestras almas, a fin de que, habiendo conocido por el anuncio del ángel la encarnación de tu Hijo Jesucristo, por los méritos de su pasión y de su cruz, seamos llevados a la gloria de su resurrección. Te lo pedimos por el mismo Jesucristo nuestro Señor.
1: Amén.

Amigos y amigas, hola, buenas tardes. Les saluda Rafael Madera a través de Radio Santa María 590M cubriendo todo el país. RadioSantaMaría.net para el mundo. Desde ahora y hasta la una de la tarde, sean todos y todas bienvenidos a su espacio romántico, El Invitado del Sábado. 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El espacio romántico dedicado en el mercado público La Vega para nuestro buen amigo Sergio Esquea, que siempre permanece con nosotros, Pepe, Viado Rico Canaán, Genaro, Félix Contreras y Rosa Contreras. En Cabirmota, La Vega, para nuestro buen amigo y hermano Emiliano Collado, su esposa Daisy Romano, también para su comadre Lourdes Betances, reportando la sintonía a través de Radio Santa María. El espacio romántico, El Invitado del Sábado, dedicado en Clavijo de Salcedo para la joven Jennifer Carolina Rodríguez Gómez, mejor conocida como Carlina, de fiesta de cumpleaños. Jennifer, que cumpla muchos años más, presente de tu tío Miguel Rodríguez desde Toronto, Canadá, reportando la sintonía. Felicidades, Jennifer Carolina Rodríguez Gómez, que cumpla muchos años más. En el Mirador La Vega, para Florentina Santos, Han, Carmen Julia, Yari, Lucía, Pedro López, Juanita Núñez, también para Providencia. En esta ciudad de La Vega, para Tona Polanco y familia, doña Ana Jiménez, su esposo Antonio, para doña Ana López, para Zeneida Núñez Arias, también reportando la sintonía, nuestro buen amigo Luis de Jesús García, su esposa Yossi, y ese saludo para su querida madre en Villa Francisca Segunda, doña Ángela Marte Jiménez, también reportando la sintonía. El espacio romántico dedicado para mi querida esposa Carmen López de Madera, ella también nos reporta la sintonía. Gracias por estar con nosotros. Doña Caridad Guzmán, su esposo Lorenzo Rojas, en sintonía con nosotros. Sandra de la Cruz también nos reporta la sintonía. Desde New Jersey, Sandra de la Cruz y familia, Lucía Esteves, mi amigo y hermano Freddy Castillo el Madrugador. Otro saludo para Aleida Pichardo, ella también nos reporta la sintonía desde Pensilvania, y saluda a su querida madre, doña Australia Pichardo, en Jarabacoa. El espacio romántico, El Invitado del Sábado, dedicado para Francia Domínguez en los Estados Unidos, que también nos reporta

la sintonía y saluda a su gente linda de Gurabo, Santiago, de Nagua, Santo Domingo, Puerto Plata, La Cumbre y Puerto Rico, donde se encuentra su querida madre, doña Águeda María Domínguez. Gracias, Francia Domínguez, por estar con nosotros. Nuestro buen amigo Juan Quesada, capitán retirado de la Policía Nacional, también nos escribe desde Las Maras, La Vega, y saluda en Barranca, La Vega, su querida madre, doña Andrea Vargas, a sus hermanos Margarita, Jesús, Josefina, Amparo. Otro saludo para Rafael, para Gladys Quesada, también para Patricia Pichardo, Milagros Moronta, el profesor Ernesto Antonio Valerio y familia. En Barranca La Vega, para Julio de León y familia. Fe María, otro saludo para la familia Faña. En San José de Ocoa, para Chan Aquino y familia. En Las Maras, La Vega, para Marisa de la Mota, Isidro Hernández. También reportando la sintonía está Brainel Quesada, presente de Juan Quesada. Gracias, Juan, por tu reporte desde Las Maras, La Vega. Ayer estuvo de fiesta de cumpleaños Ángel en Barranca, La Vega. Ángel Veloz, felicidades para ti, Ángel. Y hoy, de fiesta de cumpleaños, doña Teresa, felicidades, que ambos cumplan muchos años más. Presente de Elvia Veloz. Desde Cayetano Germosén nos reporta la sintonía nuestro buen amigo José Veloz. Saluda a su querida esposa, doña Flora, reportando la sintonía y felicitando a Rosario Hinoa, que recientemente estuvo de fiesta de cumpleaños. Felicidades para Rosario Hinoa, que cumpla muchos años más, presente de su esposo Benjamín, de José Veloz y doña Flora en Cayetano Germosén. Gracias por estar con nosotros. Nuestro buen amigo, hermano, colega Mélido Peña, el Coyote, también nos reporta la sintonía, junto a su esposa Agripina Mota y sus hijas. Mi compadre Marino Fabián, reportando la sintonía desde el Naranjal, La Vega. Gracias de corazón por estar siempre con nosotros. Agradecer ese reporte de nuestra amiga, nuestra hermana Minerva Duarte, desde San Francisco de Macorís. También de nuestro buen amigo y hermano Rafael, en sintonía con nosotros. 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

Ramona Núñez nos escribe desde Pensilvania y saluda a su querido padre, Roque Confesor, en Rincón La Vega. Así que ese saludo grande para don Roque Confesor en Rincón La Vega, presente de su querida hija Ramona Núñez, reportando la sintonía desde Pensilvania. Gracias por estar con nosotros. También ese saludo grande para nuestro buen amigo y hermano Manuel en San Francisco de Macorís. Reitero ese saludo para Minerva Duarte, siempre en sintonía con nosotros. La gran familia Radio Santa María. El espacio romántico dedicado en Bacuy Abajo para mi hermano Ramón Madera, su esposa argentina. Para Quisqueya, Moto, El Platanero, Doña Laura, Doña Mercedes, Ito, Juan Carlos, Fausto Fernández, Fabiola Fernández, Doña Telma Corsino. Otro saludo para El Flaco, también en su colmado. Nos reporta la sintonía María Luisa Rodríguez y saluda a su padre, a su esposo y a sus hermanos en la Torre La Vega. Maribel Aracena también nos reporta la sintonía. Gracias, Maribel, por estar con nosotros. En Santiago tengo ese saludo para doña Francisca Betances, el Boli, Lucía, su esposo, para la niña Camila, también para Elba, Lourdes y Zoraida, reportando la sintonía. Nuestro buen amigo Francisco Santos Nave, también en Santiago. Otro que no se pierde nuestra programación, Francisco Ventura y su esposa en la Duvergé, número 14, La Vega. Desde Jarabacoa, nos reporta la sintonía Jacinto Bremón, doña Mireya Abreu. Otro saludo para Magdalena Bremón, presente de Saoni Bremón. Gracias, Saoni, por tu reporte. El espacio romántico dedicado para Jubelkis, también para Teresa Rosario. Ellas próximamente estarán de fiesta de cumpleaños. Felicidades, presente de Sonia Guillermo, desde Ligüero, La Vega. Así que felicidades para Jubelkis y Teresa Rosario. Teresa Guillermo, doña Elsa Gómez y Yuvania también reportando la sintonía. Nuestro buen amigo Eddie Peña y familia. Y esa felicitación para María Francisca Tejada. Mañana estará de fiesta de cumpleaños en La Piñita de Guaco. Felicidades, que cumpla muchos años más. Presente de su hermana Angélica Tejada, reportando la sintonía desde Los Pomos, La Vega. Desde Suiza también nos escribe a Wilda y saluda a su querida madre, doña Águeda María, en Los Pomos, La Vega. Otro saludo para su hermana Magdalena, también para su tío Pedro Castillo. El espacio romántico dedicado para Martín Alejo, Aida Polanco, de fiesta de cumpleaños. Felicidades, bueno, cumplen y celebran 56 años de feliz unión matrimonial. Así que felicidades para Martín Alejo y doña Aida Polanco, de aniversario de boda en La Lomita de la Laguna Moca. Gracias por estar con nosotros, presente de sus hijos y nietos. El espacio romántico, el invitado del sábado, dedicado para Jocelyn González y familia en Loma Azul, Tenares. Gracias, Jocelyn, por tu reporte desde Tenares. También desde Santo Domingo Norte nos reporta la sintonía nuestro buen amigo Antonio Félix. Ese saludo para su querida esposa, en sintonía con nosotros. También para Enrique y toda la familia, presente de Mari Mora, la profe, reportando la sintonía. En Jamola Jardeta, para la profe Bernarda Mejía, ella también nos reporta la sintonía. Doña Simona Gómez y familia, Teresa Bueno en El Higüero, La Vega, gracias por su reporte. Para
Elizabeth Núñez, también reportando la sintonía. Ese saludo para Sandra Mercado, reportando la sintonía desde Puerto Plata. De fiesta de cumpleaños hoy, felicidades para ella, presente de Susana Holguín. Gracias por estar con nosotros, Sandra Mercado, que cumpla muchos años más. El espacio romántico, el invitado del sábado, dedicado en el barrio Enriquillo La Vega para doña Rosalidia Tapia y familia presente de Rosalía. 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Hoy disfrutarán hasta la una de la tarde de las más bellas canciones en la voz de la mexicana Yuri, en la compañía Rafael Madera. Buen provecho.

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Dedicado el espacio romántico para José Rosario y doña Ramona Durán en María Auxiliadora. Gracias por estar con nosotros. Reiterando ese saludo para Sandra de la Cruz y familia en los Estados Unidos. También para Francia Domínguez, reportando la sintonía, José Castillo, Quique, desde New Jersey. Y saludando a doña María Reina Valdés en Los Corozos, La Vega. El espacio romántico dedicado para Francisco Antonio Valerio en el sector 27 de febrero, San Francisco de Macorís. En Don Fausto, La Vega, para Pancha, Malvin, Nancy y familia. En Río Seco, La Vega, para Margarita Durán Facenda, su esposo Eduardo. En Jamo, para la profe Bernarda Mejía. En Las Yayas, para Ramón Morillo y familia, doña Cuca, también para Nando, presente de Colamota. El espacio romántico, el invitado del sábado a través de la gran familia Radio Santa María, dedicado para nuestro buen amigo y hermano Ignacio Evangelista El Rubio, también para su esposa, doña Isabel Susana. En Los Arroces, Bonao, para Yuelice y familia, ella también nos reporta la sintonía. Gracias por estar con nosotros. El espacio romántico, el invitado del sábado, dedicado para Cruz María Holguín, de fiesta de cumpleaños hoy. Felicidades en Cayetano Germosén. Gracias a Carmen por estar con nosotros también desde Santiago. Ángela Holguín nos reporta la sintonía. Ella felicita a Cruz María Holguín de fiesta de cumpleaños hoy. Felicidades en La Guama, Cayetano Germosén. Gracias de corazón por estar siempre con nosotros. Katiuska, la familia Paulino, para su madre en Salcedo, también reportando la sintonía. El espacio romántico dedicado para Cristina Rodríguez y familia. La gente que nos reporta la sintonía desde Hato del Yaque, Santiago. Gracias por su reporte. Cari Espinal también reportando la sintonía desde Tenares. Gracias por estar con nosotros. Ese saludo para Jacinto Bremón, Saoni, Mireya, Nicio, Pera y familia. Presente de Magdalena Bremón desde Jarabacoa. En Jarabacoa, para doña Iluminada, otro saludo para nuestro buen amigo Fernando Tiburcio, su esposa Arelis y su hermana Heriberta Tiburcio en Palo Blanco, Jarabacoa. El espacio romántico dedicado para Candy y familia en Bandera, doña Cristobalina y familia en Porquero, la niña Valorín, también reportando la sintonía como siempre. Ese saludo para Lorenza Méndez Mari desde los Estados Unidos y saludando
a su gente linda de Moca a través de Radio Santa María. Ese saludo para Alicia Jiménez, también en Moca, para Alicia Antigua, en el cruce de San Rafael, el padre Nelson Pérez, reportando la sintonía desde Villarriba. Gracias por su reporte. Hoy, las más bellas canciones en la voz de la mexicana Yuri. Contigo, Rafael Madera.

El espacio romántico, el invitado del sábado, dedicado para nuestro buen amigo José Luis Rodríguez, de fiesta de cumpleaños mañana en los Estados Unidos. Felicidades, José Luis, que cumpla muchos años más presente de tu querida hermana, María Luisa Rodríguez. El espacio romántico, también dedicado para Jennifer Carolina Rodríguez Gómez, en Clavijo de Salcedo, de fiesta de cumpleaños, Jennifer, que cumpla muchos años más, presente de tu querido tío Miguel Rodríguez.

0: Agradecer ese reporte de nuestro buen amigo Nelson, reportando la sintonía desde Miami, siempre disfrutando de nuestra programación a través de Radio Santa María. Sin tiempo para más, finaliza tu espacio romántico, el invitado del sábado. 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A ustedes, gracias por la sintonía. Hoy disfrutaron de las más bellas canciones en la voz de Yuri de México. La invitación para el próximo sábado a las 12, otro espacio similar. La compañía fue de Rafael Madera. Buen provecho, buenas tardes, feliz fin de semana.
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3: El padre Wenceslao no era precisamente un periodista. Tampoco tenía voz de locutor, ni había sido formado para trabajar en una emisora. Como misionero, tenía que saber un poco de todo. De todo menos de radio. Pero pronto se entusiasmó con las posibilidades del medio. Y su ánimo evangelizador era tal que un día estuvo hablando por el micrófono durante casi una hora. Solo al final le dijeron que...
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3: Saludos, ¿cómo están amigos y amigas? Bienvenidos a una nueva emisión de su programa En Buena Compañía. Soy Javier Silguero de Radio Fe y Alegría Paraguay y juntos con la Red de Radio Jesuitas de América Latina y el Caribe estamos listos para presentarles los hechos más destacados de la semana. Comenzamos con la mirada a la reflexión del Papa León con el Padre Lucas López.
4: Esta es la palabra oportuna de León 14.
3: El Papa León participó en un encuentro de la UNESCO en su reciente visita a Francia. Habló de tecnología y dignidad, de cultura y educación. Te escuchamos, Padre Lucas.
5: Et benedictio Dei omnipotens.
6: Un saludo, Javier. Cuatro argumentos presentó el Papa León en su encuentro con UNESCO en su reciente visita a Francia. Primero, el peligro de la deshumanización tecnológica. Luego, la vida como don y la dignidad como irrenunciable. Tercero, la paz como centro de toda cultura y la educación, finalmente, como herramienta frente a la desinformación. Creo, Javier, que en las cuatro causas León habla, por supuesto, a la UNESCO, pero también a todas y a todos, principalmente a quienes trabajamos en los medios de comunicación. Lucas López de Radio Jesuita para En Buena Compañía.
5: Patris et Filii et Spiritus Sancti discendat super vos.
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3: Y ahora compartimos los titulares. En Honduras, pueblo garífuna mantiene campamentos y exige al Estado cumplir sentencias de la Corte Interamericana de Derechos Humanos. Exitosa producción de café en Nariño, Colombia, aspira a conquistar los mercados internacionales. No cesan las protestas ciudadanas en Venezuela por la crisis eléctrica y los bajos salarios. Y ahora vamos al desarrollo de las noticias. El pueblo garífuna mantiene dos campamentos de protesta en Honduras para exigir al Estado respeto a sus territorios ancestrales, justicia para las comunidades y el cumplimiento de cuatro sentencias de la Corte Interamericana de Derechos Humanos. Los detalles de la información con Leslie Vanega Frasier desde Radio Progreso.
7: Saludos amigos y amigas de En Buena Compañía. El pueblo garífuna mantiene dos campamentos de protesta en Honduras, como parte de una movilización para exigir al Estado respeto a sus territorios ancestrales, justicia para las comunidades y el cumplimiento de las cuatro sentencias emitidas por la Corte Interamericana de Derechos Humanos. El primero es el Campamento por la Vida del Pueblo Garífuna, instalado desde el 10 de agosto frente a la Corte Suprema de Justicia en Tegucigalpa. La protesta comenzó en medio de las denuncias de las comunidades garífunas por desalojos, criminalización de defensores y el incumplimiento de las resoluciones de la Corte Interamericana que reconoce derechos territoriales de comunidades del Triunfo de la Cruz, Punta Piedra, San Juan y Cayos Cochinos. Una de las principales demandas del campamento es el cierre de los procesos penales contra cinco defensores de la comunidad garífuna de San Juan en Tela, cuatro hombres y una mujer, acusados de usurpación agravada luego de una operación policial realizada en julio. Las comunidades también exigen que el Estado cumpla de manera integral las cuatro sentencias de la Corte Interamericana y que se detengan los desalojos y las acciones que consideran una amenaza contra sus territorios. La Organización Fraternal Negra Hondureña de Honduras, OFRANE, ha planteado que cualquier ruta de cumplimiento debe establecer responsables presupuestos, plazos y mecanismos de verificación. El segundo campamento está en Playa Uvas, en Cayo Menor, dentro del archipiélago de Cayos Cochinos, en Atlántida. En este caso, las comunidades protestan contra la realización del programa de televisión española Supervivientes en territorio ancestral garífuna sin su consentimiento. También denuncian afectaciones a la pesca y al ambiente, particularmente porque las grabaciones se realizan durante la temporada de desove de la tortuga de Carey.
8: Exigiendo al Estado de que cumplan la sentencia y no más persecución para aquellos que defendemos la vida.
7: Para las comunidades garífunas no se trata únicamente de tierra. El territorio comprende también el mar, los bosques, los ríos, los recursos naturales, la cultura y la forma de vida de las comunidades. En total, son más de 7 semanas de campamento en Tegucigalpa y 18 días de resistencia en Cayos Cochinos, en una movilización que mantiene en el centro la defensa del territorio ancestral garífuna y el reclamo de justicia. Desde Radio Progreso en Honduras, para En Buena Compañía, Leslie Vanega Frasier.
3: En Nariño, sur de Colombia, se desarrolló la cuarta edición de la Mejor Taza Nariño 2026. En la feria participaron productores, emprendimientos y otros actores vinculados a la cadena cafetera. El productor Oscar Navia López, ganador de esta edición, destaca años de trabajo para lograr un café de alta calidad. Los detalles nos presenta Erasmo Escobar Santander desde Radio Ecos de Pasto.
9: Atento saludo para toda la audiencia. La calidad del café producido en las montañas de Nariño, sur de Colombia, encontró nuevos mercados durante la Mejor Taza 2026, que cerró con un precio de $151 por libra para un lote Geisha lavado producido en el municipio de La Unión. El resultado fue acompañado por ventas directas, subastas y ruedas de negocios que durante 3 días conectaron a productores, compradores, consumidores y representantes de la cadena cafetera. El primero en validar el resultado fue uno de los protagonistas de la competencia, Oscar Navia López, productor de La Vereda, Buenos Aires, ganador de esta versión. Destacó el trabajo acumulado para llegar con un café de estas características al escenario internacional.
10: Ha sido un trabajo de muchos años para obtener un lote de esta calidad. La verdad, muy alegre. Uno se queda sin palabras para ver la energía que hay acá en Pasto y toda la ayuda que nos hicieron para que pudiéramos alcanzar ese precio. Que es muy bueno y que lo vamos a seguir realizando y como catador de enseñarle a los jóvenes de que en la caficultura también hay opciones y muy buenas opciones, trabajar con el café de calidad y con el café de especialidad. Muy bien organizado todos los campeonatos y la subasta, la verdad esto nos posiciona como el café de Nariño que se haga notar que está entre los mejores del mundo.
9: Desde Ecos de Pasto en Colombia, para En Buena Compañía, informó Erasmo Escobar Santander.
3: En Venezuela crecen las protestas ciudadanas ante los prolongados cortes de energía eléctrica que en algunas zonas alcanzan hasta 8 horas continuas y afectan también el suministro de agua potable. A esta situación se suman los reclamos de trabajadores y jubilados por los bajos salarios y la falta de seguridad social. La información nos presenta Alexander Medina de Radio Fe y Alegría Noticias.
11: En las últimas semanas, la crisis eléctrica en casi toda Venezuela ha provocado la reacción de miles de ciudadanos que ahora salen a las calles a protestar por cortes prolongados del servicio eléctrico hasta de 8 horas continuas al día y en algunas zonas hasta 2 veces diarias. Una situación que afecta la emocionalidad de los venezolanos porque también la crisis tiene impacto en otros servicios básicos como el del agua potable.
12: Mira, no nos ponen el agua porque hicieron la plaza el alcalde y nos quitaron el agua. Entonces un botellón de agua cuesta 800 bolívares. ¿De dónde? Si ya ni siquiera hay trabajo. Los muchachos tuvieron que irse del país. Yo vivo sola con mis 2 perros y sobrevivo. Pero miren, mientras Dios me da larga vida y salud, voy a seguir protestando. Y no me importa que me lleven presa. No me interesa porque el pueblo se cansó. ¿Hasta cuándo vivimos así?
11: A esta tragedia con los servicios públicos se suman los constantes reclamos de sectores laborales por los bajísimos salarios y la nula seguridad social. La mayoría de los sindicatos anuncian una gran marcha en Caracas el próximo 13 de octubre.
13: El artículo 104 de la Ley Orgánica del Trabajo establece que los bonos son un salario y los jubilados y pensionados tienen derecho también a cobrar las bonificaciones y que las utilidades, las prestaciones sociales de los trabajadores y las vacaciones se cancelen a lo que cobramos hoy por los bonos, estos compensatorios que ahora le llaman ingresos. Nuestra Constitución es clara, habla de salario. Nuestra ley orgánica es clara, habla de salario. En nuestra constitución, en nuestras leyes, no existe la palabra ingreso.
11: Mientras las calles de Venezuela se siguen llenando de ciudadanos que reclaman sus derechos, desde el gobierno encargado anuncian la reforma de la controvertida Ley contra el Odio, que desde que se aprobó en 2017 se utilizó para detener y culpar a más de 900 personas. Desde Venezuela, Alexander Medina, para En Buena Compañía.
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3: Y ahora compartimos las actividades de las redes y obras de la Conferencia de Provinciales Jesuitas en América Latina y el Caribe, CEPAL. Grecia Peláez, desde la Oficina de Comunicación de la CEPAL, nos invita a participar de la tercera edición de la Foto del Mes, dedicada a la educación.
15: Hola Javier, un saludo a toda la audiencia. Les comentamos que en la CEPAL hemos lanzado la iniciativa La Foto del Mes. En esta tercera edición, ahora en octubre, la temática será educación, por lo que invitamos a todos y a todas a participar de esta actividad que tiene como fin poder visualizar el trabajo de las obras, de las provincias, de las redes, de la conferencia. Puedes enviar tu fotografía a través del formulario que se encuentra en nuestra página web jesuitas.lat o también en nuestras redes sociales @somosjesuitas. Para En Buena Compañía, Grecia Peláez del equipo CEPAL.
3: Desde Brasil, el padre Silas Moesio Maciel da Silva, director del Centro Magix Amazonía, nos cuenta sobre el Foro de las Juventudes Amazónicas, que reunió a cerca de 86 jóvenes de Pará, Amazonas, Roraima y Acre, además de jóvenes indígenas de Ecuador, representantes de la Conferencia Eclesial de las Amazonías. Los detalles con la compañera Ana Claudia Klein.
16: Celebrando del 25 al 27 de septiembre en la Casa de Retiros Hermano Vicente Cañas en Manaus, el Foro de las Juventudes Amazónicas reunió a cerca de 86 jóvenes de Pará, Amazonas, Roraima y Acre, además de dos jóvenes indígenas de Ecuador, representantes de la Conferencia Eclesial de la Amazonía, y un acompañante de Bolivia. Nos lo cuenta el padre Silas Moesio Maciel da Silva, director del Centro Magix Amazonía.
17: Fruto dessa experiência foi dar continuidade à escuta da juventude desde a metodologia do pretexto, contexto e pós-texto. 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
3: Desde México, el trabajo por la construcción de paz que articula la Iglesia junto con las comunidades llega a espacios nacionales e internacionales. La información nos comparte Elizabeth Ángel.
18: Saludos, Javier. En poco más de una semana, el trabajo por la construcción de paz impulsado desde la Iglesia en México estuvo presente en distintos espacios nacionales e internacionales. El padre Jorge Atilano González Candia, director ejecutivo del Diálogo Nacional por la Paz y director del CIAS por la Paz, participó en tres encuentros donde compartió experiencias y aprendizajes surgidos del trabajo territorial y comunitario frente a las violencias en México. Los días 17 y 18 de septiembre participó en el primer Diálogo Nacional por una Cultura de Paz, convocado por la Secretaría de Gobernación. El día 22, en Nueva York, en el Encuentro Internacional Multilateralismo Local para la Paz y la Seguridad, paralelo a la Asamblea General de las Naciones Unidas. Y el 24, en las conferencias por el Día Internacional de la Paz en la Cámara de Diputados. En estos espacios compartió experiencias de organización comunitaria, colaboración entre ciudadanía e instituciones y reconstrucción del tejido social. A continuación escuchemos al padre Jorge Atilano González Candia sobre la importancia de compartir en espacios nacionales e internacionales los aprendizajes del trabajo por la paz impulsado desde las iglesias en México.
19: ¿Qué tal amigos y amigas de En Buena Compañía? En torno al 21 de septiembre, Día Internacional de la Paz, se tuvieron algunas participaciones para compartir la experiencia de trabajo por la paz que se está haciendo como Diálogo Nacional por la Paz y como Si Es por la Paz. Empezamos con un diálogo que organizó la Secretaría de Gobernación para ver cómo está presente la violencia cada vez más en las universidades y buenas prácticas para crear una cultura de paz. Después hubo una participación en foros alternos en torno a la Asamblea General de la ONU y finalmente tuvimos una participación en la Cámara de Diputados para presentar el modelo de construcción del buen convivir del CIES por la Paz, que tiene tres componentes: reconstrucción del tejido social, seguridad comunitaria y justicia restaurativa. Ahí hubo un diálogo para profundizar en la propuesta y ver eso, cómo se puede implementar como política pública.
18: Para más información visita la página web de Jesuitas México, reportó Elizabeth Ángel de la Compañía de Jesús en México para En Buena Compañía.
3: Radio Marañón celebra 50 años acompañando a los pueblos del nororiente peruano. 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
20: Un saludo, Javier. Soy Pablo Hernández, jesuita de Radio Marañón, desde Jaén, en el nororiente peruano, para En Buena Compañía. Este año, Radio Marañón cumple 50 años. 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Para nuestra institución, este aniversario es gratitud por tantas personas que entregaron lo mejor de sí en esta radio. Es fidelidad a una misión que nació junto a la gente y sigue viva. Y es renovación de nuestro compromiso, porque mientras la Amazonía siga clamando, nuestra voz y nuestros micrófonos seguirán encendidos. Lo celebraremos el 9 y 10 de octubre con un encuentro deportivo entre las instituciones del vicariato, el 17 con un encuentro de trabajadores, corresponsales y ex-colaboradores, y el 18, día central, con la Eucaristía de Acción de Gracias, presidida por el recién ordenado obispo jesuita Monseñor Juan Carlos Morante, seguida del izamiento del pabellón, los reconocimientos y un almuerzo de confraternidad. Miramos también hacia adelante. Queremos llevar nuestra misión al mundo digital como parte de la misión de la Iglesia para seguir sirviendo más y mejor. Gracias a la red de Radio Jesuitas y a todos quienes nos acompañan. 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
3: 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Y en Bajo la lupa, Julio Villavicencio, jesuita, delegado del Apostolado Social y la Ecología de la provincia de Argentina y Uruguay, nos invita a poner la lupa en la dimensión ecológica del conflicto de las Malvinas.
23: Un saludo, Javier. Esta semana les invito a poner la lupa en el reclamo de soberanía sobre las Islas Malvinas. A pesar de los llamados internacionales al diálogo, la militarización británica del Atlántico Sur y la explotación unilateral de recursos naturales continúan postergando una solución justa. Para el pueblo argentino, Malvinas no es solo una memoria dolorosa de guerra, sino que sigue siendo una causa de justicia, de paz regional y respeto al derecho internacional. Defender la soberanía marítima y ambiental es también un objetivo para el pueblo argentino, siempre reconociendo el valor irrenunciable del diálogo pacífico por encima de la fuerza. Soy Julio Villavicencio, jesuita, desde Buenos Aires, delegado del Apostolado Social y Ecología para En Buena Compañía.
3: Hasta aquí su programa En Buena Compañía. Producción realizada en colaboración con la Red de Radio Jesuitas, Obras y Oficinas de Comunicación de la Conferencia de Provinciales Jesuitas en América Latina y el Caribe, CEPAL. Gracias por acompañarnos. Hasta un próximo encuentro.
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1: Saludos amigos y amigas de Sábado Cultural. Qué alegría estar con ustedes en este 3 de octubre, ya el segundo veré del último cuarto mes del año. Ya por ahí viene noviembre, diciembre. Mi hermano Leo.
2: Saludos, Apolinar. Así es. Se fue el primer bre, entramos al segundo. Y este es el mes del Rosario. El pasado fue el mes de la palabra, el mes de la Biblia. De manera que saludos a cada uno de nuestros oyentes que como cada sábado están con nosotros para compartir el contenido de este espacio que desde 1975 hemos venido realizando.
1: El pasado jueves, 1 de octubre, estuvo de cumpleaños nuestro querido amigo Monseñor Tomás Morel, arzobispo coadjutor de la Arquidiócesis de Santo Domingo. Nuestros saludos, que Dios le dé larga vida para continuar sirviendo y que permanezca siendo cercano, humilde como es. Ese es nuestro deseo.
2: Así es. Oiga qué coincidencia. Él el 1 y usted el 31.
1: 30 días, me. Y me daba, Monseñor Pérez, un dato curioso. Los tres últimos arzobispos de Santo Domingo nacieron este mes de octubre. El señor cardenal Nicolás de Jesús López Rodríguez, que cumple año el 31, el mismo día que un servidor, igual que Nicolás García, el papá de nuestra querida Maciel, que también cumple año el 31, y otras personas muy queridas por nosotros. Así que los últimos tres arzobispos nacieron en octubre, Monseñor Osoria, el cardenal, y Monseñor Tomás.
2: Para mí es importante y muy significativo el mes de octubre. Yo me casé en octubre.
1: Recuerdo que estuve con usted allá en el santuario del Sagrado Corazón de Jesús en Moca. ¿Cuántos años hace de eso ya?
2: 36.
1: El tiempo pasa. Y dice una canción de Pablo Milanés, nos vamos poniendo viejos.
2: Oiga, es un error. Sí. Porque son 37. De manera que fue el 28 de octubre, pero de 1989, es decir, que son 37.
1: Ese año, 1989, partió a la casa del padre mi querida madre, Ana Mercedes Arias Ortega. O sea que tenemos tantos recuerdos.
2: Y de octubre también debo decir que tuve mi primer hijo, a Leonardo Ercilio, que me dio la categoría de padre de familia. No, de abuelo no.
1: Pero ahora ya de abuelo.
2: Ahora sí, de abuelo.
1: Así que con estas impresiones muy familiares, por ustedes son nuestras familias, dejamos iniciado el programa del día de hoy haciendo hincapié en lo que Leo decía al inicio. Octubre es el mes de Rosario y en los años 60,

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1: Gracias por seguir con nosotros, Apolinar, nuestro recorrido semanal de pueblo en pueblo y más allá. Pero yo me quedo en La Vega, allá con nuestra hermana Isabel Guillermo Reyes. Adelante, Isabel.
2: Amigas y amigos de Sábado Cultural, abrazos fraternos. Cada sábado es buena la ocasión para compartir lo que vivimos y toca nuestro corazón. Avanza el tiempo. Ya estamos estrenando el primer sábado del mes de octubre. Siguen los meses con la bre, octubre. Y en este comienzo de este mes de octubre, nosotros sabemos que tiene mucha fiesta. Octubre tiene fiesta de santos lindísimos y personas queridísimas que también en este mes cumplen años. Más adelante vamos a ir diciendo esos cumpleañeros del mes de octubre. Mientras tanto, compartimos en este mes de octubre lo que es la canción escolar. De eso vamos a hablar, de la canción escolar, porque en el 1975, octubre, fue declarado el mes de la canción escolar. Y la gente y los maestros, maestras, comenzamos a cantar en las escuelas, en las aulas. Y había un lema. Ese lema es: si canta la escuela, la patria se eleva. Qué bueno es aprender cantando. Y no cantando cualquier cosa. Así es. Y no cantando cualquier cosa, sino cantando lo que resaltan los valores. Valores de la persona. Valores de la naturaleza. Cantando los himnos. Ustedes saben que nosotros tenemos himnos para cada uno, para Juan Pablo Duarte, para Mella, para Sánchez, cada uno tiene sus himnos. También el himno a la verdad, el himno al árbol. Y ustedes seguro que están diciendo cuántos himnos más cantamos. Así es. Una vez, la Organización de las Naciones de Estados Iberoamericanos para la Ciencia y la Cultura me incluyeron en una comisión que íbamos a hacer una práctica, unos estudios en unas escuelas en la provincia de Monte Plata. Pero específicamente íbamos a Yamasá, por allá en Peralvillo, la tierra de mamá Tingó. Así es. Me encontré con personas que la conocieron y familiares de ella. Y fíjense, mi asombro era ver que para esa zona los estudiantes cantan.

el himno nacional completito, las 12 estrofas. Por esta zona, en algunos sitios no la cantamos completa, cantamos una parte. Ahora ya hay muchos sitios donde sí la están cantan los muchachos, las 12 estrofas. El canto en el aula es vital. Es importante cantar. Cantar y resaltar los valores. El canto es un medio efectivo para expresar los sentimientos. Es un vehículo de comunicación. El canto en el aula es como una buena medicina, como una vitamina. Así es. Al usar la voz para cantar, se eleva la autoestima, se manifiesta la alegría, se socializan y se aprenden nuevos valores, nuevos contenidos. Y la gente como que se siente libre y cantamos y gozamos. Así es. Fíjense, nosotros tenemos que tener mucho cuidado porque a veces hay cantos de mal gusto, de contenidos aberrantes, feísimos, dañinos, que hacen daño. Hay que tener cuidado con nuestros muchachos y muchachas, los pequeños, los adolescentes. No permitir esos cantos de doble sentido, esas canciones de doble sentido y que no ayudan, que dañan, hasta como que ensucian al que lo canta. Hay canciones que al cerrar los ojos se convierte como en la persona que usted asocia con esa canción. La música es el arte más directo. Entra por los oídos y llega al corazón. Cantando en el aula, desarrollamos en nuestros estudiantes capacidades para llegar lejos, para imaginarse cosas bonitas, para ser felices, disciplinados, solidarios, inclusivos, para descubrir la importancia de ser diverso, de no ser iguales. Vamos a cantar, queridos amigos y amigas. Vamos a defender esas canciones de contenidos que elevan, que alegran, que sanan, que alegran y sanan. Vamos a cantar porque esto ayuda y eleva. Desde La Vega, Isabel Guillermo Reyes. Cantemos y seamos felices.

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1: Continuamos de pueblo en Sábado Cultural. Mi hermano Leo estuvo en La Vega con Isabel Guillermo. Yo me voy a Mao, la ciudad de los bellos atardeceres. Y desde allí, nuestro hermano José Sinencio Peralta Checo. Adelante, querido hermano.
2: Reciban un saludo cordial de parte del padre José Sinencio de aquí de la ciudad de Mao. En el momento de contactar y comunicarme con Polo para esta intervención de este sábado, estábamos justamente acompañando a los grupos y movimientos apostólicos y a los centros educativos sobre una actividad que al clausurar el mes de la Biblia, el día 30, día de San Jerónimo, eso fue el miércoles pasado, pues estábamos contentos de poder celebrar esta actividad que todos los años hacemos, que es un maratón de lectura continua de la Biblia que tiene como objetivo involucrar a diferentes grupos y movimientos que vayan pasando por un lugar y en ese lugar se proclama la palabra de Dios. Ahí la gente entra en contacto con esa palabra y hay que ver cómo, con el entusiasmo que los centros educativos enviaban a sus estudiantes a participar, escogiendo de los que más talento tienen para y habilidad para la lectura. Y quisiera compartir que ustedes pues disfruten también un poquito de esa actividad que tenemos. Por eso a continuación le pido al control máster de Sábado Cultural que nos coloque esta experiencia con algunas de las personas, estudiantes del Liceo Porfirio Gutiérrez, del Colegio Sagrado Corazón de Jesús de Atico, que dirigen los padres salesianos, el Colegio Santa Teresita, que dirigen las hermanas del Perpetuo Socorro, aquí en la ciudad de Mao, y también el del Instituto Politécnico Imponor, que dirige Nancy Peña, también enviaron candidatos a esta jornada y quisiera compartir con ustedes algunas pinceladas de esa experiencia. Así que Dios le bendiga y ahora colocamos esta experiencia de los que pasaron por los estudios de un canal que no es católico, sino que son de las oportunidades que tenemos en el mundo de la fe para proyectar que todavía hay mucha confianza en Dios y que, iluminado por la palabra, podemos salir al encuentro del Señor. Disfruten ahora de esta jornada, de este maratón, que en pincelada lo colocamos aquí para formar parte de Sábado Cultural.
3: Jesús sana a un joven epiléptico. Cuando volvieron a donde estaban los otros discípulos, los encontraron con un grupo de gente a su alrededor, y algunos maestros de la ley discutían con ellos. La gente quedó sorprendida al ver a Jesús y corrieron a saludarlo. Él les preguntó, ¿sobre qué discutían ustedes con ellos? Y uno del gentío les respondió, Maestro, te he traído a mi hijo, que tiene un espíritu mudo. En cualquier momento el espíritu se apodera de él, lo tira al suelo y el niño echa espuma por la boca, rechina los dientes y se queda rígido. Les pedí a tus discípulos que echaran ese espíritu, pero no pudieron. Les respondió, ¡qué generación tan incrédula! ¿Hasta cuándo tendré que estar con ustedes? ¿Hasta cuándo tendré que soportarlos? Tráiganme al muchacho. Y se lo llevaron. Apenas vio a Jesús, el espíritu sacudió violentamente al muchacho. Cayó al suelo y se revolcaba. echando espuma por la boca. El ciego de Jericó. Llegaron a Jericó al salir de Jesús de allí con sus discípulos y con bastante más gente. Un ciego que pedía limosna se encontraba a la orilla del camino. Se llamaba Bartimeo, hijo de Timeo. Al encontrarse de que era Jesús de Nazaret el que pasaba, empezó a gritar: «Jesús, hijo de David, ten compasión de mí». Muchas personas trataban de hacerlo callar, pero él gritaba con más fuerza: «Hijo de David, ten compasión de mí».
4: El mandamiento más importante. Entonces se adelantó un maestro de la ley. Había escuchado la discusión y estaba admirado de cómo Jesús les había contestado. Entonces le preguntó: «¿Qué mandamiento es el primero de todos?». Jesús le contestó: «El primer mandamiento es: escucha, Israel. El Señor nuestro Dios es un único Señor. Amarás al Señor tu Dios con todo tu corazón, con toda tu alma, con toda tu inteligencia y con todas tus fuerzas». Y después viene este otro: «Amarás a tu prójimo como a ti mismo». No hay ningún mandamiento más importante que estos.

0: Llegado el mediodía, la oscuridad cubrió todo el país hasta las 3 de la tarde. Y a esa hora Jesús gritó con voz potente, «Eloí, Eloí, lama sabactani», que quiere decir, Dios mío, ¿por qué me has abandonado?». Al oírlo, algunos de los que estaban allí dijeron, «Está llamando Elías». Uno de ellos corrió a mojar una esponja en vinagre, la puso en la punta de una caña y le ofreció de beber, diciendo, «Veamos si viene Elías a bajarlo». Pero Jesús, dando un fuerte grito, expiró. Enseguida, la cortina que cerraba el santuario del templo se rasgó en dos, de arriba a abajo. Al mismo tiempo, el capitán romano que estaba frente a Jesús, al ver cómo había expirado, dijo, «Verdaderamente, este hombre era hijo de Dios».
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2: Seguimos en nuestro recorrido. Apolinar se quedó en Mao, pero yo sigo un poco más allá.
3: Hay que ahorrar combustible.
2: Bueno, pero yo tengo que
3: ¿Hasta dónde que van a llegar los precios?
2: Bueno, no se sabe hasta dónde. Pero yo tengo que llegar a Dajabón, porque allá está nuestra compañera Amanda Gómez. ¿Qué nos tiene, Amanda? Adelante.
4: Saludos a Apolinar Ramos, Leonardo Gil y a todo el equipo de Sábado Cultural. Amanda Gómez con algunas informaciones desde la zona fronteriza de Dajabón. La parroquia Nuestra Señora del Rosario en este municipio concelebró una misa especial en la celebración de la 110ª Jornada Mundial del Migrante y el Refugio. La misa fue concelebrada por los sacerdotes jesuitas Ariel Tejeda, subdirector de Radio Marién, José Núñez, Padre Chepe, director del Instituto Tecnológico San Ignacio de Loyola y Tesil, Osvaldo Concepción, Padre Chocolate, director del Centro Montalvo, así como los diáconos Rufo Jiménez y Carlos Delgado. Durante la homilía, los sacerdotes informaron que esta Jornada Mundial de los Migrantes se enfoca en la situación de vulnerabilidad de la niñez y la adolescencia en condición de movilidad, citando diversos factores, el no acompañamiento por parte de sus padres u otros responsables, violaciones de todo tipo y también las afectaciones por guerra y otros conflictos. Durante la misa y un posterior conversatorio que tuvo lugar en el salón, se abordó ampliamente el tema con la integración de una delegación de la Red Internacional Clamor y de la Mesa de Diálogo Binacional República Dominicana-Haití. Como parte de las actividades religiosas con motivo de las fiestas patronales de este municipio, se celebran misas diariamente en la Iglesia Nuestra Señora de Rosario, donde decenas de feligreses se dan cita para participar en la ceremonia dedicada a la fe cristiana y a la patrona de la comunidad. Durante estas celebraciones, los asistentes tienen la oportunidad de compartir momentos de oración, reflexión y agradecimiento en un ambiente de recogimiento espiritual, como parte de las tradiciones religiosas que caracterizan estas festividades. Las fiestas patronales constituyen una ocasión especial para que los habitantes de Dajabón mantengan vivas sus costumbres y fortalezcan los valores espirituales que forman parte de la identidad de esta comunidad fronteriza. Dentro del marco de las fiestas patronales, también se desarrollan diversas actividades culturales que resaltan el talento y la creatividad de emprendedores locales. Entre estas iniciativas se destacan las ferias y bazares, donde los visitantes pueden encontrar artesanías, productos naturales, miel, tejidos y una variedad de platos de la gastronomía de la zona. Estos espacios también permiten a los emprendedores exhibir y comercializar sus productos, contribuyendo a la promoción de la cultura y las tradiciones de Dajabón. Agradecer a Apolinar Ramos y a todo el equipo de Sábado Cultural por esta oportunidad que siempre nos brindan.
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3: De pueblo en Sábado Cultural. De Mao vengo a Santiago y me quedo con el padre Wilfredo Martínez de Radio Fotos RD. Adelante, querido hermano.
5: Saludos Apolinar y Leonardo, saludos hermanos y hermanas. Les bendigo desde radiofotosrd.com. Octubre, mes del Santo Rosario.
6: Octubre es mes del Santo Rosario.
5: Oración sencilla, santa y sana devoción. Surgió alrededor del 1208, cuando la Virgen María se le apareció a Santo Domingo de Guzmán. Le enseñó cómo rezarlo y le pidió que propagara esta devoción. Al rezarlo, repasamos y meditamos los misterios principales de nuestra fe. Esta santa oración también contiene las palabras que el ángel Gabriel dirigió a la Virgen, así como las expresiones de su prima, Santa Isabel. El ángel insinuó la dicha de María al llamarla: alégrate María, el Señor está contigo. Isabel lo expresa también al decir: bendita tú entre todas las mujeres y bendito el fruto de tu vientre. ¿Cómo es posible que venga a mí la madre de mi Señor? Asimismo, en el Magnífica que reza María, la Virgen reconoce que Dios la ha amado de una manera muy especial. Proclama mi alma la grandeza del Señor, se alegra mi espíritu en Dios mi Salvador, porque ha mirado la humillación de su esclava. Desde ahora me felicitarán todas las generaciones, porque el Poderoso ha hecho obras grandes por mí. Su nombre es santo. Con el Santo Rosario pedimos la intercesión de la Madre de Dios en favor nuestro, como lo hizo en la boda de Caná. Esta devoción nos motiva a detenernos en las virtudes de la Virgen María: humildad, oración, servicio, perseverancia, entre otras cualidades. Recemos el Santo Rosario por todos, por la familia, por tus preocupaciones, por la paz del mundo, por los vecinos y por los amigos. El Santo Rosario nos acerca a Dios, nos compromete con nosotros mismos y con los demás. Gracias a Dios por esta santa devoción. Te amamos, Virgen María, y a tu Hijo lo adoramos. Él es nuestro Señor.

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1: Gracias por seguir en Sábado Cultural, hablando de salud mental. Eso es Águeda Guillén. Águeda, adelante.
2: Saludos, amigos. ¿Qué tal? Águeda Guillén con ustedes para hablar de salud mental en Sábado Cultural. Un saludo cordial para ustedes. Gracias a Dios que podemos estar a través de las ondas hercianas en Sábado Cultural. La semana pasada, pues, estuve reflexionando junto a ustedes sobre las caídas de tantos jóvenes acribillados a balazos en manos de la policía. Y dije, bueno, esta es la segunda parte. Una segunda parte que tuve que replantearla por la primera lectura del domingo pasado. Porque hubo una frase del profeta Ezequiel 18, del 25 al 28, donde recuerdo claramente que dice: y cuando el malvado se convierte de la maldad que hizo y practica el derecho y la justicia, él mismo salva su vida. Si recapacita y se convierte de los delitos cometidos. Voy a hacer una paradita aquí. Fíjense que se habla de arrepentimiento, de recapacitar, de practicar el derecho y la justicia. Y vaya manera que se está practicando el derecho y la justicia en este país, cuando la mejor manera no es mirar que esa persona que está siendo perseguida tenazmente, se rinde, levanta sus manos. Es como decirle: miren, ya yo paré, por favor, apresenme, ya no tengo más nada que hacer. Pero entonces no se oye esa voz de reivindicarse, de arrepentirse, de ya estar prácticamente acorralado. En vez de leerle sus derechos, como lo establece la Constitución, porque cada ser humano tiene derecho a ser juzgado, a que se le practique la justicia, la única respuesta que reciben es un baño de sangre. Entonces, yo creo que ha llegado el momento de que todos reflexionemos en torno a esta situación en que se está aupando al jefe de la policía. Pues sí es verdad que es un verdadero jefe de la policía. Yo pensaba que el jefe había muerto cuando Trujillo, pero qué va. Y se está como enalteciendo esa figura, y qué bueno, qué bien lo hace. Asimismo, el 29, porque el 29 es el número que se está haciendo popular, que está trascendiendo más allá en este país. Yo creo que todo ser humano tiene derecho a la justicia. Tiene derecho también a reconocer que está haciéndolo mal, no solamente para salvar esa tranquilidad de la familia, sino también salvar su vida y salvar su capacidad de recapacitar. Ciertamente vivirá y no morirá, dice Ezequiel. Pero aquí no se escucha esa voz. Aquí es lo contrario. Con todo esto que estamos viendo, lo que se dice: aunque se arrepienta, lo mato. Aunque se arrepienta y se levante las manos, se rinda, no nos importa. Y repito nuevamente, ¿qué mensaje estamos mandando a los jóvenes, a los adolescentes de este país? No es cuestión de limpiar, como dice la gente, el país. Es cuestión de que todos nosotros, porque como dije anteriormente, la delincuencia es multicausal, meditemos de qué manera todos los sectores de este país puede contribuir a que cada joven que entre en conflicto con la ley se le debe dar la oportunidad de practicar el derecho, la justicia y la tranquilidad de la que independientemente de lo que haya cometido, tiene derecho. Será hasta el próximo sábado, cuando hablaremos nuevamente de salud mental en Sábado Cultural.
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3: Nos vamos ahora a Jánico, Juncalito y cada una de esas comunidades de la sierra. Y desde allí nuestra querida Sor Evelyn, ¿qué nos tiene para el día de hoy?
4: Viva Jesús para siempre en nuestros corazones. Saludos para Polo, Leo y Juan. Y para cada uno de ustedes, amigos de Sábado Cultural, saludos. Damos la bienvenida al mes de octubre, un mes muy interesante. Grandes personajes crecieron y nacieron en este mes. Y tenemos la fiesta de santos muy interesantes como las dos Teresa del Niño Jesús y de Ávila, San Francisco de Asís, los ángeles custodios y tantas fiestas más. Felicidades también. Felicitamos a los misioneros en este mes tan bonito dedicado a las misiones y al rosario. Aquí hemos estado caminando mucho, Polo. El domingo pasado caminamos por el agua, por la falta de agua en nuestro pueblo. Una marcha pacífica que organizaron líderes de la comunidad y las hermanas le estuvimos acompañando, porque tampoco tenemos agua. Todos unidos por la misma causa, el agua. Una necesidad muy grande para Jánico, que está rodeado de agua y no puede abastecerse de ella. Mucha gente se va a enfermar porque ante la escasez y el costo del agua en los camiones, mucha gente lo que ha hecho es que ha conectado cañería del techo a los tanques, a la cisterna, y ya ustedes saben, cuando llueve, no da tiempo de quitar el tubo, o porque está un fijo, o porque el agua llega así de momento. En esos techos siempre andan muchas aves, otros animalitos, ratones, que dejan sus huellas. Y aunque esa agua no la usen para cocinar, pero se usa para muchas cosas más. Así que se corre el riesgo, porque no solo se cocina, no se usa para cocinar, pero sí para limpieza y otras cosas. Ese domingo era día de la Biblia, pero nosotros clausuramos el mes dedicado a la Biblia el miércoles. Una marcha bíblica por las calles principales del pueblo con todos los sectores, algunos miembros de otras comunidades, niños, jóvenes y adultos con pancartas, con su Biblia en alto, reflexiones muy bonitas, canciones muy animadas. Caminamos por las calles del pueblo para manifestar nuestro amor a la palabra. Luego terminamos en el santuario con la celebración de la Eucaristía, quedando bien motivados para vivir este mes de octubre dedicado al rosario, como ya hemos dicho. Vamos a honrar a nuestra madre, a venerar a María como lo hemos hecho en septiembre también, en la fiesta de nuestra patrona del pueblo dominicano. Nos unimos también a la parroquia del Rosario de Moca, que este mes también es muy especial para la parroquia, también a Santa Teresita del Niño Jesús en Corona Plaza y en los otros lugares donde la tienen a ella como patrona. Aquí tenemos a la comunidad de Bocico con San Francisco de patrón, así que felicitamos también a esta querida comunidad, muy pequeñita, pero con gente de mucha fe. Y a la parroquia del Rosario de Moca también la acompañamos por esa pérdida tan importante de este hermano en ese trágico accidente. Que el Señor les siga acompañando, también la Virgen María. Cuídense mucho y nos volvemos a encontrar en otra próxima entrega. Bendiciones.
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1: Seguimos en Sábado Cultural y yo me quedo en Santiago, aquí con nuestro padre Pablo Ariel López. Pablo Ariel, cuéntenos.
5: Saludos y bendiciones desde su emisora Radio Luz 93.7 FM. Siempre con la familia, con Cristo y la Virgen siempre. También párroco de la parroquia Corpus Christi, director de los campamentos de Duver, el padre Pablo Ariel López, desde nuestra arquidiócesis de Santiago de los Caballeros, en este mes que hoy, que ya estamos hoy en el cuarto día, saludamos a todos los oyentes de Sábado Cultural. Y hoy es un día grande para nuestra iglesia. Hoy saludamos a todos los franciscanos, franciscanas de todas las órdenes, ¿verdad? De las mayores, de las menores, pero todos los que somos asiduos a seguir a San Francisco de Asís. Hoy se cumplen 800 años de la muerte de ese grande de nuestra iglesia. Así es que damos gracias a Dios porque en cada momento de la historia de la iglesia, de la humanidad, Dios ha puesto hombres y mujeres que han llevado la historia y que han sabido hacer una entrega real, una entrega concreta. Por eso quisiera decirlo, ¿verdad?, en nuestro programa Sábado Cultural, que es un programa que lleva la cultura, que lleva la religiosidad y que lleva sobre todo la conciencia, los valores. Por eso valorar este hombre, San Francisco de Asís, que hoy cumple sus 800 años. Así es que desde aquí un saludo para todos los franciscanos, todas las capillas, la parroquia San Francisco de Asís de nuestra arquidiócesis, de todas las diócesis que nos escuchan alrededor de nuestro país y del mundo. Y sobre todo, ¿verdad?, hoy también celebramos un día de la ecología, así que San Francisco, que es el padre de la ecología y que ha motivado, ¿verdad?, fue el motivador del nombre del antecesor al Papa León XIV, que tanto bien hizo a la iglesia. Por eso damos gracias a Dios por hoy. Y hoy, ¿verdad?, damos una bendición a toda a nuestra casa común, como nos decía el Papa Francisco y como nos recordaba el Papa León en su visita a Francia, amar nuestra casa común y cuidar nuestra casa común. Por eso, ¿verdad?, hoy honramos esa casa común que es el mundo, los árboles, los animales, el agua. Este año el Papa ha hablado, ¿verdad?, de cuidar los recursos naturales y sobre todo de ser nosotros esos mensajeros de la paz. San Francisco de Asís, que fue el gran mensajero de la paz. Por eso desde su emisora Radio Luz, en este año de innovación, desde Santiago queremos saludar a Polo, a Leo, a Juan Pablo y a todos los que dan su mensaje en nuestro programa Sábado Cultural. Quiero saludar a tío Fabio. Tío Fabio, bendiciones, siempre me dice que escucha este programa, y a todos los que me dicen: padre, yo lo escucho en Sábado Cultural, yo lo escucho en ese programa. Así es que una bendición para todos y gracias por sintonizarnos en todas las emisoras donde se produce nuestro programa Sábado Cultural. Bendiciones para todos, cuidemos nuestra casa común, honremos a ese santo San Francisco de Asís con esa oración de la paz, que nos haga instrumento de su paz. Bendiciones para todos. Continuamos con su programa Sábado Cultural.
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3: Cada semana, nuestro gran decimero, Johnny Lama, nos regala esta creatividad que a través de las palabras va rimando y también nos va dejando un mensaje que nos ayuda al crecimiento personal y comunitario. Adelante, hermano Johnny.
6: Saludos y abrazos, Polo, para ti y para todos. La palabra doctor tiene un origen fascinante y aunque en el día a día se asocia casi exclusivamente con la medicina, su significado real es mucho más amplio. Proviene del latín docere, que significa enseñar, por lo que originalmente se utilizaba para designar a un maestro o una persona con gran conocimiento. Por lo tanto, la palabra médico nos inspira respeto y reverencia por este profesional en el cual depositamos nuestra confianza y esperanza para seguir viviendo. Hoy, a la luz de un caso que involucra a algunos galenos, escribí esta décima que dice: Senasa 2.0. El juramento hipocrático es compromiso sagrado que no puede ser manchado por un proceder errático, pues su espíritu es enfático: actuar con honestidad, con entrega y probidad, cual profesional consciente por la salud del paciente, que es el norte y prioridad. Los galenos se han ganado de la gente la confianza, porque en ellos la esperanza siempre han depositado, porque su ciencia ha sanado enfermos y poblaciones con sus doctas atenciones, profundamente entregados en principios arraigados y humanas motivaciones. Pero hoy la medicina tiene retos por delante y deberá ser tajante con la práctica dañina, pues la apetencia leonina obnubila la razón, endurece el corazón, tuerce el rumbo del camino y hacia un incierto destino llevará sin remisión. Un probo facultativo ejerce por vocación, ajeno a la tentación como medio lucrativo, debiendo ser un motivo de honda preocupación ver una investigación con médicos aprehendidos después de ser sorprendidos en cuestionable actuación.

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1: Seguimos nuestro recorrido, ahora Apolinar, yo trasciendo los mares, y nos vamos a Georgia, que usted dice, ¿no? Sí. Así, allá tenemos a nuestra amiga, prima suya, sí. Miladys Álvarez, fundadora de este espacio Sábado Cultural. O sea, no le saquen la edad. No saquen cuenta.
2: Comenzó temprano,
1: exactamente.
3: Saludos, amigos. Apolinar, Leo, Juan Pablo. Amigos oyentes de este su programa Sábado Cultural. Iniciaremos una serie de tres cápsulas educativas a partir de hoy, que será sobre el Tratado de Basilea, porque yo entiendo que el que no conoce su pasado no puede interpretar el presente ni augurar el futuro. Y el Tratado de Basilea es una de las raíces más profundas que hacen que estemos hoy y que actuemos como actuamos hoy día en nuestro país. El Tratado de Basilea se inició en 1795, donde España le cede a Francia toda la isla. Entonces, toda la isla pertenece a Francia. Sin embargo, esto no se llevó a cabo hasta el 1801, donde Toussaint Louverture, a nombre de Francia, toma la isla. Y dice Toussaint Louverture significa el que abre caminos. Entonces, él proclama la independencia de Haití en 1801, la proclama. Y también proclama la independencia, o sea, la abolición de todos los esclavos a partir de ese momento en toda la isla. Sin embargo, la independencia de Haití no se lleva a cabo hasta 1804, pero en ese año, Toussaint Louverture, que estuvo de gobernador de toda la isla, restauró el sistema de plantaciones, organizó el ejército haitiano y lo convirtió en un ejército profesional, disciplinado y temido. También entonces a partir de ahí habían trabajos asalariados. Hizo tratados con Gran Bretaña y Estados Unidos para venderle el azúcar a cambio de provisiones y armamentos. Utilizó los fondos también que le restaban para organizar la isla, construyendo carreteras, mejoró la sanidad pública, ampliando canales de riego también. Y además redactó una constitución donde se abolía la esclavitud a nivel nacional, a nivel de toda la isla, y decía, aquí todos los hombres nacen, viven y mueren libres, y franceses. Pero cometió un error, se nombró a sí mismo gobernador de la isla, otorgando a Saint-Domingue, o sea, Haití, una autonomía casi total, Haití y a lo que es hoy República Dominicana. Esto enfureció al emperador Napoleón Bonaparte. Vamos a dejar esta cápsula y continuaremos en el próximo sábado. Sigan entonces con Sábado Cultural.
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1: Cada sábado, nuestro espacio Sábado Cultural reproduce del periódico Camino su editorial, en voz de Carlos Ventura. Escuchemos.
6: Editorial del periódico Camino. verdaderos hijos de la patria. De enero al mes de agosto de este año, nuestros hermanos dominicanos residentes en el exterior han enviado al país $8,432,000. El dato tomado de un informe del Banco Central nos muestra la entrega y solidaridad de los miles de hijos de esta tierra que un día partieron hacia otras naciones en busca de un destino mejor. Ellos nunca se han olvidado de los que dejaron aquí y los tienen siempre presentes porque la distancia jamás borrará los sentimientos de amor y gratitud hacia sus seres queridos. ¿Qué sería de tantas familias dominicanas si no recibieran cada mes esa remesa que les permite llevar sus vidas con dignidad? ¿Cuántas personas enfermas hoy pueden comprar sus medicamentos cada vez más caros gracias a esos envíos que llegan religiosamente? ¿Cuántos techos en campos y barrios hoy muestran ser espacios acogedores gracias al trabajo de tantos buenos dominicanos en Estados Unidos y otros países? Se esfuerzan llevando hasta 3 empleos para que no les falte el pan a la familia que depende de ellos para poder vivir. Llegue nuestro reconocimiento y gratitud a los dominicanos en el exterior. Ustedes encarnan el verdadero rostro de los hijos de esta patria amada. Esperamos que las autoridades sepan corresponder a su entrega, ofreciéndoles servicios de calidad y darles las facilidades necesarias cuando tengan que resolver cualquier trámite consular que tantas veces requiere el ciudadano que vive en otra nación. Este ha sido el editorial del periódico Camino. Verdaderos hijos de la patria.
2: Leo, así llegamos al final de nuestro espacio del día de hoy.
1: Bien participativo, Apolinar.
2: Variado.
1: Así es.
2: Nuestro saludo a todos nuestros oyentes del sur, del este, del norte, de aquí del Cibao, de todo el país y más allá. Gracias por habernos acompañado. En nombre de Leonardo Gil, Juan Pablo Reyes, el equipo de colaboradores y colaboradoras y un servidor, Apolinar Ramos, las gracias. Será hasta la próxima semana.
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Nos alegra muchísimo poder contar nuevamente con su sintonía a través de la red de emisoras católicas UDECA, la red de canales de televisión que hacen posible llevar la voz de nuestros pastores al corazón del pueblo dominicano. Esta es La Voz de los Obispos, un programa de la Conferencia del Episcopado Dominicano. Queridos hermanos, hemos vivido muchos acontecimientos a nivel social y eclesiástico. A nivel social, realmente nuestros obispos se han pronunciado ante la ola de violencia y la forma en que la Policía Nacional está respondiendo a ella. Está el llamado hecho por la Iglesia y nosotros en este programa, Estefanía,

0: institución, que dicho sea de paso, estamos viendo unos trabajos hermosísimos que están realizando y que están visibilizando a través de las redes sociales. Estará con nosotros Juan Manuel Díaz, su director. Hoy dije su director, se puede, pudiera pensar que es subdirector. Entonces, el director de Cáritas Dominicanas. Estaremos conversando sobre qué ha hecho Cáritas durante estos 65 años y específicamente dónde nos encontramos y hacia dónde vamos, ¿cierto, Juan Manuel?
1: Así haremos. Muchas gracias por la
0: Así.
1: invitación.
0: Bien, entonces también estaremos conversando sobre la visita del Papa a Francia. Juan Manuel, ¿tú has visto esto?
1: Sí,
0: Ha sido
1: impresionante.
0: wow.
1: Wow, sí, porque se esperaba que Francia, que tiene la fama en Europa de ser el país más laico que hay
0: Sí.
1: y que está invadido por los musulmanes, y luego resulta que la iglesia está más viva que
0: Oh,
1: nunca.
0: señor.
1: Impresionante.
0: Mira, me encantó cuando yo vi, mira, todavía se me eriza la piel, este acontecimiento, por así llamarlo, cuando varios jóvenes vestidos de
1: Ay,
0: santos
1: qué bonito,
0: se
1: sí, lo vi.
0: acercaron. Yo decía, Dios mío, hay
1: Sí,
0: esperanza,
1: porque
0: mira.
1: Francia es uno de los países que ha dado más santos a la iglesia. Entonces, lo quisieron representar de ese modo, así que realmente
0: Cierto.
1: muy, muy, muy, muy emotivo.
0: Y el Papa fue muy categórico, papá, o sea, el Papa dijo, no, no, no, no, espérense, aquí tenemos que retomar la sensibilidad hacia la vida, hacia el ser humano. Eso
1: Perfectamente.
0: del aborto, la eutanasia, etcétera, tenemos que volver a nuestras raíces evangélicas. Entonces, más adelante vamos a presentar un resumen
1: Muy bien.
0: de lo que realizó el Papa en Francia y recordarles a propósito del Papa que es una gira que el Papa tiene, así después de Francia, fíjate, Juan. El Papa del 6 al 8 de noviembre se va para Uruguay. Luego, del 8 al 11,
1: Papá,
0: se
1: Perú,
0: va
1: ¿no?
0: a Argentina.
1: Ah, primero Argentina, okay.
0: Sí. Y a Perú, del 11 al 17. Tú sabes que en
1: A
0: Perú,
1: su casa.
0: esa es su casa, ahí debe estar, usted sabe, usted se imagina. Y dicen por ahí, yo no sé si es verdad, tú sabes que cuando nombraron a nuestro actual Papa, una de las fotos que más recorrió el mundo, era él montado en una mula. Yo no sé si es jugando o qué, pero dicen que en Perú están buscando una mula para cuando el Papa llegue, que a ver si se monta.
1: Claro que sí.
0: ¿Tú crees
1: Yo
0: que lo
1: creo que sí, porque
0: lograrán?
1: es misionero, tiene corazón misionero.
0: Ay,
1: Claro
0: sí,
1: que sí.
0: pero mire, que cuidado, y si se me cae de
1: No,
0: ahí,
1: no se va a caer.
0: no se va a caer. Bueno, mis queridos hermanos, ya ustedes saben que hay muchísimo contenido para compartir con todos ustedes y nuestro invitado estrella, Juan Manuel de Cáritas Dominicanas. Vamos a la pausa. Cuando retornemos, estaremos ya desarrollando todo el contenido de este programa La Voz de los Obispos. 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Búsquenos ahí. Estará enterado de todo lo que acontece en nuestra Iglesia Católica en la República Dominicana y un chin más allá. Retornamos.
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señores pasajeros, este no es un aviso de avería o cambio de recorrido. Es una invitación. Una invitación a que hoy alcen la mirada de su móvil y la posen en los ojos de quien tienen enfrente. Relájense. Solo miran a otro ser humano, como ustedes. Y es que, si observan, verán la verdad que hay en esos otros ojos. Véanse reflejados en ellos y vean desaparecer sus diferencias. Porque así, el joven de la gorra y la mujer del bolso rojo, descubriréis que tenéis vidas distintas, sí, pero que compartís el cansancio del que trabaja cada día. Y vosotros, la chica de camisa, lunares y el chico que te sientas frente a ella, entenderéis que quizás no compartís gustos, pero sí el mismo deseo por encontrar las soluciones que agobian a vuestra generación. Mírense, mírense los unos a los otros. Que el hombre del maletín mire a los ojos del joven estudiante. Que el anciano que ya vivió toda una vida mire al bebé que recién empezó a vivirla. Que el agobiado por las preocupaciones de una vida adulta se pierda en la alegría de los ojos de quien todavía no las conoce. Descubrirán que, como en este vagón, en la vida no importa la estación de la que vienen, sino el camino que les une. Les pido que entiendan que todos ustedes comparten temores, dudas, expectativas, sueños y, sobre todo, les pido que se hagan una simple pregunta. ¿Y si la persona que tengo enfrente es la respuesta que necesito para entenderme? Alcen la mirada. Bajen las barreras. Encuentren las respuestas.

0: Bien, queridos hermanos, vamos a entrar al desarrollo de nuestro programa y como tema central estamos celebrando el 65 aniversario de fundación de Cáritas Dominicana. Y por tanto, Juan Manuel Díaz, quien es el director de esta institución, nos va a hablar de hechos. Ustedes saben que muchas veces dice que el papel, o sea, el papel lo aguanta todo.
1: Correcto.
0: Pero aquí me encanta que Juan Manuel, cuando habla, cuando comparte, es con estadísticas, mostrando los resultados.
1: Muy bien.
0: Te doy Juan Manuel.
1: Te doy la cifra. La cifra que nos ha costado 3 semanas de averiguar.
0: ¿De qué se trata?
1: Nos hemos puesto a analizar. 65 años son muchos años.
0: Sí.
1: Yo llevo director de Cáritas apenas 1 año y medio. Ha tenido que indagar.
0: Te ha tocado.
1: Porque hubo muchos directores y directoras antes que yo que hicieron un trabajo estupendo. Entonces había que buscar un poco las cifras. Y nosotros queríamos llegar a una cantidad de personas, una cantidad de almas que hayan sido tocadas por Cáritas en esta... Hemos llegado a una cifra que es... Por supuesto, muy redonda. Es una cifra aproximada, porque no se puede saber exactamente. Pero son 2 que hemos encontrado. Hemos visto que en estos 65 años, desde el 19 de septiembre de 1961, que fue aprobada la Cáritas y fueron aprobados sus estatutos, hemos trabajado y hemos apoyado a más de 2.300.000 personas. Es decir, si tenemos en cuenta la población de la República Dominicana desde aquella época del año 61 hasta hoy, que es muy diferente, estamos calculando que 1 de cada 2 familias dominicanas en algún momento ha sido tocada por la acción social de la Iglesia y por la Cáritas. Alguna ayuda ha recibido, algún aporte en comida, una visita a un enfermo, una atención por una catástrofe que ha sucedido. Esa la labor, esa mano amiga de la Iglesia, esa caricia de la Iglesia que siempre nos gusta decir que es Cáritas, ha llegado prácticamente a la mitad de la población dominicana en algún momento de necesidad en estos últimos 65 años. Y hay otra cifra que me gustaría darte. En estos últimos meses hemos estado haciendo un censo, que me parece que lo habíamos hablado en la última reunión, y ya hemos encontrado que hay labor social en el 90% de las 690 parroquias que hay en la República Dominicana. O sea, en República Dominicana ahora mismo tenemos 690 parroquias activas. Y de esas, el 90%, estamos hablando como unas 650, tienen algún tipo de labor social. Y hemos hecho un listadito de todas esas labores sociales que hay. Nos han salido 25 diferentes.
0: Wow.
1: Visita a enfermos, apoyo a estudiantes, becas para personas mayores, distribución de medicamentos, distribución de ayuda, colegios, asilos de ancianos, 25 labores de servicio de la Iglesia a los más necesitados que siguen ejecutándose día a día de forma callada, aproximadamente por unos 3.500 voluntarios que trabajan en la pastoral social Cáritas en cada uno de los rincones de este país.
0: Tú has mencionado en dos ocasiones la palabra en silencio. El bien que realiza la Iglesia en silencio. Ya está en el ADN del católico, porque Jesús lo dijo, lo que hace tu mano derecha, que no lo sepa la izquierda, pero también entonces entramos ahí como en una situación de que pongan la luz en el calendario, encima de la mesa para que ilumine.
1: ¿Quieres saber mi opinión?
0: A ver.
1: Mi opinión, y esto ha sido contrastado con sacerdotes y hasta con algún obispo, es la parte de que tu mano derecha no sepa lo que hace tu mano izquierda es para el individuo. Por eso se habla de una mano. Un individuo tiene manos. Una persona tenemos manos, ¿verdad? Una derecha y otra izquierda. Entonces, eso es al interior de tu fe, al interior de la forma de tú expresar tu religiosidad, tu espiritualidad. Ahí es que Tú tienes que hacer el bien y no estar diciéndoselo a nadie, ¿verdad? Pero cuando estamos hablando de instituciones, es otra cosa. Para las instituciones, ahí sí, la Iglesia sí debe coger la luz y ponerla encima del candelero para que se vea realmente, para que dé ejemplo, para que se vea realmente el impacto y la mano de Dios a través de los hombres.
0: Sería pensar que es una forma de presentar o dar testimonio.
1: Es correcto.
0: Y igual forma también las instituciones están llamadas a presentar una especie de informe de lo que ha recibido y cómo lo ha ido distribuyendo.
1: Exacto. Sí, y así lo debemos hacer. Y voy a ponerte otro ejemplo que ya no habla de los 65 años de Cáritas, de una cosa de ahora, de algo que acaba de suceder hace pocas semanas. El 24 de junio, como sabemos todos, sucedieron dos terremotos simultáneos en la hermana República de Venezuela.
0: Sí.
1: Entonces, quiero que sepas que la Iglesia Dominicana, a través de un llamado que hicieron los obispos, el domingo 10 de julio se hizo una colecta específica. Todas las personas que acudimos a la iglesia, al templo ese domingo, la colecta que se hizo para ayudar a la Iglesia de Venezuela, a través de la Cáritas de Venezuela, que también es muy fuerte. Ya nosotros cerramos, cuando digo Cáritas, porque fuimos los responsables de organizar todo, cerramos la emergencia, cerramos la colecta. Han sido 14 millones de pesos que se han recaudado.
0: No.
1: 14 millones de pesos, que ha sido la colecta más grande realizada por la Iglesia Católica en toda la historia, en la República Dominicana. Más incluso que lo que sucedió cuando fue el terremoto de Haití, que fue también muy, muy, muy importante. Y 15 contenedores de ayuda que fueron coordinados con la Cámara de Comercio de Venezuela, venezolano-dominicana, que han sido enviados para ser distribuidos a través de la red de la Iglesia en Venezuela. Entonces, estamos hablando de $240,000. $240,000 es mucho dinero. Y estamos hablando de que la ayuda a Venezuela que viene de la Iglesia, la de República Dominicana, fue la cuarta de América Latina. O sea, después de México, Brasil y Colombia, nosotros fuimos los cuartos. Los cuartos. O sea, nuestro aporte de un país tan chiquito que apenas tiene
0: 11 millones de habitantes. Comparado con esos países que tienen, nos triplican, nos cuatriplican en millones de personas.
1: Exacto, y en riqueza muchas veces. Y entonces eso es lo que estábamos hablando. Hay que decirlo, hay que contarlo, porque se ve que ese aporte, los dominicanos son solidarios, los dominicanos aportan y somos realmente una iglesia muy comprometida.
0: Y sabemos que ese dinero, esa colecta, esa ayuda que realiza el pueblo dominicano a través de la iglesia, específicamente a través de Cáritas, es una ayuda que llega justo a donde debe llegar, que sabemos que no se va a quedar en el camino, ni será distribuido entre no, sino que llega, porque la confianza que ha ganado Cáritas está por encima de cualquier otra institución en el país, y bueno, Cáritas es mundial. Realmente.
1: Sí, Cáritas de hecho es una confederación que está presente en 160 países del mundo. En el mundo hay como 200 países y en 160 hay una Cáritas organizada. Incluso países que no son católicos, que tienen una Japón, por ejemplo, que hay parece que son un 7, un 8% de católicos nada más. Pero hay una Cáritas muy fuerte. ¿Por qué? Porque el católico siempre hace alguna labor social. Siempre tiene que transformar en obras la fe que tiene. Entonces, eso es algo internacional. Y quiero decirte que Cáritas está organizado de una forma muy coordinada a nivel internacional. Cada 4 años, por ejemplo, se hace una asamblea en Roma. Ya toca el año próximo. Okay. El año próximo toca asamblea en mayo. Vamos a ir a Roma y ahí se elige quién va a ser el presidente de Cáritas, que suele ser, a nivel internacional, suele ser un obispo, y el director o directora. Y quiero informar también, porque cuando estuve la última vez no se sabía, que tenemos un nuevo obispo,
0: tenemos un nuevo presidente de Cáritas, sí. Presidente de aquí, en República Dominicana. Pero esa información, guárdatela, porque cuando retornemos de la pausa, quiero que me digas quién es el nuevo obispo de Cáritas Dominicana. Y también te voy a dejar otra pregunta. Esas ayudas que realiza Cáritas, ¿es solo para los católicos o también para los hermanos evangélicos, testigos de Jehová? Mencióname otra, bueno, para cualquier otra protestante cualquier para gente que no cree en Dios ni nada de eso. Entonces, esas dos preguntas te las dejo y cuando retornemos, vamos a ver qué nos va a responder Juan Manuel, director de Cáritas Dominicana.
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0: Estamos de fiesta porque el mes pasado Caritas Dominicana estuvo celebrando sus 65 años de fundación. Y también estamos de fiesta porque este es el mes del Rosario. Y la iglesia siempre invita a que en familia hagamos esa oración que une precisamente a la familia el Santo Rosario. Así que el mes de octubre es un mes también misionero.
1: Totalmente.
0: Misionero. Dicho sea de paso, lo que ustedes hacen en Caritas es una misión.
1: Absolutamente.
0: Es una misión. Entonces, Juan, yo te dejé dos preguntas en el aire. La primera, ¿quién es el nuevo obispo de Caritas Dominicana?
1: Bueno, lo primero que tengo que decir es agradecer al obispo anterior, porque no lo puedo dejar de mencionar. Monseñor Julio César Corniel, que es el obispo de Puerto Plata, que ha sido nuestro presidente durante muchos años, durante, creo que han sido 8 años en total. Entonces, el mes pasado se hizo una ceremonia ya de entrega, porque se hizo un cambio dentro de la Conferencia del Episcopado. Entonces, nuestro nuevo presidente, que fue elegido por la conferencia, fue Monseñor Héctor Rafael Rodríguez, arzobispo de Santiago, que ya ha asumido, ya ha participado en dos reuniones.
0: Ahí veo unas imágenes donde ustedes están celebrando sí, y acogiendo sí. Y todo lo demás.
1: Sí, porque
0: no me invitaron.
1: ¿Cómo que no?
0: No
1: me digas.
0: No, esa actividad que hay que volverla a hacer para que yo vaya.
1: No hay ningún problema.
0: Me invitaron.
1: Bueno, entonces está Monseñor, pues está muy activo.
0: Sí, sí.
1: Ya ha venido un par de veces, como te digo. Uh-huh. Celebró la Eucaristía del 65 aniversario la semana pasada en nuestra oficina central en Santo Domingo. Y nada, estamos muy contentos. Y de hecho, la semana que viene me voy con él a visitar a Monseñor Corniel, a darle un reconocimiento. Vamos a ir juntos.
0: Qué lindo. Bueno, ya me trae las imágenes, la foto y todo.
1: Sí, claro.
0: Compromiso. Miren, Juan Manuel, las ayudas que ustedes realizan en todos los aspectos o áreas humanas, son selectivas, es decir, ¿es solo a los católicos o también ustedes? ¿Cómo hacen?
1: Absolutamente para todo el mundo, es evidente. Okay. La labor de la iglesia es para todos. Aquí nadie te pregunta si eres alto, si eres bajo, si eres flaco, si eres gordo, si eres católico, eres adventista o protestante o ateo. El que necesite, si existe la posibilidad, se le aporta, se le da, se le ayuda. En el caso concreto que estábamos hablando de la ayuda de Caritas Dominicana hacia la Caritas de Venezuela, Caritas de Venezuela está reportando, cada mes reporta lo que han ido haciendo. Ellos han recibido 83.000 toneladas de ayuda, y de esas 83.000 toneladas de ayuda ya han repartido 80.000. Es decir, que son rápidos, no lo dejan ahí, sino que
0: que hay mucha gente ahí necesitada.
1: Claro.
0: Y hay que...
1: Y la segunda cosa es que son 100.000 familias, 100.000 familias beneficiadas. Señor. O sea, eso da una idea de la magnitud de la catástrofe, porque se cayeron muchos edificios, como vimos, ¿verdad?, en la prensa, en la televisión, en redes sociales, pero hay mucha gente que su casa no se cayó, pero quedó deteriorada. Entonces, no pueden entrar a vivir ahí. Entonces, hay muchas personas que han quedado en la calle. Uh-huh. Entonces, ayuda de comida, atención médica para personas que quedaron con problemas porque tuvieron un impacto de algo que se les cayó arriba o lo que fuera. Atención psicológica, importantísimo.
0: Sí.
1: Porque es que cuando sufres un terremoto te quedas con un trauma.
0: Claro.
1: Te da hasta miedo volver otra vez a tu casa. Uh-huh. Entonces, aparte de
0: las pérdidas que hubo, los duelos que se están viviendo.
1: Correcto.
0: Hasta la depresión que pueden tener.
1: Sin duda. Entonces apoyo de salud, apoyo de reparto de medicinas, de agua, de comida, y luego también una parte también de refugio. Personas que no tienen dónde estar, se les ayuda. Y luego reconstrucción de viviendas, reparación y reconstrucción de viviendas nuevas. Todo eso se está canalizando. Entonces, ¿a quién? La iglesia no pregunta quién eres, la iglesia al que realmente más
0: el necesitado.
1: Exactamente. Eso no...
0: La condición es que esté necesitado para que la iglesia vaya y le ayude.
1: Es corto, así debe ser, porque no hay ninguna
0: no, es el mandato de Jesucristo.
1: Así mismo.
0: Así. 2,300,000 personas. Señores,
1: más. Miren,
0: ese es un aproximado, de seguro que es más. 2,300,000. Juan Manuel, ¿en qué? Sí, ¿qué? ¿Cómo ustedes?
1: Sumando
0: proyectos, ¿qué proyectos han
1: desde
0: realizado?
1: Proyectos agrícolas de producción de huertos, de crianza de gallinas, pollos, animales, chivos, vacas, ovejos. Desde eso, que te puedes imaginar, construcción de pozos, acueductos de agua, reforestación, limpieza de cañadas. Esto está hablando en zonas rurales, por ejemplo. Uh-huh. Organización de grupos de madres, de grupos de mujeres, de grupos de ahorro, microfinanzas, microcrédito. Eso es una línea. Luego tenemos todo el tema de desnutrición, de identificación de niños con problemas de desnutrición. Luego tenemos toda la línea relacionada con educación. Ahora quizá un poco menos, porque ya la educación ha llegado un poco más a todo el mundo, pero estamos hablando de 65 años.
0: Comprendo.
1: Atrás. ¿Cuántos colegios, cuántas escuelas, cuántos centros de formación profesional y todavía siguen siendo gestionados por la Iglesia y por la Caritas? Uh-huh. Entonces, imagínate la cantidad de alumnos que han pasado por ahí. Uh-huh. Personas que han estado enfermas en sus casas, que nadie podía, que no tenían cómo llevarle la medicina o llevarle la Eucaristía o ir simplemente a visitarla. Uh-huh. Trabajo en las cárceles. O sea, ya te digo, 25 diferentes acciones. Suma durante 65 años la cantidad de ayudas. Yo creo que nos quedamos cortos con
0: sí, los 200 millones. Sí, yo creo que sí. Y yo he visto hasta construcción de viviendas a familias.
1: Sí, sí, totalmente. Otro de los temas importantes ha sido la respuesta a desastres. Cuando ha sucedido un desastre.
0: Recuerdo Haití, en el terremoto de Haití, lo recuerdo, que aquí esto fue...
1: Todavía hoy te voy a decir algo. La Iglesia de República Dominicana todavía hoy apoya un poco a la Iglesia haitiana cuando lo pide, sobre uh-huh. todo por el tema logístico, porque hay veces que no pueden comprar allá uh-huh. o no pueden transportar cosas, entonces a veces siempre ellos nos piden y siempre hay muy buena colaboración, porque sobre todo en la parte norte de Haití uh-huh. hay casi 1,000,000 de desplazados por la violencia de Puerto Príncipe, wow. gente que ha tenido que buscarse dónde estar, entonces realmente la situación en Haití es muy, muy, muy preocupante y la Iglesia siempre está ahí. Uh-huh. Igual que te hablo de la Iglesia de Dominicana, la Iglesia uh-huh. haitiana está trabajando con la gente.
0: 2,300,000 personas y más que han sido impactadas positivamente por las acciones de la Pastoral Social Cáritas de esta conferencia del Episcopado Dominicano. Retornamos.
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Dios de la vida, tú conoces lo más íntimo de nuestro corazón, las luces y sombras que nos habitan, las heridas silenciosas que a veces nadie ve. Hoy te presentamos a nuestros hermanos y hermanas que enfrentan dificultades en su salud mental, que sufren en soledad, con ansiedad, depresión o cualquier otra enfermedad mental. Tú nos llamas por su nombre con ternura y en ti encuentran dignidad y esperanza.

Perdónanos por las veces que hemos mirado hacia otro lado, alimentando el estigma y la discriminación hacia las personas con enfermedades mentales. Haz que tu iglesia sea casa abierta, espacio seguro, donde todos tengan lugar, comunidad que acompaña y no descarta, que escucha sin juzgar y que se acerca sin miedo.

Te pedimos, Señor, por quienes cuidan, profesionales, familiares, voluntarios, hombres y mujeres, con paciencia y amor, tienen puentes de comprensión y consuelo. Dales fortaleza y compasión para sostener. Envía tu Espíritu sobre nosotros para que aprendamos a acoger y integrar el cuidado de la salud mental en la vida y en la misión de nuestras comunidades y de toda la Iglesia. Y así lleguemos a ser un signo vivo de tu misericordia, que nunca abandona y siempre restaura. Amén.

0: un 19 de septiembre del año 1961. Se le da formalidad a esta institución que tanto ha ayudado a los seres humanos, señores, y no solo a los dominicanos, sino que desde Dominicana se ha ayudado a otras personas, a otros países, Cáritas Dominicana.
1: Yo quiero resaltar una cosa también importante, que es un apunte histórico. Cuando nace Cáritas en el año 1961, la República Dominicana, como todos sabemos, estaba pasando por una etapa política muy delicada.
0: Sí.
1: Y Cáritas se le permite entrar y ser ya una entidad después del ajusticiamiento de Trujillo. Antes Trujillo no permitía que hubiera Cáritas porque se supone que aquí no había pobres.
0: Exactamente.
1: Entonces, fíjate cómo los obispos desde el primer día se dan cuenta de que ahora es el momento. Estamos hablando de hace 65 años. Entonces, qué orgullo tener en las manos la herencia de una gente con ese criterio, con ese compromiso y con ese valor. Yo, para mí, me encanta. Es que me gusta mucho el trabajo porque es que es muy, muy, muy, es muy gratificante ver cómo todo el mundo funciona trayendo desde atrás una convicción tan profunda.
0: Así es. Mira, desde el Concilio Vaticano II, todas las congregaciones que nacieron a partir del Concilio Vaticano II, bueno, y las que ya estaban, acogieron la opción preferencial por el pobre. Entonces, a partir de ahí, se vio una iglesia mucho más dinámica en las acciones sociales. No era que no la hacía.
1: Sobre todo en América Latina.
0: Exactamente.
1: Porque fue aquí donde realmente, a través de las diferentes conferencias posteriores al concilio, ¿verdad? Como Medellín, Puebla, Santo Domingo, que hubo, donde se armó, digamos, todo el engranaje, vamos a decirlo, pastoral, de cómo atender a los más necesitados. Esa opción preferencial es un término que surge en América Latina para beneficio de todo el mundo.
0: Sí, sin embargo, hay que, porque como decimos una cosa, también debemos decir la otra. Sin embargo, se ha podido en algunas ocasiones correr el riesgo de ser muy paternal. Es decir, bueno, el pobre se queda sentado esperando a que le lleven el pan. Donde la parte de la dignidad del ser humano, del hombre, es integrarte para que tú puedas gestionar con tu trabajo. Y bien lo dice Pedro, no Pablo, en una de las cartas, el que no trabaje,
1: Pablo no era fácil.
0: El que no trabaje, que no coma. Entonces, ¿cómo balanceamos
1: eso? Es muy fácil.
0: Ustedes este trabajo social, pero sin que la persona se quede cómoda esperando que Cáritas venga y me solucione todo.
1: La respuesta es muy sencilla, Ángel. Hay momentos en los que tú tienes que ayudar y dar. Cuando sucede una catástrofe, estas personas de Venezuela que tuvieron la mala fortuna de que se quedaron sin casa, que perdieron un familiar, tú no le vas a exigir nada, tú lo tienes que ayudarle y aportarle durante el tiempo que haga falta ayudarles. Sí. Y ahí es cuando viene la labor de dar, que ahí nadie puede decir que eso es paternalismo, sino que es solidaridad con la persona que está sufriendo. Ahora bien, en una situación, vamos a decir, normal, lo que la iglesia y las instituciones que hacen trabajo social deben hacer es dar oportunidades. Entonces, por eso cuando yo hablaba hace un rato de el método que tiene Cáritas para salir, para luchar contra la inseguridad alimentaria, luchar contra el hambre, fíjate lo que hablaba. Hablábamos de mejora de suelos, hablábamos de tecnología de agrícola, ayudar con
0: donde cosas, la comunidad tiene que involucrarse.
1: Claro, y tú le enseñas para que luego sigan para adelante. Exacto. Y luego después de esa comunidad tú la dejas y te vas a otra. Ahí está la diferencia.
0: Ya, bueno. Pues tenemos que aprender entonces a diferenciar para que realmente las ayudas sean comunitarias y sean capaces de mover al ser humano a autogestionar lo que necesite.
1: Así es.
0: Tener la capacidad de saber elegir, de saber cuál es el trabajo que hay que hacer, a cuál persona, familia o comunidad hay que llevarle el pan, hay que hacer
1: los
0: un trabajo
1: pastores,
0: social.
1: Los pastores son nuestros pastores.
0: Sí,
1: En
0: sí.
1: cualquier acción social de
0: La
1: la iglesia,
0: catequista, ay, la
1: claro,
0: catequista sabe cuál es el niño que está desnutrido, que el que no sabe que
1: cualquier
0: no.
1: acción social de la iglesia que se vaya a hacer, que no consulte al párroco o que no consulte a su obispo, si lo mejor que hay, yo, nada más que yo llegué a Cáritas, lo primero que hice fue una visita pastoral, nunca mejor dicho. Y lo primero que preguntaba, Monseñor, ¿dónde están las necesidades en su diócesis? Y lo sabían todos, no, ninguno titubeaba, todos me decían, en Mao. No, mira, la zona de la costa, todo el mundo habla de tal sitio, pero ahí es que están pasando mal. En Baní, no, en tal sitio. En Nigüey, en tal sitio, en la Altagracia. Los obispos saben, los párrocos saben, y eso es nuestra gran fortaleza en la iglesia. Porque por eso que somos tan eficientes, por eso que la ayuda de nosotros va a donde más. Entonces, la poca que llega, ¿verdad? Porque siempre va a haber más necesidad de la ayuda que lleguemos, pero siempre vamos a tener un gran impacto, Dios
0: Bueno,
1: mediante. Gracias
0: qué
1: a Dios.
0: bueno, Juan Manuel. Juan Manuel, vamos a celebrar estos 65 años celebrando también la visita del Papa a Francia. Qué momento, qué. O sea, lo que allí se vivió, yo sé que va a dejar una iglesia resucitada.
1: Curiosamente, este verano pasado, hace 3 meses, no, meses, 2 meses, estuve en París.
0: No.
1: Estuve con mi familia en París.
0: Okay.
1: ¿Y qué enseña París? Cuando tú vas a ver París, esa la ciudad de la luz, una ciudad
0: Sí.
1: maravillosa, entre las grandes, el Palacio del Louvre, ¿verdad? La Torre Eiffel, todo eso. Pero después, ¿qué enseña? Enseña Notre Dame de París, que son las iglesias de París. La Sorbona, que era o Cluny, que es donde nacieron las órdenes religiosas en la Edad Media. El Sagrado Corazón de Montmartre. Al fin y al cabo, esa es la iglesia. O sea, Europa ha sido construida de la mano de la fe
0: Sí,
1: cristiana católica.
0: cierto.
1: Entonces, aunque sí, desde la Revolución Francesa, de hace 250 años, los franceses han sido muy claros en que ellos son un Estado laico y todo eso, pero la fe está ahí. Y quiero decirte que estaban todos muy, muy ilusionados con esa visita del Papa. Y le llamaban el Papa que concilia a todo el mundo, el Papa que está cambiando la mentalidad de todo el mundo, porque llega este Papa, tiene la capacidad. Francisco era como más impulsivo, ¿verdad? Y este es
0: Sí.
1: como un poquito más diplomático, pero es muy categórico, como tú decías al principio también, dice
0: Sí.
1: las cosas claras.
0: Sí.
1: Y
0: Él
1: eso gusta.
0: ha hecho como dice la Biblia, ser astuto como la serpiente, algo así, y manso como la paloma.
1: ¿Oye?
0: Entonces él tiene ese don de manso, se ve manso, así.
1: Y los mansos
0: Pero,
1: heredarán la tierra, ¿no? ¿Cómo es? Los mansos heredarán la tierra, lo dice la
0: también.
1: bienaventuranza.
0: Pero hace así, toma de lo otro y ya usted sabe. Pero qué bueno, porque necesitamos que el mundo está también hasta. Señores, tenemos que hacer un programa de eso. Usted que es periodista y que tiene tanta cultura y ha conocido y ha dado cobertura a tantas
1: Hay
0: noticias.
1: que hablar
0: Hay
1: del
0: que haber.
1: renacimiento católico en Estados Unidos, que nadie está
0: Sí.
1: casi hablando de eso. ¿Tú no sabes lo que está pasando en Estados Unidos?
0: Cuéntame.
1: Bueno, ahora mismo la moda del sábado por la noche en Nueva York es ir a la iglesia católica. No sé si, y se hacen después de la Eucaristía, se hacen unas fiestas de jóvenes,
0: No.
1: fiestas sanas, ¿no? Porque
0: Sí,
1: tampoco.
0: comprendo.
1: Pero
0: Unas
1: es
0: convivencias.
1: un resurgir del catolicismo en Estados Unidos, una cosa impresionante.
0: Ay, qué
1: Y
0: bonito.
1: está pasando también en Europa en muchos sitios.
0: Es que se necesita.
1: Por eso lo de Francia no es
0: La
1: casualidad.
0: gente vio que al perder la fe, o sea, se están perdiendo los valores, más vacío, más depresión. Es decir, es un mundo que tú dices, pero ven aquí, ¿qué es lo que está pasando? Y necesitamos volver.
1: Claro.
0: Estamos volviendo.
1: Hace falta un referente moral. Mira con todo este tema de la inteligencia
0: Artificial.
1: artificial. ¿Quién es el referente moral ahora mismo en el mundo? El Papa, que decidió su
0: Y
1: encíclica.
0: que habló sobre eso.
1: Claro,
0: Está
1: claro.
0: tocando todos los temas sin
1: Claro.
0: miedo, sin tapujos, y al pan, pan, y al vino, vino. Señores, vamos a la pausa para ver este resumen que ha preparado nuestro equipo de producción sobre esta visita del Papa a Francia y retornamos para despedirnos por momento de Juan Manuel.
1: Ahí.
2: Muy buenas amigos del Sembrador Nueva Evangelización y Vatican News. Nos encontramos en el Centro Internacional de Prensa en París, donde el Santo Padre León XIV realiza su quinto viaje apostólico internacional del 25 al 28 de septiembre de 2026. Lo trae a Francia con tres paradas: París, Lourdes y Metz. En esta primera jornada, además del histórico extenso discurso en la sede de la UNESCO, alternando el inglés y el francés, reflexionando sobre los desafíos más apremiantes de nuestro tiempo, entre ellos la custodia de la persona humana, la educación, la cultura y la inteligencia artificial, el romano pontífice acude a la Catedral de Notre Dame de París para presidir la oración de las vísperas junto a los obispos, los sacerdotes, los diáconos, los consagrados, las consagradas, los seminaristas y los agentes pastorales de la iglesia local. Y el punto culminante del día es la vigilia de oración con los jóvenes en un evento multitudinario que tiene lugar en el Estadio de Francia en Saint-Denis, una comuna francesa limítrofe con París.
3: Les exhorto a no resignarse nunca ante la perspectiva de una guerra, considerándola inevitable, sino a promover sin descanso el diálogo y la diplomacia, con el fin de preservar sociedades pacíficas, respetuosas de la dignidad y los derechos de las personas y de los pueblos. Ante el estruendo de las guerras y las variadas crisis que sacuden a nuestro mundo, Francia tiene la vocación de seguir siendo un incansable artífice de la paz y del multilateralismo, especialmente en el seno de nuestra querida Europa.
2: 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Sebastián Sansón Ferrari desde París para el Sembrador Nueva Evangelización y Vatican News. Muy buenas, estimados amigos del Sembrador Nueva Evangelización y de Vatican News. Nos encontramos en la Plaza de la Concordia, en pleno corazón de París, en el segundo día del quinto viaje apostólico internacional del Papa León XIV a Francia. Una jornada que comenzó con la visita a la Maison Vaquita, un centro de acompañamiento e integración social de migrantes y personas en situación de vulnerabilidad.
4: L'histoire de l'Église et de l'humanité a y regarder de plus près.
5: La historia de la Iglesia y de la humanidad, si la observamos más de cerca, no la escriben quienes dan la impresión de vencer al imponerse y ocupar el espacio, sino de quienes hacen espacio, establecen procesos de paz, generan confianza y fomentan la vida. No se trata de simples sentimientos, sino de decisiones y compromisos a contracorriente, cuya importancia pública y promesa de futuro comprendemos cada vez mejor.
4: Comprenons de mieux et mieux l'importance publique et la promesse d'avenir.
2: Este gesto cobra un significado especial al celebrarse en las vísperas de la Jornada Mundial del Migrante y del Refugiado. Durante su encuentro con los refugiados, voluntarios y agentes de pastoral, el Santo Padre pronunció unas palabras dirigidas al corazón de la sociedad actual, estableciendo que la historia de la Iglesia y de la humanidad no la escriben quienes dan la impresión de vencer al imponerse y ocupar el espacio, sino quienes hacen espacio. Tras este emotivo momento, la intensa agenda del Santo Padre continúa aquí en la capital francesa. Tras reunirse con los miembros de la Asamblea Sinodal Provincial, los catecúmenos y neófitos en el Instituto Católico de París, el hito principal de esta tarde es la multitudinaria misa que se celebra en este predio. Será la despedida de León XIV de París, pues a las 6:45... pondrá rumbo en avión hacia Lourdes, donde está previsto que aterrice pasadas las 7 para cerrar esta intensa jornada a las 7:40 de la tarde con un momento de oración en la célebre Gruta de las Apariciones de Massabielle. La Sagrada Eucaristía de esta tarde pondrá fin entonces a la agenda del Santo Padre León XIV en París, antes de despegar en avión rumbo a Lourdes, donde entre las actividades de este sábado 26 de septiembre presidirá la oración en la célebre Gruta de las Apariciones de Massabielle. Desde París, soy Sebastián Sansón Ferrari para El Sembrador, Nueva Evangelización y Vatican News. Un cordial saludo, estimados amigos del Sembrador Nueva Evangelización y Vatican News. Nos encontramos en Metz, la tercera y última parada del Papa León XIV en su quinto viaje apostólico internacional, que lo ha traído como peregrino de paz, reconciliación y esperanza a Francia. Este lunes 28 de septiembre de 2026, por la mañana, el romano pontífice ha participado en un encuentro interreligioso en el Centro de Congresos Robert Schuman. Llegó acompañado por representantes de distintas tradiciones religiosas. Antes de su intervención, se leyó el llamamiento de Metz, un compromiso conjunto de líderes religiosos en favor del diálogo, la fraternidad, la reconciliación y la paz. En su discurso, el Santo Padre fue contundente al advertir sobre cualquier intento de utilizar la religión para justificar la violencia.
6: En efecto, invocar el nombre de Dios para legitimar la violencia o la opresión es una profanación de este nombre. Nada de lo que desfigura la dignidad humana se puede reivindicar como una auténtica inspiración divina. El discurso religioso debe apelar constantemente a desarmar los corazones y las palabras. Esto comporta la responsabilidad directa de cada uno de nosotros, en cuanto guardianes de nuestras respectivas tradiciones.
2: Además de esta actividad, la agenda del romano pontífice ha proseguido con el encuentro a las raíces de Europa para la paz y la unidad, y posteriormente celebra la Santa Misa en la Catedral de San Esteban, que se encuentra justo a mis espaldas. Desde Metz, soy Sebastián Sansón Ferrari para El Sembrador Nueva Evangelización y Vatican News.
0: Y es que hay que volver a repetir, 2.300.000 personas aproximadamente, de seguro que son más, que ha impactado con sus acciones de solidaridad, pastoral social, Cáritas, de la Conferencia del Episcopado Dominicano. Estamos hablando de un 90% de las personas en las diócesis que ha sido impactada de una forma u otra. Dirán algunos, yo no fui, ¿quién sabe usted si al vecino, si eso que está haciendo, eso que tiene, esa visita que se le hizo al enfermo, esa Eucaristía, está de una forma u otra impactado? Queremos seguir siendo impactados.
1: Claro, porque estamos hablando... Está bonito celebrar un aniversario, ¿verdad? Y saber sí. Que se ha hecho tanta favor. Pero eso ya pasó. Ya. Tenemos que hablar del futuro.
0: Así es.
1: Entonces yo quiero, me gustaría hacer un llamado, aprovechando tu programa y tu...
0: No, no, el programa mío no. Es de la Conferencia Episcopal. O sea, ahorita me votan. Me vas a tener que ir a dar un espacio ya que...
1: Bueno, voy a aprovechar entonces la oportunidad que nos dan los obispos.
0: ¿Y a quién tú vas a hacer el llamado? ¿A quién? ¿A los políticos?
1: No.
0: ¿A los obispos?
1: A todas aquellas personas de buena voluntad que nos estén escuchando.
0: Ah, perfecto.
1: Allá donde estén. Okay. Nadie es tan pobre que no pueda dar algo, aportar algo. Nadie es tan pobre que no pueda aportar algo.
0: Ay, yo no tengo, yo soy pobre también.
1: No, puedes dar tiempo. Puedes dar tiempo, puedes dar tu conocimiento de lo que sea. Todo el mundo sabe algo, que sabe hacer, el que no sabe cocinar, sí. Sabe remendar, el que no sabe, sabe cultivar, el que no sabe, sabe hablar. Eso siempre es beneficioso para la gente. Okay. Yo quiero hacer un llamado para que la Iglesia necesita más manos. Aunque hayamos hecho muchas cosas, aunque hayamos llegado a 2.000.000 y pico de personas, ¿verdad? Sí, eso fue en el pasado. Pero sigue habiendo mucha necesidad, sigue habiendo mucha soledad, sigue habiendo muchas personas que necesitan nuestra ayuda. Y tenemos, cualquiera que nos esté escuchando tiene una parroquia cerca o una capilla que pertenece a una parroquia cerca. En esa parroquia seguro que hay alguna acción social que se realiza. Yo quiero hacer un llamado para que se sumen. Súmate, ayúdenos. La Iglesia sabemos cómo trabajar, sabemos dónde está la necesidad. Entonces, vas a encontrar un grupo de gente maravillosa que aporta. Seguro que muchos de ellos que nos escuchan ya lo hacen.
0: Hay algunos que no son tan maravillosos, pero igual aportan.
1: Pero bueno, es importante la intención. Así que, como decía, Cáritas, en los próximos años, Dios mediante, intentaremos hacer un resurgimiento de las Cáritas parroquiales. Así que contamos con todas las personas que nos escuchen y sus familias y que pasen la voz.
0: Hermoso llamado. Y yo no quiero irme, Juan Manuel, sin hacerte esta última pregunta. A 65 años de la Fundación de Cáritas, donde hemos sido una institución de solidaridad, ¿tú crees que de una forma u otra puede impactar en la situación de violencia que está viviendo nuestro país, este llamado que tú estás haciendo a las personas, es decir, puede disminuir estos escándalos que estamos viviendo de muertes, de robos, de tráfico de droga, de microtráfico, etcétera.
1: Claro, sí. Por supuesto que este llamado y la labor de la Iglesia siempre está ahí. Yo siempre digo que si, a pesar de los problemas que pudiera haber, si la Iglesia no hubiera estado, sería muchísimo peor. Con lo cual, que cualquier acción que se vaya a realizar, hasta la más pequeña que pueda parecer, de visitar a un enfermo, de preguntar a tu vecino si está bien, si está mal, si necesita algo, en hacer un aporte un domingo en la Eucaristía, cualquier dar tiempo, dar conocimientos, apoyar a la gente que lo necesita, una familia que ha perdido a alguien, todo eso, al final, el amor suma. El amor no se acumula y se pierde, suma. Y el amor siempre vence. ¿Y cuál es el mejor antídoto contra el odio, contra la violencia, contra el problema? Es el amor. ¿Qué voy a decir yo que trabajo en una institución que Cáritas es sinónimo de amor, ¿verdad? Sí. Es la traducción latina del amor. Entonces, o estamos convencidos de eso o no hay esperanza. Y yo estoy convencido de que hay esperanza. Porque la Iglesia siempre tiene esa labor de responder. Voy a terminar con una cosa que vi hace poco, muy interesante, en una Cáritas. Tú sabes que los derechos humanos hablan de los famosos derechos humanos. Ay, el derecho sí. a la
0: vida. Están calientes aquí en el país.
1: Sí, sí, pero no me refiero a eso. Me refiero al derecho a la vida. Pues sí, por supuesto. Los derechos humanos, bueno, me refiero al derecho a la vida, el derecho a la alimentación. Ya. Cáritas y lo que proponemos, que no está, si tú lees la Declaración de Derechos Humanos, no está el derecho al amor. No está, no es un derecho. Tú tienes un derecho a la educación, tú tienes un derecho a la salud, todos esos son derechos. Okay. Tienes la libertad de expresión, todo ese tipo de cosas. Pero en la Declaración de Derechos Humanos de las Naciones Unidas no está el derecho al amor. Nosotros en Caritas, nosotros en la Iglesia sí abogamos por eso. Toda persona que nace tiene derecho a ser amada y amar. Y eso es algo que cambia absolutamente todo. Porque el amor...
0: Nadie se resiste
1: a... Nadie, a todo el mundo gusta que le quieran. Sí, digo yo, vamos, a mí sí.
0: Sí, que nos abracen, nos apapachen. Hay tantas acciones para demostrar el amor.
1: Es tan fácil, la violencia es el método del cariño, de la comprensión, de la escucha, del diálogo. Todo eso es lo que promueve la Iglesia. Entonces, claro que sí, esa labor que podemos hacer nosotros. La Iglesia, al fin y al cabo, ¿a quién llaman cuando hay un diálogo, cuando hay un conflicto social? ¿Al obispo, a la Iglesia? Sí. Entonces, es por algo, porque se reconoce que ese amor que nosotros tenemos por la humanidad, por el otro, tiene un impacto, por supuesto que sí.
0: Ay, sí. Este llamado ha sido muy oportuno de tu parte, llamar al amor en esta situación que está viviendo nuestro país. Y porque la violencia no se quita, no se omite, no desaparece con más violencia. La violencia, como el pecado, que es fruto del pecado, con el amor que también puede ser traducido en el anuncio del Evangelio. De hecho, todas estas acciones forman parte del anuncio del Evangelio, el anuncio del querigma. Decirte que hay un Dios que te ama, hay un Dios que ha muerto por ti, que se ha dejado matar por ti en una cruz, pero para mostrarte su amor. Un Jesucristo que ha abierto los brazos en la cruz, pero es para acoger a todos aquellos que se sienten con necesidad precisamente de ser amados, de ser acogidos, de ser perdonados. No importa qué tan grande ha sido tu pecado, no importa qué tan grande ha sido tu situación, ven a los brazos de Jesucristo, ven a los pies de Jesús, que Él realmente tiene la capacidad de reconstruir tu vida y mi vida. ¿Sí? Entonces, yo creo que vamos a pasar a celebrar la vida felicitando precisamente a tu antiguo presidente, Monseñor Julio César Cornier, obispo de la diócesis de Puerto Plata, está de cumpleaños, así que Monseñor, como Juan Manuel va en estos días para allá, envíeme un pedazo de la torta y cuidado si te la comes en el camino. ya sabes. Entonces celebramos la vida de Monseñor Julio César Cornier y también de Monseñor Carlos Tomás Morel, obispo coadjutor de esta arquidiócesis de Santo Domingo. Bueno, como Monseñor está más cerca aquí, vamos a caer atrás. Muchísimas felicidades. Pedimos que Dios le conceda la gracia de permanecer fiel al llamado, a la vocación que ustedes tienen y de seguir siendo pastores, como decía Papa Francisco, con olor a oveja. ¿Sí? Felicidades, Cáritas. Gracias, Juan Manuel. Y con este programa vamos a seguir celebrando los dones que Dios da a su iglesia. Para, dice en la misa, lo que recibimos es para el pueblo de Dios. Lo que ustedes hacen, para el pueblo de Dios. ¿Algún mensaje final?
1: No, agradecer de verdad la invitación a la voz de los obispos. Y bueno, que sepan que Cáritas está ahí siempre, que Cáritas ahí está en todas partes. Y vuelvo a pedir el llamado para que la gente se sume a la labor de la iglesia, sí, porque siempre es reconfortante.
0: Deje de estar botando los chelitos. ¿Sabes cuántas necesidades hay? Usted como con 50 carteras, 80 zapatos, bebida por aquí, comprar. Deje, eso no le... Solidaridad, ayudar, sumarse, eso sí le va a dar gratificación de verdad. Muchísimas gracias por su sintonía. Esta es La Voz de los Obispos durante toda la semana a través de las redes sociales. Gracias a UDECA y otras emisoras más que se suman a la red de canales de televisión que hacen posible llevar la voz de nuestros pastores al corazón del pueblo dominicano. Nos vemos la próxima semana, Dios mediante. Gracias.
1: Gracias.

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0: Te doy gracias, Padre, Señor del cielo y de la tierra, porque has revelado estas cosas a los más sencillos. Hoy es sábado 3 de octubre del 2026 y es una de las ideas principales del Evangelio que a continuación vamos a escuchar, porque para el Señor Jesús lo importante es el que nosotros podamos reconocer lo grande y maravilloso que es tenerle a Él en la vida, en el corazón, y que lo podamos manifestar en el testimonio de nuestras vidas, siendo presencia suya para los demás en todo momento y en todo lugar. Pidámosle a Jesús que nos dé la gracia de la humildad, de la sencillez y de verdaderamente darle importancia a lo que Él desea que nosotros le demos. El Evangelio de hoy está tomado de Lucas, capítulo 10, versículo del 17 al 24.
1: En aquel tiempo, los 72 volvieron muy contentos y dijeron a Jesús: Señor, hasta los demonios se nos someten en tu nombre. Él les contestó: Veía a Satanás caer del cielo como un rayo. Miren, les he dado potestad para pisotear serpientes y escorpiones y todo el ejército del enemigo, y no les hará daño alguno. Sin embargo, no estén alegres porque se les someten los espíritus, estén alegres porque sus nombres están inscritos en el cielo. En aquel momento, lleno de la alegría del Espíritu Santo, exclamó: Te doy gracias, Padre, Señor del cielo y de la tierra, porque has escondido estas cosas a los sabios y a los entendidos, y las has revelado a la gente sencilla. Sí, Padre, porque así te ha parecido bien. Todo me lo ha entregado mi Padre, y nadie conoce quién es el Hijo sino el Padre, ni quién es el Padre sino el Hijo, y aquel a quien el Hijo se lo quiere revelar. Y volviéndose a sus discípulos, les dijo aparte: Dichosos los ojos que ven lo que ustedes ven, porque les digo que muchos profetas y reyes desearon ver lo que ven ustedes, y no lo vieron, y oír lo que oyen, y no lo oyeron. Palabra del Señor.
0: Gloria a ti, Señor Jesús. Este evangelio nos muestra el retorno de el envío que le hace Jesús a sus discípulos, que leíamos antes de ayer, y ellos vienen contentos, felices, porque les ha ido muy bien, porque gracias a Dios han tenido éxito en la prédica y en la misión a la que el Señor le ha enviado, les ha encomendado. Pero parece que ellos no entendieron del todo el sentido, el significado por el cual el Señor los envía y el fruto que ellos creen estar recogiendo. Ellos dicen que hasta los demonios, Señor, se sometían a nosotros. Y Jesús ve su alegría y la comparte, pero luego hace un stop, una parada, y le hace ver que lo más importante no es eso, no es que los demonios se les someten, que han podido hacer grandes milagros, que han hecho cosas muy llamativas, cosas muy buenas. Para Jesús lo más importante, y se los recalca, es que sus nombres estén escritos en el cielo. Eso que quizás a ellos ahora mismo no le llame la atención, porque no tiene relevancia en la sociedad, porque los otros no lo ven como importante, o porque simplemente no lo sitúa en algún lugar muy visto, muy llamativo, y que los ponga como personas muy influyentes. Para Jesús, las cosas verdaderamente importantes son las que a veces no llaman mucho la atención, sino que tienen una realidad, una importancia en lo secreto. Y acuérdense todo lo que el Señor también nos dice: cuando vayas a orar, entra a tu habitación, no para que todo el mundo te vea. Cuando des limosna, que no sepa tu mano derecha lo que es tu izquierda. Cuando vayas a hacer algo, que no sea por llamar la atención para que te vean, sino que todo quede entre tu Padre y tú, que Él es el que ve en lo secreto. Hoy, ¿qué hacemos nosotros? Y lamentablemente en nuestra propia iglesia y en todas partes a veces actuamos así, para que nos vean, para llamar la atención. Y mientras más grande es lo que hago, pues creo que lo he hecho bien. Y si no hago llorar a las personas, y si las personas no me felicitan, pues como que no salió bien porque nadie me dijo nada. Señores, eso no es lo que a Jesús en verdad le hace dar importancia. La importancia está en la sencillez, en la humildad que yo pongo en las cosas que hago, porque ahí es donde se manifiesta verdaderamente la presencia del Padre. Nosotros no estamos para ser victoriados, porque el que debe ser victoriado y reconocido como el grande es Jesús. Pero hoy, lamentablemente, una gran parte de nosotros hace lo contrario. El otro día leíamos que si no nos hacemos como niños, no vamos a entrar al reino de Dios. Qué hermoso fuera que nosotros reconociéramos de una vez por todas que en lo sencillo, en lo humilde, es que está la manifestación de la presencia de Dios, y es lo que nos tiene que mover a cada una, a cada uno. No ser los que llamamos la atención y lo que los demás reconocen como los grandes, los que hacen esto, los que hacen lo otro. Lo más importante es ser presencia de Dios desde la sencillez y la humildad con la que Él mismo se presentó en su tiempo. Que el Señor nos bendiga y nos haga partícipe de ese anonimato para nosotros poder ser instrumento de Dios y dejarle a Él ser Dios desde nosotros.

Dichosos los ojos que ven lo que ustedes ven, porque muchos han querido ver lo que hoy ustedes ven y no lo vieron. Así termina el Señor este evangelio, insistiendo en la sencillez, en la humildad, en el anonimato y en dejarle a Él ser Dios, pero desde la sencillez nuestra. Ojalá que el Señor nos alcance la gracia de no querer brillar por nosotros o por creer que somos los hacedores de las cosas que son de Él y que Él es que la provoca. Que nos sintamos instrumentos sencillos y humildes del Señor y que todo lo que hagamos seamos conscientes que es Él y de Él, no de nosotros. Que el Señor nos bendiga con la gracia de su presencia desde la humildad y la sencillez en nuestros actos.

Hola, hola, hola. Les saluda el ángel de la radio, José Nicolás, desde Radio Santa María y Estudio 97.9. Estamos en celebración de nuestro 70 aniversario. Nos felicitamos todos desde Radio Santa María. También quiero felicitar con cariño y amor a nuestro hermano y amigo Miguel Rodríguez allá en Toronto, Canadá. Y ese saludo lo llevamos de parte de nuestra querida Florentina Santos Arzuela, también de Carmen Julia de Hans, de toda la gente linda del Mirador, que siempre están mirando. Así que, adelante.

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0: Así es, queridos hermanos, abrimos y alzamos la mirada para hacer esa conexión con la Santa Eucaristía desde la Iglesia Catedral de esta ciudad de La Vega correspondiente a este domingo. Así que adelante, Catedral.
1: FM, la voz de María Radio y por nuestra plataforma de Facebook y YouTube. Las intenciones de esta Santa Eucaristía son por los novenarios José Antonio Córdoba Sánchez, Carlos José de la Cruz Rincón, Socorro Antonia Córdoba Martínez, Dominga Aguaviva. Oramos por nuestro difunto Alejandro Romero, Rafaela Puntier, Juan de Jesús Quesada, Luis María Pérez, Ana Germania Concepción, Andrés Rosario, por los difuntos más necesitados de la misericordia de Dios, Miguel Antonio Marmolejos, Genaro Antonio Hilario Peralta, por los ancestros de la familia Aracena y la familia Capellán, Ana Mercedes Rivera Alberto, Luz Mercedes Alberto Vélez, José Francisco Viloria López, por todos los difuntos de la familia Acevedo Ayala y Reyes Sánchez, María García, Víctor Rosario, Kira Canaán, 33 años de fallecida, Zulema Rodríguez, 20 años de fallecida, Roquefina Quesada, Beatriz Coronado, Bertín Martín Manuel Peña, Berlín Manuel Peña, 28 años, Richard Valdés, 34 años, Ramón Valdés, Ana Mercedes, Pablo López, 41 años, Porfirio Hernández, 8 meses de fallecido, Damaris Pérez, Ana Patricia Guzmán, José Ramón Fernández, Marola Coste, Abel Marte, Ronelvis Fernández, Basilio Abreu, Andrés García, Hipólito Contreras, Yancairo Núñez, Jacobo Cornelio, Josefina Cornelio, Casilda Abreu, Julio César Matos, Tomás Peña, Waldin Peña, Lorenzo Peña, José Peña, Efigenia Payano, Lucía Altagracia Pérez Núñez, Eligio Monegro, Freddy Gil, Ana Luisa Matías, Clodomiro Valdés. En acción de gracia al Divino Niño, por favor recibido, por las vocaciones sacerdotales, a Jesús y a María por la conversión de un matrimonio, a Jesús y a María por el éxito y protección de un embarazo y por la salud de Carmela, Jorge y su hermana, a la Santísima Trinidad por la paz de nuestro país, al Espíritu Santo, a la Virgen de la Altagracia por la liberación, sanación y protección de Antonio Marte Silva Hernández y Anthony Marte Hijo. Oramos por Joel y Loriver Marte, por la conversión y liberación de la familia Roque Rivera y Rivera Alberto, por la liberación y protección de Lorena Roque, y oramos por Rivera y su hijo, a San Miguel Arcángel y a la Virgen Milagrosa, por la liberación de Richard Pichardo y Carmen la Antigua Vázquez Riva, por el aumento de las vocaciones sacerdotales y religiosas, al Sagrado Corazón de Jesús por la liberación de una persona, a la Virgen María y a la Virgen de las Mercedes pidiendo por una familia desesperada para que sea abogada y juez, a Jesús sacramentado por favores recibido, por la salud de la familia Reyes Mateo, al Corazón de Jesús, a la Virgen de las Mercedes para que rompa todas las cadenas, a San Isidro por la producción de una cosecha, a San Gregorio por el éxito de una cirugía, al Divino Niño pidiendo un trabajo, por la salud, conversión y liberación de la familia Vázquez Pérez y Vázquez Rosa, por el éxito de la tesis de Lorna, por la salud de Marisa Altagracia Hernández, a la Virgen de las Mercedes dando gracias, al Corazón de Jesús por la liberación de la familia Montaño Ayala, por la salud de la familia Gil Florentino y Benedicta Gil, por todos los agonizantes y moribundos, por todo lo que no conocen de Dios, por los agonizantes arrepentidos y por los que mueren tristes y abandonados, por todos los enfermos del mundo entero, en especial por los que sufren de diabetes y están en estado de coma, por todos los enfermos de cuerpo, y de alma y de espíritu, por todos los que reniegan de Jesús, a la Virgen de las

reacción desde antiguo a reforzarse obedeciendo a los profetas y últimamente a Cristo. Su deformación moral venía de creerse dueño de la religión y del pueblo elegido. Así también nos puede pasar a nosotros, los que tenemos algún ministerio o formamos parte de algún movimiento. Podemos caer en la tentación de creernos dueño, superior y santos, cuando lo que somos en realidad es un simple siervo llamado a cumplir con la misión que el Señor nos ha encomendado. Como nos dice el lema del mes, vayan y hagan discípulos a todas las naciones, puesto de pie para recibir a quien presidirá esta Santa Eucaristía. Cantamos junto al coro.

0: En el nombre del Padre, y del Hijo, y del Espíritu Santo.
1: Amén.
0: La gracia de nuestro Señor Jesucristo, el amor del Padre y la comunión del Espíritu Santo estén con todos ustedes.
1: Y con tu espíritu.
0: Hermanos y hermanas, después de esta tarde que ha sido de lluvia y bendición aquí en La Vega, vamos a prepararnos para participar de esta Santa Eucaristía. Acerquémonos a Dios, fuente de toda luz, de toda verdad y nuestra fortaleza, para que Él nos siga instruyendo en su camino y preparándonos para ser fieles y perseverar. Para participar dignamente de estos sagrados misterios, examinemos nuestra conciencia, reconozcamos humildemente que somos pecadores y pidamos perdón. Yo confieso ante Dios Todopoderoso y ante ustedes, hermanos, que he pecado mucho de pensamiento, palabra, obra y omisión. Por mi culpa, por mi culpa, por mi gran culpa. Por eso ruego a Santa María siempre, a los ángeles, a los santos y a ustedes, hermanos, que intercedan por mí ante Dios nuestro Señor. Dios Todopoderoso, tenga misericordia de nosotros, perdone nuestros pecados y nos lleve a la vida eterna.
1: Amén.

0: Oremos. Dios todopoderoso y eterno, que desbordas con la abundancia de tu amor los méritos y los deseos de los que te suplican, derrama sobre nosotros tu misericordia, para que perdones lo que pesa en nuestra conciencia y nos concedas aún aquello que la oración no menciona. Por Jesucristo nuestro Señor.
1: Amén. La primera lectura del libro del profeta Isaías, capítulo 5, versículo del 1 al 7. La viña del Señor de los ejércitos es la casa de Israel. Escuchemos.
2: Lectura del libro de Isaías. Voy a cantar en nombre de mi amigo, un canto de amor a su viña. Mi amigo tenía una viña en fértil collado. La entrecavó, la descantó y plantó buenas cepas. Construyó en medio una atalaya y cavó un lagar. Y esperó que diese uvas, pero dio agrazones. Pues ahora, habitantes de Jerusalén, hombres de Judá, por favor, sed jueces entre mí y mi viña. ¿Qué más cabía hacer por mi viña que yo no lo haya hecho? ¿Por qué, esperando que diera uvas, dio agrazones? Pues ahora os diré a vosotros lo que voy a hacer con mi viña: quitar su valla para que sirva de pasto, derruir su tapia para que la pisoteen. La dejaré arrasada, no la podarán ni la escardarán. Crecerán zarzas y cardos. Prohibiré a las nubes que lluevan sobre ella. La villa del Señor de los ejércitos es la casa de Israel. Son los hombres de Judá, su plantel preferido. Espero de ellos derecho y ahí tenéis asesinatos. Espero justicia y ahí tenéis lamentos. Palabra de Dios.
1: Te alabamos, Señor. Nos unimos a la antífona del Salmo 79. La viña del Señor es la casa de Israel.
3: La viña del Señor es la casa de Israel.
4: Sacaste una vid de Egipto, expulsaste a los gentiles y la trasplantaste, extendió sus sarmientos hasta el mar y sus brotes hasta el gran río.
1: La viña del Señor es la casa de Israel.
4: ¿Por qué has derribado su cerca para que la saqueen los viandantes, la pisoteen los jabalíes y se la coman las alimañas?
1: La viña del Señor es la casa de Israel.
4: Dios de los ejércitos, vuélvete, mira desde el cielo, fíjate, ven a visitar tu viña, la cepa que tu diestra plantó y que tú hiciste vigorosa.
1: La viña del Señor es la casa de Israel.
4: No nos alejaremos de ti. Danos vida para que invoquemos tu nombre. Señor, Dios de los ejércitos, restáuranos, que brille tu rostro y nos salve.
1: La viña del Señor es la casa de Israel. La segunda lectura de la carta del apóstol San Pablo a los Filipenses, capítulo 4, versículo del 6 al 9. El Dios de la paz estará con ustedes y custodiará sus corazones. Escuchemos.
5: Lectura de la carta del apóstol San Pablo a los Filipenses. Hermanos, nada os preocupe, sino que en toda ocasión, en la oración y súplica, con acción de gracias, vuestras peticiones sean presentadas a Dios, y la paz de Dios, que sobrepasa todo juicio, custodiará vuestros corazones y vuestros pensamientos en Cristo Jesús. Finalmente, hermanos, todo lo que es verdadero, noble, justo, puro, amable, y todo lo que es virtud o mérito, tenedlo en cuenta. Y lo que aprendisteis, recibisteis, oísteis y visteis en mí, ponerlo por obra. Y el Dios de la paz estará con vosotros. Palabra de Dios.
1: Te alabamos, Señor. Arrendará la viña a otros labradores que la entreguen los frutos a su tiempo. Puesto de pie para escuchar la proclamación del Santo Evangelio, tomado del Evangelista según San Mateo, capítulo 21, versículo del 33 al 45.

0: El Señor esté con ustedes.
1: Y con tu espíritu.
0: Lectura del Santo Evangelio según San Mateo.
1: Gloria a ti, Señor.
0: En aquel tiempo, dijo Jesús a los sumos sacerdotes y a los ancianos del pueblo: escuchen otra parábola. Había un propietario que plantó una viña, la rodeó con una cerca, cavó en ella un lagar, construyó la casa del guarda, la arrendó a unos labradores y se marchó de viaje. Llegado el tiempo de la vendimia, envió sus criados a los labradores para percibir los frutos que les correspondían.

0: envió de nuevo otros criados mandó a su hijo, diciéndose, tendrán respeto a mi hijo. Pero los labradores, al ver al hijo, se dijeron, este es el heredero, venga, lo matamos y nos quedamos con su herencia. Y agarrándolo, lo empujaron fuera de la viña y lo mataron. Y ahora, cuando vuelva el dueño de la viña, ¿qué hará con aquellos labradores? Le contestaron.
1: Hará morir de mala muerte a esos malvados y asesinará a otros labradores.
2: Le contestaron, hará morir de mala muerte a esos malvados y arrendará la viña a otros labradores que le entreguen los frutos a su tiempo. Y Jesús les dice, ¿no han leído nunca en la Escritura? La piedra que desecharon los arquitectos es ahora la piedra angular. Es el Señor quien lo ha hecho. Ha sido un milagro patente. Por eso les digo que se les quitará a ustedes el reino de Dios y se dará a un pueblo que produzca sus frutos. Palabra del Señor.
3: Gloria a ti, Señor Jesús.
2: Siéntense, queridos. Aparece en estas lecturas, tanto en la primera del profeta Isaías como en el Evangelio, el tema de una viña que tiene un dueño que la ha preparado muy bien y que quiere recibir los frutos, pero no los recibe. Dios no se queja porque le falte algo a su viña, se lamenta porque después de haberle dado tanto, ¿verdad? Ella no produce los frutos correspondientes. Dios lo da todo. En la primera lectura, el profeta describe con mucho detalle lo que Dios hizo. Óigalo ahí. Escogió un terreno fértil, comenzó bien. No se cogió una tierra mala, escogió un terreno fértil, lo limpió, le quitó las piedras, plantó la vid escogida también, seleccionada, construyó una torre y preparó un lagar, una torre para el centinela y un lagar para sacar el jugo de la uva y hacer el vino. Lo puso todo y dice que al final solamente le dio racimos amargos que no servían. Esos fueron los frutos que dio. Después de haberlo dado todo, lo normal es que en una plantación de uva, cuando se le pone todo, las uvas dan buenos racimos, abundantes y jugosos, buenas uvas. Y con esa metáfora, con esa comparación, el Señor quiere hablar, como dice en el Salmo también, que la viña es el pueblo de Israel, que no dio los frutos que Dios esperaba después de haber hecho tanto por él. No faltó cuidado, trabajo ni amor. Y entonces viene la pregunta conmovedora. ¿Qué más podría hacer yo por mi viña que no haya hecho? Eso se pregunta. El problema no era que Dios no hubiera dado. El problema era la respuesta de la viña. del pueblo. Y el profeta explica qué deseaba Dios. Esperaba que diese uvas, pero dio racimos amargos. Y concreta cuáles eran esos frutos, también lo dice, el derecho y la justicia. Pero encontró violencia y opresión. Vea los frutos. En vez de encontrar derecho y justicia, encontró violencia y opresión. Es para pensarlo. Eso también para nosotros hoy. Y en el Evangelio de San Mateo, todavía más grave, Jesús retoma prácticamente la misma imagen de la primera lectura. El dueño que planta una viña, una finca para producir uva, la cerca, construye el lagar, la torre, pero aparece un elemento nuevo aquí, es que el dueño envía a sus servidores para recibir los frutos y los viñadores reaccionan violentamente, acabando con los que van a buscar los frutos. Golpean a uno, matan a otro, apedrean a otro y finalmente matan al hijo. Aquí la parábola ya no habla solamente de una viña que no da frutos. Habla de personas que rechazan violentamente a quienes vienen a recordarle que la viña tiene un dueño. Y en esa lectura se hace una lectura cristiana. El Hijo enviado es una clara alusión a Jesucristo, enviado por el dueño de la viña, y le mataron. Entonces podríamos nosotros preguntarnos, ¿cuál es nuestra viña en este caso? Aquí está para mí el punto importante. Podemos caer en la tentación de escuchar estos pasajes pensando, eso era en Israel. Ellos fueron los que no dieron fruto. Pero Jesús cuenta la parábola precisamente para que nosotros nos examinemos. La viña puede ser nuestra propia vida. ¿Qué fruto está produciendo? Nuestra familia. ¿Qué estamos cultivando en ella? Es una buena pregunta hoy día. Nuestra comunidad cristiana, ¿qué frutos está dando nuestra comunidad cristiana? Nuestra parroquia, ¿hay caridad, justicia, servicio, reconciliación? La sociedad, ¿estamos produciendo justicia o violencia? Es un evangelio muy actual, que no es para pensar en los israelitas y lo que nos está contando esa historia. No, es ahora. Porque Dios también podría preguntarnos, después de todo lo que he hecho por ti, ¿qué fruto estás dando? Hay que dar frutos. Nos preguntamos entonces, ¿cuánto sé de Dios? Eso no es la pregunta en sí. La pregunta debería ser, ¿qué está produciendo en mí lo que Dios ha hecho por mí? Porque Dios lo que espera es frutos. ¿Qué está produciendo en mí lo que Dios ha hecho por mí? ¿Y cuáles son los frutos que Dios espera? San Pablo en la segunda lectura puede ayudarnos. Dice San Pablo, el cristiano no está llamado simplemente a recibir la gracia, sino a dar frutos de esa gracia. La gracia de Dios tiene que producir fruto en nosotros, no puede quedarse estéril. Y los frutos son amor, justicia, misericordia, perdón, servicio, solidaridad, verdad, paz. La fe que no se convierte en fruto termina siendo una viña llena de hojas. Eso no funciona. Ay, qué bonita están esa mata de uva. Si ve de cita, pero no echan ni tres uvas. Eso no es lo que Dios quiere. Quiere frutos. Entonces, no que podemos quedar siendo estériles. Dios quiere frutos en nosotros. Y hay una nota especial en este evangelio de hoy, la violencia. La violencia, ¿eh? Tenemos mucha violencia hoy día también. Los dos textos presentan una reacción terrible. Cuando Dios reclama fruto, los hombres responden con violencia. Esto tiene una aplicación muy actual también hoy día. Cuando alguien nos corrige, cuando la verdad nos incomoda, cuando alguien nos recuerda nuestras responsabilidades, podemos reaccionar como los viñadores. En lugar de cambiar, atacamos al mensajero. Es más fácil destruir al que nos señala el problema que reconocer el problema. Podemos preguntarnos, ¿qué hacemos cuando alguien nos dice una verdad que no queremos escuchar? ¿Cómo reaccionamos? ¿Lo escuchamos o lo descartamos y lo desacreditamos a la vez? ¿Lo rechazamos? ¿Nos enojamos? ¿Cómo reaccionamos? La parábola de hoy nos invita a reconocer que rechazar al mensajero no elimina el mensaje. Por tanto, queridos hermanos, la invitación es clara. Nosotros somos la viña, el pueblo de Dios, el nuevo Israel, y Dios está aguardando de nosotros, no de otros, de nosotros, de ti y de mí, que demos muchos frutos de conversión. Que así sea. Vamos a ponernos de pie y vamos, queridos hermanos y hermanas, a profesar nuestra fe. Creo en un solo Dios, Padre Todopoderoso,
3: Creador del cielo y de la tierra, de todo lo visible y lo invisible. Creo en un solo Señor Jesucristo, Hijo único de Dios, nacido del Padre antes de todos los siglos, Dios de Dios, luz de luz, Dios verdadero de Dios verdadero. Engendrado, no creado, de la misma naturaleza del Padre, por quien todo fue hecho, que por nosotros los hombres y por nuestra salvación bajó del cielo, y por obra del Espíritu Santo se encarnó de María la Virgen y se hizo hombre, y por nuestra causa fue crucificado en tiempo de Poncio Pilato, padeció y fue sepultado, y resucitó al tercer día según las Escrituras. Y subió al cielo, y está sentado a la derecha del Padre, y de nuevo vendrá con gloria para juzgar a vivos y muertos, y su reino no tendrá fin. Creo en el Espíritu Santo, Señor y Dador de vida, que procede del Padre y del Hijo, que con el Padre y el Hijo recibe la misma adoración y gloria, y que habló por los profetas. Creo en la Iglesia, que es una santa, católica y apostólica. Confieso que hay un solo bautismo para el perdón de los pecados. Espero la resurrección de los muertos y la vida del mundo futuro. Amén. Presentemos al Señor nuestras peticiones.
4: Por la Iglesia, para que fiel a su Maestro, aparezca ante el mundo como sal de la tierra y luz que alumbra en las tinieblas, roguemos al Señor.
5: Te rogamos, óyenos.
4: Por la paz del mundo, para que se alejen de los pueblos el hambre, las calamidades y las guerras, roguemos al Señor.
5: Te rogamos, óyenos.
4: Por el aumento de las vocaciones a la vida sacerdotal, consagrada y matrimonial,
3: cual roguemos al Señor.
5: Te rogamos, óyenos.
3: Por todos los hombres del mundo que padecen hambre o enfermedad, por los emigrantes, los desterrados, por los privados de libertad y por los que sufren, roguemos al Señor.
5: Te rogamos, óyenos.
3: Por nosotros mismos, para que nuestras vidas se vayan transformando en testimonio transparente del amor de Dios, roguemos al Señor.
5: Te rogamos, óyenos.
2: Escucha, Padre amado, estas humildes peticiones nuestras por Jesucristo nuestro Señor.
3: Amén.
2: Nos sentamos y presentamos nuestras ofrendas con el pan y el vino.

0: hermanos, para que este sacrificio mío de ustedes sea agradable a Dios Padre Todopoderoso.
1: Que el Señor reciba de tus manos de este sacrificio para alabanza y gloria de su nombre, para nuestro bien y de toda su santa iglesia.
0: Acepta, Señor, el sacrificio establecido por ti y por estos santos misterios que celebramos en razón de nuestro misterio. Perfecciona en nosotros, como conviene, la obra santificadora de tu redención. Por Jesucristo nuestro Señor.
1: Amén.

En verdad es justo y necesario, es nuestro deber y salvación darte gracias siempre y en todo lugar, Señor Padre Santo, Dios Todopoderoso y Eterno. En ti vivimos, nos movemos y existimos. Y todavía en nuestro cuerpo, no solo experimentamos las pruebas cotidianas de tu amor, sino que poseemos ya en prenda la vida futura. Pues esperamos gozar de la Pascua eterna, porque tenemos las primicias del Espíritu por el que resucitaste a Jesús de entre los muertos. Por eso te alabamos con todos los ángeles, aclamándote llenos de alegría.

Eres en verdad, Señor, fuente de toda santidad. Por eso te pedimos que santifiques estos dones con la efusión de tu Espíritu, de manera que se conviertan para nosotros en el cuerpo y la sangre de Jesucristo nuestro Señor, el cual, cuando iba a ser entregado a su pasión voluntariamente aceptada, tomó pan, dándote gracias, lo partió y lo dio a sus discípulos, diciendo: tomen y coman todos de él, porque esto es mi cuerpo que será entregado por ustedes. Del mismo modo, acabada la cena, tomó el cáliz. Dándote gracias de nuevo, lo pasó a sus discípulos diciendo: tomen y beban todos de él, porque este es el cáliz de mi sangre, sangre de la alianza nueva y eterna, que será derramada por ustedes y por muchos para el perdón de los pecados. Hagan esto en conmemoración mía.

0: así pues, Padre, al celebrar ahora el memorial de la muerte y resurrección de tu Hijo, te ofrecemos el pan de vida y el cáliz de salvación. Y te damos gracias porque nos haces dignos de servirte en tu presencia. Te pedimos humildemente que el Espíritu Santo congregue en la unidad a cuantos participamos del cuerpo y sangre de Cristo. Acuérdate, Señor, de tu iglesia extendida por toda la tierra y reunida aquí en el domingo, día en que Cristo ha vencido la muerte y nos ha hecho partícipes de su vida inmortal. Y con el Papa León, con nuestro obispo Andrés y todos los pastores que cuidan de tu pueblo, llévala a su perfección por la caridad. Acuérdate también de nuestros hermanos que durmieron en la esperanza de la resurrección, especialmente en su novenario. Te pedimos por José Antonio Córdoba Sánchez, Carlos José de la Cruz Rincón, Socorro Antonia Córdoba Martínez y Dominga Aguas Vivas. También te pedimos por Porfirio Hernández en sus 8 meses, Pablo López en su 41 años, Richard Valdés en su 34 años, Bernín Manuel Peña en sus 28 años, Zulema Rodríguez en sus 20 años, Kira Canaán en sus 33 años. También te pedimos por el descanso de Alejandro Romero, Rafaela Puntier, Juan de Jesús Quesada, Luis Mena Pérez, Ana Germania Concepción y todos nuestros parientes y familiares difuntos. Admítelos a contemplar la luz de tu rostro. Ten misericordia de todos nosotros y así con María, la Virgen Madre de Dios y Madre nuestra, su esposo San José, los apóstoles y cuantos vivieron en tu amistad a través de los tiempos, merezcamos por tu Hijo Jesucristo compartir la vida eterna y cantar tus alabanzas. Por Cristo, con Él y en Él, a ti Dios, Padre omnipotente, en la unidad del Espíritu Santo, todo honor y toda gloria por los siglos de los siglos.
1: Amén.
0: Fieles a la recomendación del Salvador y siguiendo su divina enseñanza, nos atrevemos a decir: Padre nuestro que estás en el cielo, santificado sea tu nombre. Venga a nosotros tu reino. Hágase tu voluntad en la tierra como en el cielo. Danos hoy nuestro pan de cada día. Perdona nuestras ofensas, como también nosotros perdonamos a los que nos ofenden. No nos dejes caer en la tentación y líbranos del mal. Líbranos de todos los males, Señor, y concédenos la paz en nuestros días, para que, ayudados por tu misericordia, vivamos siempre libres de pecado, protegidos de toda perturbación, mientras esperamos la gloriosa venida de nuestro Salvador Jesucristo.
1: Tuyo es el reino, tuyo es el poder y la gloria por siempre, Señor.
0: Señor Jesucristo, que dijiste a tus apóstoles: la paz os dejo, mi paz os doy. No tengas en cuenta nuestros pecados, sino la fe de tu iglesia. Y conforme a tu palabra, concédele la paz y la unidad, tú que vives y reinas por los siglos de los siglos.
1: Amén.
0: Que la paz del Señor esté siempre con ustedes.
1: Y con tu espíritu.
0: Como hermanos, dense el saludo de la paz. La paz para cada uno de ustedes.

0: Hermanos y hermanas, este es el Cordero de Dios que quita el pecado del mundo. Dichosos los invitados a la cena del Señor.
1: Señor, no soy digna de que entres a mi casa, pero una palabra tuya bastará para sanarme.
0: El cuerpo y la sangre de nuestro Señor Jesucristo nos guarden para la vida eterna.
1: Amén. Oración de comunión espiritual para todos los que están en sus hogares y los que nos acompañan en esta Santa Eucaristía. Creo, Jesús mío, que estás realmente presente en el Santísimo Sacramento del altar. Te amo sobre todas las cosas y deseo recibirte en mi alma. Pero como ahora no puedo recibirte sacramentalmente, ven al menos espiritualmente a mi corazón. Y como si ya te hubiese recibido, te abrazo y me uno del todo a ti. Señor, no permitas que jamás me aparte de ti. Amén. Damos gracias a todos aquellos que se han transmitido a través de Radio Santa María.

0: Oremos. Concédenos, Dios Todopoderoso, que nos alimentemos y saciemos en los sacramentos recibidos, hasta que nos transformemos en lo que hemos tomado, por Jesucristo nuestro Señor.
1: Amén.
0: Nos preparamos para la bendición. El Señor esté con ustedes.
1: Y con tu espíritu.
0: La bendición de Dios Todopoderoso, Padre, Hijo y Espíritu Santo, descienda sobre ustedes, su familia, y les acompañe siempre.
1: Amén.
0: Con alegría pueden ir en paz.
1: Demos gracias a Dios.

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1: Y ahora, en el atardecer que nos invita a orar, saludemos a la Madre de Dios con las palabras del ángel.

0: Santo. Amén.
1: El ángel anunció a María
2: y concibió por obra y gracias del Espíritu Santo.
1: Dios te salve María, llena eres de gracia, el Señor es contigo. Bendita eres entre todas las mujeres y bendito es el fruto de tu vientre Jesús.
3: Santa María, Madre de Dios, ruega por nosotros pecadores, ahora y en la hora de nuestra muerte. Amén.
1: He aquí la esclava del Señor.
2: Hágase en mí según tu palabra. Dios te salve María, llena eres de gracia. El Señor es contigo. Bendita tú eres entre todas las mujeres y bendito es el fruto de tu vientre Jesús.
3: Santa María, Madre de Dios, ruega por nosotros pecadores, ahora y en la hora de nuestra muerte. Amén.
1: Y el Verbo se hizo carne
2: y habitó entre nosotros.
1: Dios te salve María, llena eres de gracia, el Señor es contigo. Bendita eres entre todas las mujeres y bendito es el fruto de tu vientre Jesús.
3: Santa María, Madre de Dios, ruega por nosotros pecadores, ahora y en la hora de nuestra muerte. Amén.
1: Ruega por nosotros, Santa Madre de Dios,
2: para que seamos dignos de alcanzar las promesas de nuestro Señor Jesucristo.
1: Infunde, Señor, tu gracia en nuestras almas, a fin de que, habiendo conocido por el anuncio del ángel la encarnación de tu Hijo Jesucristo, por los méritos de su pasión y de su cruz, seamos llevados a la gloria de su resurrección. Te lo pedimos por el mismo Jesucristo nuestro Señor.
2: Amén.
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5: De Radio Vaticano, Vatican News en la Ciudad del Vaticano. 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

0: del Hijo y del Espíritu Santo. Amén.
1: Hoy contemplaremos los misterios de gozo. Primer misterio, la anunciación del ángel a María. Padre nuestro que estás en el cielo, santificado sea tu nombre. Venga a nosotros tu reino, hágase tu voluntad en la tierra como en el cielo.
2: Danos hoy nuestro pan de cada día, perdona nuestras ofensas, como también nosotros perdonamos a los que nos ofenden. No nos dejes caer en tentación y líbranos del mal.
1: Dios te salve María, llena eres de gracia, el Señor es contigo. Bendita tú eres entre todas las mujeres y bendito es el fruto de tu vientre Jesús.
2: Santa María, Madre de Dios, ruega por nosotros pecadores, ahora y en la hora de nuestra muerte. Amén.
1: Dios te salve María, llena eres de gracia, el Señor es contigo. Bendita tú eres entre todas las mujeres y bendito es el fruto de tu vientre Jesús.
2: Santa María, Madre de Dios, ruega por nosotros pecadores, ahora y en la hora de nuestra muerte. Amén.
1: Dios te salve María, llena eres de gracia, el Señor es contigo. Bendita tú eres entre todas las mujeres y bendito es el fruto de tu vientre Jesús.
2: Santa María, Madre de Dios, ruega por nosotros pecadores, ahora y en la hora de nuestra muerte. Amén.
1: Dios te salve María, llena eres de gracia, el Señor es contigo. Bendita tú eres entre todas las mujeres y bendito es el fruto de tu vientre Jesús.
2: Santa María, Madre de Dios, ruega por nosotros pecadores, ahora y en la hora de nuestra muerte. Amén.
1: Dios te salve María, llena eres de gracia, el Señor es contigo. Bendita tú eres entre todas las mujeres y bendito es el fruto de tu vientre Jesús.
2: Santa María, Madre de Dios, ruega por nosotros pecadores, ahora y en la hora de nuestra muerte. Amén.
1: Dios te salve María, llena eres de gracia, el Señor es contigo. Bendita tú eres entre todas las mujeres y bendito es el fruto de tu vientre Jesús.
2: Santa María, Madre de Dios, ruega por nosotros pecadores, ahora y en la hora de nuestra muerte. Amén.
1: Dios te salve María, llena eres de gracia, el Señor es contigo. Bendita tú eres entre todas las mujeres y bendito es el fruto de tu vientre Jesús.
2: Santa María, Madre de Dios, ruega por nosotros pecadores, ahora y en la hora de nuestra muerte. Amén.
1: Dios te salve María, llena eres de gracia, el Señor es contigo. Bendita tú eres entre todas las mujeres y bendito es el fruto de tu vientre Jesús.
2: Santa María, Madre de Dios, ruega por nosotros pecadores, ahora y en la hora de nuestra muerte. Amén.
1: Dios te salve María, llena eres de gracia, el Señor es contigo. Bendita tú eres entre todas las mujeres y bendito es el fruto de tu vientre Jesús.
2: Santa María, Madre de Dios, ruega por nosotros pecadores, ahora y en la hora de nuestra muerte. Amén.
1: Dios te salve María, llena eres de gracia, el Señor es contigo. Bendita tú eres entre todas las mujeres y bendito es el fruto de tu vientre Jesús.
2: Santa María, Madre de Dios, ruega por nosotros pecadores, ahora y en la hora de nuestra muerte. Amén.
1: Gloria al Padre, y al Hijo, y al Espíritu Santo.
2: Como era en el principio, ahora y siempre, por los siglos de los siglos. Amén.
1: Segundo misterio, la visita de María a Isabel.
3: Padre nuestro que estás en el cielo, santificado sea tu nombre. Venga tu reino, hágase tu voluntad en la tierra como en el cielo.
4: Danos hoy nuestro pan de cada día, perdona nuestras ofensas, como también nosotros perdonamos a los que nos ofenden. No nos dejes caer en tentación y líbranos del mal.
2: Dios te salve María, llena eres de gracia, el Señor es contigo. Bendita tú eres entre todas las mujeres y bendito es el fruto de tu vientre Jesús.
4: Santa María, Madre de Dios, ruega por nosotros pecadores, ahora y en la hora de nuestra muerte. Amén.
2: Dios te salve María, llena eres de gracia, el Señor es contigo. Bendita tú eres entre todas las mujeres y bendito es el fruto de tu vientre Jesús.
4: Santa María, Madre de Dios, ruega por nosotros pecadores, ahora y en la hora de nuestra muerte. Amén.
2: Dios te salve María, llena eres de gracia, el Señor es contigo. Bendita tú eres entre todas las mujeres y bendito es el fruto de tu vientre Jesús.
4: Santa María, Madre de Dios, ruega por nosotros pecadores, ahora y en la hora de nuestra muerte. Amén.
2: Dios te salve María, llena eres de gracia, el Señor es contigo. Bendita tú eres entre todas las mujeres, y bendito es el fruto de tu vientre Jesús.
4: Santa María, Madre de Dios, ruega por nosotros pecadores, ahora y en la hora de nuestra muerte. Amén.
2: Dios te salve María, llena eres de gracia, el Señor es contigo. bendita tú eres entre todas las mujeres, y bendito es el fruto de tu vientre, Jesús.
4: Santa María, Madre de Dios, ruega por nosotros pecadores, ahora y en la hora de nuestra muerte. Amén.
2: Dios te salve María, llena eres de gracia, el Señor es contigo. Bendita tú eres entre todas las mujeres, y bendito es el fruto de tu vientre, Jesús.
4: Santa María, Madre de Dios, ruega por nosotros pecadores, ahora y en la hora de nuestra muerte. Amén.
2: Dios te salve María, llena eres de gracia, el Señor es contigo. Bendita tú eres entre todas las mujeres, y bendito es el fruto de tu vientre, Jesús.
4: Santa María, Madre de Dios, ruega por nosotros pecadores, ahora y en la hora de nuestra muerte. Amén.
2: Dios te salve María, llena eres de gracia, el Señor es contigo. Bendita tú eres entre todas las mujeres, y bendito es el fruto de tu vientre, Jesús.
4: Santa María, Madre de Dios, ruega por nosotros pecadores, ahora y en la hora de nuestra muerte. Amén.
2: Dios te salve María, llena eres de gracia, el Señor es contigo. Bendita tú eres entre todas las mujeres, y bendito es el fruto de tu vientre, Jesús.
4: Santa María, Madre de Dios, ruega por nosotros pecadores, ahora y en la hora de nuestra muerte. Amén.
2: Dios te salve María, llena eres de gracia, el Señor es contigo. Bendita tú eres entre todas las mujeres, y bendito es el fruto de tu vientre, Jesús.
4: Gloria, Santa María, Madre de Dios, ruega por nosotros pecadores, ahora y en la hora de nuestra muerte. Amén.
2: Gloria al Padre, al Hijo y al Espíritu Santo.
4: Como era en un principio, ahora y siempre, por los siglos de los siglos. Amén.
1: Tercer misterio, el nacimiento del Hijo de Dios. Padre nuestro que estás en el cielo, santificado sea tu nombre. Venga a nosotros tu reino, hágase tu voluntad en la tierra como en el cielo.
2: Danos hoy nuestro pan de cada día. Perdona nuestras ofensas, como también nosotros perdonamos a los que nos ofenden. No nos dejes caer en tentación, y líbranos del mal.
1: Dios te salve María, llena eres de gracia, el Señor es contigo. Bendita tú eres entre todas las mujeres, y bendito es el fruto de tu vientre, Jesús.
2: Santa María, Madre de Dios, ruega por nosotros pecadores, ahora y en la hora de nuestra muerte. Amén.
1: Dios te salve María, llena eres de gracia, el Señor es contigo. Bendita tú eres entre todas las mujeres, y bendito es el fruto de tu vientre, Jesús.
2: Santa María, Madre de Dios, ruega por nosotros pecadores, ahora y en la hora de nuestra muerte. Amén.
1: Dios te salve, María, llena eres de gracia, el Señor es contigo. Bendita tú eres entre todas las mujeres, y bendito es el fruto de tu vientre, Jesús.
2: Santa María, Madre de Dios, ruega por nosotros pecadores, ahora y en la hora de nuestra muerte. Amén.
1: Dios te salve María, llena eres de gracia, el Señor es contigo. Bendita tú eres entre todas las mujeres y bendito es el fruto de tu vientre, Jesús.
2: Santa María, Madre de Dios, ruega por nosotros pecadores, ahora y en la hora de nuestra muerte. Amén.
1: Dios te salve María, llena eres de gracia, el Señor es contigo. Bendita tú eres entre todas las mujeres y bendito es el fruto de tu vientre, Jesús.
2: Santa María, Madre de Dios, ruega por nosotros pecadores, ahora y en la hora de nuestra muerte. Amén.
1: Dios te salve María, llena eres de gracia, el Señor es contigo. Bendita tú eres entre todas las mujeres, y bendito es el fruto de tu vientre, Jesús.
2: Santa María, Madre de Dios, ruega por nosotros pecadores, ahora y en la hora de nuestra muerte. Amén.
1: Dios te salve María, llena eres de gracia, el Señor es contigo. Bendita tú eres entre todas las mujeres, y bendito es el fruto de tu vientre, Jesús.
2: Santa María, Madre de Dios, ruega por nosotros pecadores, ahora y en la hora de nuestra muerte. Amén.
1: Dios te salve María, llena eres de gracia, el Señor es contigo. Bendita tú eres entre todas las mujeres y bendito es el fruto de tu vientre, Jesús.
2: Santa María, Madre de Dios, ruega por nosotros pecadores, ahora y en la hora de nuestra muerte. Amén.
1: Dios te salve María, llena eres de gracia, el Señor es contigo. Bendita tú eres entre todas las mujeres y bendito es el fruto de tu vientre, Jesús.
2: Santa María, Madre de Dios, ruega por nosotros pecadores, ahora y en la hora de nuestra muerte. Amén.
1: Dios te salve María, llena eres de gracia, el Señor es contigo. Bendita tú eres entre todas las mujeres y bendito es el fruto de tu vientre, Jesús.
2: Santa María, Madre de Dios, ruega por nosotros pecadores, ahora y en la hora de nuestra muerte. Amén.
1: Gloria al Padre y al Hijo y al Espíritu Santo.
2: como era en un principio, ahora y siempre, por los siglos de los siglos. Amén.
1: Cuarto misterio, la purificación de María y presentación del niño Jesús en el templo.
3: Padre nuestro que estás en el cielo, santificado sea tu nombre, venga tu reino, hágase tu voluntad en la tierra como en el cielo.
4: Danos hoy nuestro pan de cada día, perdona nuestras ofensas, como también nosotros perdonamos a los que nos ofenden. No nos dejes caer en tentación y líbranos del mal.
3: Dios te salve María, llena eres de gracia, el Señor es contigo. Bendita tú eres entre todas las mujeres, y bendito es el fruto de tu vientre Jesús.
4: Santa María, Madre de Dios, ruega por nosotros pecadores, ahora y en la hora de nuestra muerte. Amén.
3: Dios te salve María, llena eres de gracia, el Señor es contigo. Bendita tú eres entre todas las mujeres, y bendito es el fruto de tu vientre Jesús.
4: Santa María, Madre de Dios, ruega por nosotros pecadores, ahora y en la hora de nuestra muerte. Amén.
3: Dios te salve María, llena eres de gracia, el Señor es contigo. Bendita tú eres entre todas las mujeres, y bendito es el fruto de tu vientre Jesús.
4: Santa María, Madre de Dios, ruega por nosotros pecadores, ahora y en la hora de nuestra muerte. Amén.
3: Dios te salve María, llena eres de gracia, el Señor es contigo. Bendita tú eres entre todas las mujeres, y bendito es el fruto de tu vientre Jesús.
4: Santa María, Madre de Dios, ruega por nosotros pecadores, ahora y en la hora de nuestra muerte. Amén.
3: Dios te salve María, llena eres de gracia, el Señor es contigo. Bendita tú eres entre todas las mujeres, y bendito es el fruto de tu vientre Jesús.
4: Santa María, Madre de Dios, ruega por nosotros pecadores, ahora y en la hora de nuestra muerte. Amén.
3: Dios te salve María, llena eres de gracia, el Señor es contigo. Bendita tú eres entre todas las mujeres, y bendito es el fruto de tu vientre, Jesús.
4: Santa María, Madre de Dios, ruega por nosotros pecadores, ahora y en la hora de nuestra muerte. Amén.
3: Dios te salve María, llena eres de gracia, el Señor es contigo. Bendita tú eres entre todas las mujeres, y bendito es el fruto de tu vientre, Jesús.
4: Santa María, Madre de Dios, ruega por nosotros pecadores, ahora y en la hora de nuestra muerte. Amén.
3: Dios te salve María, llena eres de gracia, el Señor es contigo. Bendita tú eres entre todas las mujeres, y bendito es el fruto de tu vientre Jesús.
4: Santa María, Madre de Dios, ruega por nosotros pecadores, ahora y en la hora de nuestra muerte. Amén.
3: Dios te salve María, llena eres de gracia, el Señor es contigo. Bendita tú eres entre todas las mujeres, y bendito es el fruto de tu vientre Jesús.
4: Santa María, Madre de Dios, ruega por nosotros pecadores, ahora y en la hora de nuestra muerte. Amén.
3: Dios te salve María, llena eres de gracia, el Señor es contigo. Bendita tú eres entre todas las mujeres, y bendito es el fruto de tu vientre Jesús.
4: Gloria, Santa María, Madre de Dios, ruega por nosotros pecadores, ahora y en la hora de nuestra muerte. Amén.
3: Gloria al Padre, al Hijo y al Espíritu Santo.
4: Como era en un principio, ahora y siempre, por los siglos de los siglos. Amén.
1: Quinto misterio, el niño Jesús perdido encontrado en el templo. Padre nuestro que estás en el cielo, santificado sea tu nombre. Venga a nosotros tu reino, hágase tu voluntad en la tierra como en el cielo.
2: Danos hoy nuestro pan de cada día. Perdona nuestras ofensas, como también nosotros perdonamos a los que nos ofenden. No nos dejes caer en tentación y líbranos del mal.
1: Dios te salve María, llena eres de gracia. El Señor es contigo. Bendita tú eres entre todas las mujeres y bendito es el fruto de tu vientre Jesús.
2: Santa María, Madre de Dios, ruega por nosotros pecadores, ahora y en la hora de nuestra muerte. Amén.
1: Dios te salve María, llena eres de gracia. El Señor es contigo. Bendita tú eres entre todas las mujeres, y bendito es el fruto de tu vientre, Jesús.
2: Santa María, Madre de Dios, ruega por nosotros pecadores, ahora y en la hora de nuestra muerte. Amén.
1: Dios te salve, María, llena eres de gracia, el Señor es contigo. Bendita tú eres entre todas las mujeres, y bendito es el fruto de tu vientre, Jesús.
2: Santa María, Madre de Dios, ruega por nosotros pecadores, ahora y en la hora de nuestra muerte. Amén.
1: Dios te salve María, llena eres de gracia, el Señor es contigo. Bendita tú eres entre todas las mujeres y bendito es el fruto de tu vientre, Jesús.
2: Santa María, Madre de Dios, ruega por nosotros pecadores, ahora y en la hora de nuestra muerte. Amén.
1: Dios te salve María, llena eres de gracia, el Señor es contigo. Bendita tú eres entre todas las mujeres y bendito es el fruto de tu vientre, Jesús.
2: Santa María, Madre de Dios, ruega por nosotros pecadores, ahora y en la hora de nuestra muerte. Amén.
1: Dios te salve María, llena eres de gracia, el Señor es contigo. Bendita tú eres entre todas las mujeres y bendito es el fruto de tu vientre, Jesús.
2: Santa María, Madre de Dios, ruega por nosotros pecadores, ahora y en la hora de nuestra muerte. Amén.
1: Dios te salve María, llena eres de gracia, el Señor es contigo. Bendita tú eres entre todas las mujeres y bendito es el fruto de tu vientre, Jesús.
2: Santa María, Madre de Dios, ruega por nosotros pecadores, ahora y en la hora de nuestra muerte. Amén.
1: Dios te salve María, llena eres de gracia, el Señor es contigo. Bendita tú eres entre todas las mujeres y bendito es el fruto de tu vientre, Jesús.
2: Santa María, Madre de Dios, ruega por nosotros pecadores, ahora y en la hora de nuestra muerte. Amén.
1: Dios te salve María, llena eres de gracia, el Señor es contigo. Bendita tú eres entre todas las mujeres y bendito es el fruto de tu vientre, Jesús.
2: Santa María, Madre de Dios, ruega por nosotros pecadores, ahora y en la hora de nuestra muerte. Amén.
1: Dios te salve María, llena eres de gracia, el Señor es contigo. Bendita tú eres entre todas las mujeres y bendito es el fruto de tu vientre, Jesús.
2: Santa María, Madre de Dios, ruega por nosotros pecadores, ahora y en la hora de nuestra muerte. Amén.
1: Gloria al Padre, y al Hijo, y al Espíritu Santo.
2: Como era en un principio, ahora y siempre, por los siglos de los siglos. Amén.
5: Letanía de Nuestra Señora. Señor, ten piedad.
6: Señor, ten piedad.
5: Cristo, ten piedad.
6: Cristo, ten piedad.
5: Señor, ten piedad.
6: Señor, ten piedad.
5: Cristo, óyenos.
6: Cristo, óyenos.
5: Cristo, escúchanos.
6: Cristo, escúchanos.
5: Dios Padre Celestial,
6: ten misericordia de nosotros.
5: Dios Hijo Redentor del mundo,
6: ten misericordia de nosotros.
5: Dios Espíritu Santo,
6: ten misericordia de nosotros.
5: Trinidad Santa, único Dios,
6: ten misericordia de nosotros.
5: Santa María,
6: ruega por nosotros.
5: Santa Madre de Dios,
6: ruega por nosotros.
5: Santa Virgen de las Vírgenes,
6: ruega por nosotros.
5: Madre de Cristo,
6: ruega por nosotros.
5: Madre de la Divina Gracia,
6: ruega por nosotros.
5: Madre de la Iglesia,
6: ruega por nosotros.
5: Madre Purísima,
6: ruega por nosotros.
5: Madre Castísima,
6: ruega por nosotros.
5: Madre Virgen,
6: ruega por nosotros.
5: Madre Santa,
6: ruega por nosotros.
5: Madre Inmaculada,
6: ruega por nosotros.
5: Madre Amable,
6: ruega por nosotros.
5: Madre Admirable,
6: ruega por nosotros.
5: Madre del Buen Consejo,
6: ruega por nosotros.
5: Madre del Creador,
6: ruega por nosotros.
5: Madre del Salvador,
6: ruega por nosotros.
5: Virgen Prudentísima,
6: ruega por nosotros.
5: Virgen digna de veneración,
6: ruega por nosotros.
5: Virgen digna de alabanza,
6: ruega por nosotros.
5: Virgen Poderosa,
6: ruega por nosotros.
5: Virgen Clemente,
6: ruega por nosotros.
5: Virgen Fiel,
6: ruega por nosotros.
5: Ideal de Santidad,
6: ruega por nosotros.
5: Morada de la Sabiduría,
6: ruega por nosotros.
5: Causa de nuestra alegría,
6: ruega por nosotros.
5: Templo del Espíritu Santo,
6: ruega por nosotros.
5: Honor de los pueblos,
6: ruega por nosotros.
5: Modelo de entrega a Dios,
6: ruega por nosotros.
5: Rosa escogida,
6: ruega por nosotros.
5: Fuerte como la Torre de David,
6: ruega por nosotros.
5: Hermosa como Torre de Marfil,
6: ruega por nosotros.
5: Casa de Oro,
6: ruega por nosotros.
5: Arca de la Nueva Alianza,
6: ruega por nosotros.
5: Puerta del Cielo,
6: ruega por nosotros.
5: Estrella de la Mañana,
6: ruega por nosotros.
5: Salud de los enfermos,
6: ruega por nosotros.
5: Refugio de los pecadores,
6: ruega por nosotros.
5: Consoladora de los afligidos,
6: ruega por nosotros.
5: Auxilio de los cristianos,
6: ruega por nosotros.
5: Reina de los ángeles,
6: ruega por nosotros.
5: Reina de los patriarcas,
6: ruega por nosotros.
5: Reina de los profetas,
6: ruega por nosotros.
5: Reina de los apóstoles,
6: ruega por nosotros.
5: Reina de los mártires,
6: ruega por nosotros.
5: Reina de los que viven su fe,
6: ruega por nosotros.
5: Reina de las vírgenes,
6: ruega por nosotros.
5: Reina de todos los santos,
6: ruega por nosotros.
5: Reina concebida sin pecado original,
6: ruega por nosotros.
5: Reina elevada al cielo,
6: ruega por nosotros.
5: Reina del Santísimo Rosario,
6: ruega por nosotros.
5: Reina de la paz,
6: ruega por nosotros.
5: Cordero de Dios, que quitas el pecado del mundo,
6: perdónanos, Señor.
5: Cordero de Dios, que quitas el pecado del mundo,
6: escúchanos, Señor.
5: Cordero de Dios, que quitas el pecado del mundo,
6: ten misericordia de nosotros.
5: Ruega por nosotros, Santa Madre de Dios,
7: para que seamos dignos de alcanzar la promesa de nuestro Señor Jesucristo.
5: Oremos. Te pedimos, Señor, que nosotros, tus hijos, gocemos siempre de salud de alma y de cuerpo, y por la intercesión gloriosa de Santa María la Virgen, líbranos de las tristezas de este mundo y concédenos las alegrías del cielo. Por Jesucristo nuestro Señor.
6: Amén.

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1: Hoy, San Francisco de Borja, sacerdote. Francisco de Borja nació en Gandía, Valencia, España, el 10 de octubre de 1510, y era por herencia duque de Gandía, marqués de Lombay y virrey de Cataluña. Durante 30 años estuvo al servicio incondicional de la corte de Carlos I. Se casó con la portuguesa Leonor de Castro y tuvo 8 hijos. Un súbito cambio de vida se operó a partir de la muerte de la emperatriz Isabel y luego de su esposa Leonor. En 1550, una vez cumplidos sus compromisos, fue a Roma, ingresó en la Compañía de Jesús y al año siguiente fue ordenado sacerdote. Convencido de sus dotes de gobierno y su valía personal, San Ignacio de Loyola, superior de la orden, le nombró en 1554 comisario general de España y Portugal. Por fin, en 1565, fue electo el tercer superior general de la orden, dedicándose ante todo a la expansión de las misiones en las Américas. Él abrió la misión de la Florida en 1566, a mejorar la formación de los candidatos y a la vida de piedad. Francisco de Borja falleció cerca del amanecer del 1 de octubre de 1572. Fue beatificado por el Papa Urbano VIII el 23 de noviembre de 1624 y canonizado por Clemente X el 12 de abril de 1571.
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0: formado para trabajar en una emisora. 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